0: agrícola más importante a nivel nacional. Están permanentemente peleando los nacionales, la Liga de Quillota es reconocida como tal entre sus pares, por tanto, creo que hay un buen reconocimiento a una asociación importante que ha ido creciendo lentamente y pausadamente en Quillota, en la región y en el país.
1: Don Víctor Vargas, como siempre, gracias por estar con nosotros acá en Tribuna Deportiva.
0: Un abrazo, Juan Carlos, que le vaya muy bien. Un saludo a todos los auditores de Tribuna Deportiva.
1: Y nosotros nos vamos. Eran estas todas las noticias, comentarios y entrevistas especialmente preparadas para el día de hoy. Será entonces, hasta mañana, amigos.
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3: Hola queridos rockeros y rockeras, metaleros y metaleras, acá desde Radio Quillota 101.5 FM, comenzamos la destrucción auditiva en Ojo con el Rock. Oye, hace poco, la semana pasada, pasaron los polacos por Chile, los polacos de Vader, y nos vamos con el tema Unbidden en vivo para el Mystic Festival del año 2025, acá en Ojo con el Rock.

0: Ojo con el rock, ojo con Vader, el himno oficial del Mystic Festival del año 2025. También es el tema de cierre de su próximo Humanity, que salió el 30 de mayo de 2025, ¿eh? Su próximo EP. Es el tema de cierre del Humanity, que salió el 30 de mayo del 2025 y obviamente se agotó rápidamente. Oye, y nos vamos hoy día a una capsulita, pero esta cápsula está presentada por Imix del Paseo del Valle, local 16C, lo mejor en electrónica. Y para todos los gamers, presentamos el cover de la semana acá en Ojo con el Rock.
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0: El cover de la semana está en manos de unos alemanes. Estoy hablando de Creator, y ellos se atreven a hacer el homenaje para Iron Maiden del Number of the Beast acá en Ojo con el Rock.

Y porque el rock es cultura, ojo con el rock, ojo con la banda alemana de thrash metal Creator. Lanzó un cover de la icónica canción The Number of the Beast, original de Iron Maiden, el año 2012. A diferencia de la versión original, en heavy metal clásico, la interpretación de Creator presenta un tono más agresivo, con voces raspadas y un mayor uso de doble bombo en la batería. Oye, ahora me quiero ir con un toque de progresivo, un poco de Digen, de metalcore, y un tema en extenso, porque tocaremos, con el permiso acá de Cristian Peña, el tema completo de Tesseract, y nos vamos con War of Bang acá en Ojo con el Rock.

Ojo con el rocojo con Tesseract. War of Bane es el quinto álbum de estudio de la banda británica de metal progresivo Tesseract. El álbum fue lanzado un 15 de septiembre del año 2023. Fue autoproducido por la banda y por Peter Miles. El álbum es un álbum conceptual que cuenta la historia de dos personajes llamados X y L, que aterrizan forzosamente una nave espacial en un planeta al que llaman la Tierra Extraña, con el cantante Daniel Tompkin utilizando distintas técnicas vocales para representar a los diversos personajes. Oye, y siguiendo este viaje galáctico, este viaje universal, nos vamos un poco a un viaje progresivo y les quiero presentar ya una banda legendaria, un tema lanzado el año 72 por Vértigo en Europa. Estoy hablando de Gentle Giant y nos vamos con el tema Nut o Pulpo acá en Ojo con el

0: Ojo con el rock, ojo, Gentle Giant. Octopus es el cuarto álbum de la banda británica de rock progresivo, lanzado el año 72 por Vértigo en Europa y por Columbia en Norteamérica. Fue el último álbum de la banda en el que participaron los hermanos Churlman, que ya que Phil abandonó tras su lanzamiento. También fue el primer álbum con la que el baterista John Weather, quien permaneció en la banda hasta su disolución el año 80. Hoy yo ahora los quiero invitar a una pequeña pausa comercial acá en Ojo con el Rock.
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0: Ojo con el Rock, ojo con nuestra pausa comercial. 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Hoy seguimos acá en Ojo con el Rock y quiero seguir un poquito en este viaje progresivo donde nos sumergió un rato Gentle Giant al corte comercial, y quiero retomar un poco el hilo con una banda que se llama Rup, y nos vamos con Graveyard Epistle acá en Ojo con el Rock.

ojo con el rock, ojo con Rup, la canción Graveyard Epistle de la banda irlandesa de rock progresivo Froop marcó una época en aquellos momentos del rock progresivo irlandés. Hoy, siguiendo un poco esta vena hippie progresiva, nos vamos con Jethro Tull con el tema Burry, acá en Ojo con el Rock.

0: porque el rock es cultura. ¡Ojo con el rock! ¡Ojo con Jethro Tull! Ahí pasaba el tema Bourrier, en alusión a la danza barroca de origen francés que se utilizó en los ballet y las óperas galas de los siglos XVII y XVIII. Es una de las canciones más conocidas de Jethro Tull y una de sus principios y de los primeros éxitos, de esos que no suelen faltar en sus actuaciones. Oye, y yo ahora los quiero invitar a una de las cápsulas típicas de Ojo con el Rock, pero en esta ocasión esta cápsula va presentada por Espacio Díbora, un lugar donde se encuentra el rock, el carrete y las artes. Y acá nos vamos con el tema heavy metal de la semana.
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0: Y el tema heavy metal de la semana viene de la mano de Judas Priest. Y nos vamos con el tema Diamond and Rust, acá en Ojo con el Rock.

Ojo con el rock, ojo con el tema heavy metal de la semana. Ahí pasaba Judas Priest con el tema Diamond and Rust, que es una canción de la cantante estadounidense Joan Baez, publicada como pista número uno del álbum homónimo el año 75. En algunas entrevistas ha mencionado que su letra trata sobre un amante que la llama después de varios años del final de la relación, en donde ella explica que la vivió entre diamantes y óxido, metáfora que alude a los altos y bajos de la mencionada relación. Oye, yo ahora quiero seguir también la línea heavy metal y irnos un poco al heavy metal nacional. Y les presento acá en Ojo con el Rock a Inquisición con el tema de Time Has Come, acá en Ojo con el Rock.

Y porque el rock es cultura, ojo con el rock, ojo con Inquisición. La banda chilena de heavy metal, liderada por Manolo Schaffer, lanzó el sencillo The Time Has Come a inicios de marzo de este 2026. Este nuevo tema sigue a su sencillo de agosto del 2025, Diabolical Chain, marcando su regreso musical tras años de silencio desde su trabajo del año 2016. Oye, quiero aprovechar este momento heavy metal de mandar un saludo y un gran abrazo a la banda Sacred de Grillota, que estuvieron la semana pasada tocando en un evento del Museo del Rock Chileno. Entiendo que fue un evento a pulso, liderado por PK Attack La Carolina, que es la fundadora del Museo del Rock Chileno, donde en colaboración con la Mesa del Rock hicieron contacto con Sacred y trabajaron una fecha en los Andes junto a las bandas peruanas. Y a su tour manager, que lo entrevistamos acá, ¿ah?, el otro día, a Giuseppe Pino. Entonces le quiero mandar un gran abrazo a Iván Otárola de la banda Sacred, que estuvo ahí poniéndole el hombro a la escena heavy metal nacional. Oye, yo me despido el día de hoy. Me despido también, como siempre, con mucho agrado, con mucha felicidad, de decir que acá en Quillota son tres los programas que cultivamos el rock y el metal. Estoy hablando de Estructuras Metálicas, de Clásicos del Rock, de Radio de San Pedro y Ojo con el Rock. Me despido el día de hoy, les dejo un gran abrazo y me despido con una banda chilena de Temuco. Me voy con la banda Cuervo y con el tema Letargo, acá en Ojo con el Rock.

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Hola, ¿cómo están todos? Muy buenas noches, amigos del 101.5 FM, la Radio Quillota. Ya suenan los clásicos y consagrados en esta jornada del miércoles 27 de mayo de 2026, con los ingleses Coldplay hoy en portada, y esta que es la parte más difícil. Estaremos juntos hasta la medianoche escuchando buena música como este clásico de Joe Jackson, Breaking Us in Two.

Éxito de Marvin Gaye, escuchábamos Mercy, Mercy, Mercy. Me pregunto, ¿cuántas más sorpresas aparecerán en las instituciones públicas de nuestro país? Aquellas a las que había que dejar que funcionaran, dijo alguna vez un expresidente de la República. O quizás solo viene a confirmar lo que se veía venir. Tras Codelco, hoy día los escándalos siguen en Junaed. Hace rato que se sabe de ello, pero no se toma en serio. Hoy la denuncia viene desde la región de O'Higgins con una malversación por 14 mil millones de pesos. Servicios pagados, pero que no fueron entregados entre los años 2021 y 2023. Desde hace rato que se escucha ya y muchos repiten de que se van a terminar los alimentos para los niños en los colegios por la pérdida de recursos en la Junaed. ¿Y qué dicen al respecto? Cuando también todos hablan de cómo se pierden los alimentos, cómo se los llevan para la casa y no terminan en los niños, que es el fin último. ¿Y qué dijeron al respecto los que han sido directivos de esta institución? Jaime Toá Lavanderos, desde el 2021, y luego Camila Rubio. La Junaed es una tremenda institución del país. Con casi 1,000 trabajadores, maneja un presupuesto de 1,2 billones de pesos. Just the way you are, tu forma de ser, clásico de Billy Joel.

Recuerdos de James Taylor, No me dejes solo esta noche. Clásicos y consagrados en noche de miércoles aquí en el 101.5 FM, la Radio Quillota. Algo de reggae con el rey del reggae.

0: Éxito de Kim Wilde, escuchábamos You Came.
1: Espéranos unos instantes, una pausa y continuamos con Clásicos y Consagrados en el 101.5 FM. 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

con Phil Collins y otro de sus clásicos, Otra Noche Más. Vamos a otro bloque de nuestro programa. En este miércoles 27 de mayo, día de Emilio y Emiliano, nombre de origen latín, significa el esforzado. La Iglesia Católica recuerda a Emiliano, un santo ermitaño español que dedicó su vida a la oración y a la ayuda de los más necesitados. También se recuerda a una monja francesa, Emilia de Villalar, fundadora de una congregación misionera. Mujer de gran caridad, murió en el año 1856. Emilio, Emilia, Emiliano, Mili, diminutivo, Emily también, nombres relacionados. Santoral para este miércoles 27 de mayo, muchas felicidades. En la música, Elton John, esta es tu canción.

Recuerdos de David Cassidy, escuchábamos Cherise, querida. Nuevamente hay escollos en los trabajos de la autopista Los Andes, la ruta 60CH en la zona de San Felipe, que no sé cuándo se podrá terminar. No se ha logrado obtener la autorización respectiva para terminar esta ruta en doble pista. Hoy el Servicio de Evaluación Ambiental de Valparaíso declaró inadmisible la declaración de impacto ambiental que presentó la empresa concesionaria Autopista Los Andes, que busca terminar los 21 kilómetros que le falta a esta autopista que nos debe llevar directo a Los Andes. Dicen, falta justificación respecto de las tipologías ambientales aplicables, ausencia de detalles sobre el origen y cantidad de áridos a utilizar, errores de identificación en la normativa ambiental vigente, efectos acumulativos sobre emisiones atmosféricas y ruido. Así, esa autopista no se va a terminar. El maestro Jorge Santana, hermano de Carlos, con su grupo Malo, esto es Suavecito.

Otro chileno, pero solo de nacimiento, desarrollando su carrera en el extranjero. Escuchábamos a Mario Argandoña, Brown Eyes, versión especial para DJ. En estos clásicos y consagrados en Noche de Miércoles, aquí en el 101.5 FM, la Radio Quillota. Éxito de Harpo, esta es una estrella de cine.

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Con Ian Goum, su clásico How Long, sobre las 22 horas avanzamos a otro bloque de nuestro programa. Clásicos y consagrados en el 101.5 FM, la radio Quillota. Éxito de Hathaway, What is Love?

Esta es la versión especial para DJ de este clásico. Esta es la primera canción, ¿eh?, con la que se abrió puertas este dúo alemán Model Shocking. Tú eres mi corazón, tú eres mi alma. Los estafadores siguen haciendo de las suyas, usando la tecnología disponible, innovando en sus estafas, utilizando incluso los beneficios sociales del Estado para engañar y sacar provecho de incautos. Hoy la Comisión para el Mercado Financiero advirtió nuevamente sobre falsos asesores de créditos hipotecarios que, ahora que se han lanzado atractivos programas para obtener la casa propia, logran engañar a personas que buscan hacer trámites en mejores condiciones. Se trata de las empresas BoulBroker.cl, Boul Inmobiliaria, Asesoría Estratégica Inmobiliaria S.p.A. y Max Million S.p.A. La autoridad financiera presentó la denuncia ante el Ministerio Público por el delito de estafa. Y usted, si precisamente está en busca de la casa propia, utilice solo los canales legales, las instituciones bancarias. Déjese asesorar por el Servicio de la Vivienda y Urbanismo y también, si tiene alguna duda, ingrese a la Comisión para el Mercado Financiero, CMF, y vea si los asesores que se han acercado son entidades autorizadas. Estas son las promesas con IQ.

Éxito de Matt Bianco, escuchábamos No culpes a esa chica, en estos clásicos y consagrados del 101.5 FM, la Radio Quillota. Aún no termino de ver, comencé viéndola en la televisión, pero espero ir al cine. Se está exhibiendo, espero que esté esta semana, en la tarde, está doblado al español y también en español la película Michael. No tocan estas canciones, seguramente por los derechos que hay que pagar, ¿no? Pero está allí una buena biografía. Hoy escuchamos Off the Wall junto a Quincy Jones, el álbum que lo lanzó finalmente al estrellato.

0: Recuerdos de London Beat, You Bring on the Stand.
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con este grupo jamaicano llamado The Musical Youth, y este clásico Pas de Duchi, pasa la cuerda, pasa la cacerola, un éxito de 1982. Vamos a otro bloque de nuestro programa, clásicos y consagrados en el 101.5 FM, la Radio Quillota. Éxito de Exile, demasiado orgulloso para llorar.

Estas son las nuevas sensaciones, versión especial para DJ de la banda In Excess. Ayer habían filas, largas filas nuevamente, en las distintas estaciones expendedoras de combustible. Y no sé cuál sería la razón, ¿eh? Porque hoy la ENAP informó que habrá incluso una baja, a contar de este jueves, de 65 pesos por litro en el precio del petróleo. Y las bencinas de 93 y 97 tendrán una baja también no significativa, 0,3 pesos y 0,4 pesos respectivamente, por lo que en realidad el precio no va a variar, ya está a 1.700 pesos casi el litro de bencina de 97. El querosén, la parafina, tampoco modificará su precio y solo el gas licuado de petróleo subirá 37,3 pesos el litro. ¿Qué habrá pasado? ¿Será noticia falsa? ¿Serán especulaciones? ¿Tendrá la culpa Quirós o serán las redes sociales? Recomencemos. Este es John Lennon.

0: Demasiado tarde para despedidas, Julian Lennon, hijo de John, con las mismas condiciones de su padre. Estoy hablando condiciones vocales, calidad interpretativa.
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Con nuestra reina disco y su primer éxito, Ama el amor, nena, este descubrimiento de este productor y DJ italiano Giorgio Moroder, avanzamos a otro bloque de nuestro programa. Sobre las 23 horas, en la noche de este miércoles 27 de mayo, aquí en la Radio Quillota. La música disco en Alemania, las chicas de Silver Convention, Vuela Robin, vuela.

Esa es otra linda canción, la única de esta agrupación llamada Amor y Dinero. Y es un título que también nombra a otras canciones, pero no tiene nada que ver con esta. Es una extraña forma de amar. Para compartir con ustedes en esta noche, en el 101.5 FM, la Radio Quillota. Viene la nota romántica, una de las grandes canciones de Dionne Warwick, No volveré a amar así.

clásico de Lauren Good, escuchábamos Fallen, en estos clásicos y consagrados del 101.5 FM, la radio Quillota. Dicen que para la próxima semana finalmente sí habrá precipitaciones. Al menos coincide ya la Dirección Meteorológica de Chile, señalando de que habrá precipitaciones que podrían extenderse incluso desde la cuarta región al sur, pasando, por cierto, por nuestra región de Valparaíso y por esta zona interior del Valle de la Aconcagua. Ojalá así sea y este otoño quede con algún registro pluviométrico. Tú no eres bueno, éxito de Linda Ronstadt.

0: Estas son Risas en la Lluvia, Neil Sedaka, que logró reinventarse y mantenerse en la música. Esta es de la segunda mitad de los 70.
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Y con este clásico del grupo de Hollies, Él no es pesado, es mi hermano, vamos al último bloque de nuestro programa, reservado para estas versiones especiales de larga duración. Viene este acierto discográfico grabado por el año de 1972 por el grupo Temptation. Papá fue un Rolling Stones. Y siempre me he preguntado cuál es el significado, porque de Rolling Stones, más allá de la longeva banda, se habla un poco de alguien que no sienta cabeza, que es un trotamundo, que no se compromete, que no es responsable con su familia. En fin, hay una serie de definiciones, pero esta es la historia de una famosa canción que tiene que ver con un dicho que una piedra no rueda, no junta musgo. Algo por ahí es esta canción clásico del soul con el grupo The Temptations.

Y con este clásico de la banda Temptation, Papá fue un Rolling Stones, completamos esta cita de clásicos y consagrados en este miércoles 27 de mayo de 2026. Muchas gracias por la sintonía. Espero que la selección de hoy y los temas de conversación hayan sido de vuestro agrado. Volvemos mañana jueves con clásicos de la onda disco, todos cordialmente invitados para el último programa de la semana. Muy buenas noches.

Ya es medianoche. Punto final para esta cita de clásicos y consagrados. 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
1: Estimadas amigas y amigos, ¿qué tal? ¿Cómo están? Sean todos ustedes bienvenidas y bienvenidos a Conectados, que está despegando aquí en el 101.5 de la frecuencia modulada, lugar donde vive la buena música. Hola, hola, ratón con cola. ¿Qué tal, Capitán Coroneta? Estamos listos y dispuestos para otra nueva edición. ¿Qué tendremos en este primer bloque? Quizás os preguntaréis. Arrancaremos junto a Baltimore la canción Tarzan Boy, Rag'n'Bone Man con Human, Fifth Harmony con Work From Home y el gran Bob Marley con Is This Love, entre otros grandes de la música. Listo, Copitoco, arrancamos raudamente esta cita de Conectados junto a Baltimore y la canción Tarzan Boy. Bienvenidos todos a esta nueva cita de Conectados.

Comencemos a revisar las informaciones que hemos preparado para esta jornada. Tener mayores niveles de vitamina C en la sangre podría reducir el riesgo de accidente cerebrovascular, según sugiere una investigación. Las personas que tienen las concentraciones más altas de vitamina en la sangre tenían un riesgo de accidente cerebrovascular 42% menor que las personas que tenían los niveles más bajos, según el estudio que aparece en The American Journal of Clinical Nutrition. Pero eso no significa que tomar dosis gigantes de complemento de vitamina C pueda impedir el accidente cerebrovascular, advirtieron expertos en la salud. Vamos con Rag & Bone Band y este buen tema llamado Human.

La vida urbana podría tener un impacto mayor de lo que se pensaba sobre el reloj biológico de los animales y los humanos, según resultados de un estudio reciente. Un equipo de investigadores escoceses y alemanes midió y comparó los ritmos circadianos de mirlos procedentes de hábitats rurales y urbanos del área de Múnich, en el sur de Alemania. Encontraron que los pájaros de ciudad no solo se levantaban más temprano, sino que además descansaban menos durante el día que las aves que vivían en los bosques. La vida urbana tiene un impacto mayor de lo que se pensaba también sobre los animales y los humanos en lo que es el reloj biológico. Vamos con Fifth Harmony, Work From Home, a esta hora en Conectados.

El primer álbum de Bob Marley junto a su banda Catch a Fire salió en 1972 y tuvo un gran éxito comercial, realizando además una gira por Inglaterra y Estados Unidos. Luego, dos integrantes de la banda son reemplazados por la mujer de Bob, Marcia Griffith, y por Judy Mowat. De ahí el grupo pasó a denominarse como Bob Marley and the Wailers. Recordemos al gran, al único, incomparable Bob Marley con Is This.

Junto al gran Bob Marley, vamos con nuestra primera pausa, primer café con pierna del día, y luego regresaremos con un cargamento importante de informaciones científicas y buena música. Al regreso, cara de hueso, corte pescuezo, estaremos con Camila Vallejo y la canción Habana, halagados con Os Programas do Suceso, Ellie Goulding con Born y Men at War con Who Can It Be Now. Primera pausa, y luego seguimos aquí en el 101.5.

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Segundo bloque de Conectados junto a Tu Radio Quillota. Nuevas investigaciones indican que la ansiedad y la depresión son factores de riesgo cardíaco importantes entre los pacientes con enfermedades coronarias estables. Encontramos que tanto la depresión como el desorden de ansiedad generalizado eran más comunes en los pacientes cardíacos que en la comunidad en general, dijo la doctora Phrase Nather-Smith de la Universidad de Montreal. Además, ambos predijeron alrededor del doble de riesgo de eventos cardíacos importantes en 2 años, añadió la científica canadiense.

Os Paralamas do Sucesso, popularmente conocidos como Paralamas, es un famoso grupo musical brasileño compuesto por Herbert Viana en guitarra y voz, Vi Ribeiro en bajo y João Barone en batería. La banda tuvo un éxito en los años 80 con lanzamiento de mezclas tipo rock con reggae, pero con el pasar de los años comenzaron a experimentar y agregar instrumentos y ritmos autóctonos de su país. Asimismo, tuvieron reconocimiento en otros países sudamericanos como Chile, Uruguay y también en Colombia. Vamos con los Paralamas y su éxito, Halagados.

Un equipo de expertos de la Facultad de Salud y Ciencias de la Vida de la Universidad de York St. John's en el Reino Unido ha averiguado que en determinadas condiciones el uso de dispositivos de realidad virtual permiten reducir la sensación de dolor, por lo que en el futuro quizás sea posible adaptar esta tecnología para utilizarla como una especie de analgésico no farmacológico. ¿Qué tal la realidad virtual para aliviar el dolor? Ella es Ellie Goulding con la canción Burn.

Otro buen momento para recordar a esta hora conectados. La primera canción que grabaron Men at War fue Who Can It Be Now, un tema con algo de reggae en la música y mucha paranoia en su letra. La canción fue un éxito en Australia y llegó al número 1 en agosto de 1981. 4 meses pasaba lo mismo con el álbum del tema Down Under. Vamos con esta genial banda australiana Men at War con Who Can It Be Now. Solo buena música.

0: Segunda pausa, segundo quiebre, segundo break para yo conectados y luego seremos, como de costumbre, aquí en el 101.5 con este cargamento de informaciones científicas y buena música. Al regreso, Dua Lipa con New Rules. El extraño el pelo largo junto a los enanitos verdes. Joan Jett and the Blackhearts con I Love Rock and Roll y R.E.M. con Shiny Happy People. Como podrás apreciar, el tercer bloque viene simplemente imperdible. Vamos y volvemos. 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

Tercer bloque ya conectados junto a tu Radio Quillota. El placer de beber vino aumenta en la misma proporción en que se incrementa su precio, no importa cuál sea su calidad, revela un estudio. Investigadores del Instituto Tecnológico de California descubrieron que los consumidores creen que, al ser más caros, los vinos son de mejor calidad. Se engañan al pensar que estos vinos les proporcionan una experiencia más agradable que los más baratos, indican los científicos en un informe sobre este curioso estudio sobre el vino. Es Dua Lipa.

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1: Llegamos una vez más a otro bloque de Rock Latino, rock en español. El extraño del pelo largo es un sencillo del grupo de rock La Joven Guardia. Fue compuesto por Roque Narvaja. El tema fue un fenómeno comercial del momento, llevando a la banda hacia el éxito. En 3 años se vendieron 1,8 millones de copias. En el 87, la banda mendocina Los Enanitos Verdes versionó la canción como parte de su álbum Habitaciones Extrañas. Vamos con esta última versión de Los Enanitos Verdes para el éxito El Extraño del Pelo Largo en nuestro bloque de rock latino, rock en español.

Probablemente Joan Jett sea una de las figuras femeninas más importantes de la historia del rock. Además, está en el puesto 87 de la lista de los 100 guitarristas más grandes de todos los tiempos en la revista Rolling Stone. Es conocida por sus hits I Love Rock and Roll, que fue número 1 en la lista Billboard del 20 de marzo hasta el 8 de mayo del año 1982. Y es precisamente la canción que ya suena en Quillota. I Love Rock and Roll, Joan Jett and the Blackheart. Solo buena música.

principios de los 80, cuando las radios se saturaban de música New Wave y Punk, un cuarteto estadounidense llamado R.E.M. introdujo sin pudor sonidos pop al léxico underground. Casi de la noche a la mañana, y gracias a la delicada combinación de llamativas guitarras y letras crípticas, revolucionaron el llamado rock alternativo. Es R.E.M. Shiny Happy

Última pausa, último quiebre, último break para hoy conectados y luego seguiremos como de costumbre aquí en el 101.5. Al regreso tenemos junto a la banda de Manchester James y su éxito Laid. Salón de emociones con Viena. Chicago con Hard to Say I'm Sorry. Eventos con historia y además Billy Ocean con Loverboy. Última pausa y luego continuamos aquí en el 101.5. 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

bien, Tratón con Cola, cuarto y último bloque de Conectados. Seguir una dieta mediterránea durante el embarazo puede proteger a los hijos del asma y de algunas alergias, según indica un nuevo estudio. El estudio elaborado por científicos españoles, mexicanos y griegos encontró que los antioxidantes que se encuentran en los alimentos típicos de esta dieta, como el aceite de oliva, el pescado, la fruta y las legumbres, tienen un efecto beneficioso para el feto. Vamos con esta canción del año 1993. Es la banda de Manchester, James, con Let.

Una vez más, llegamos a otro bloque de rock latino, rock en español, esta vez junto a Viena, que fue una de las bandas más interesantes dentro del contexto del pop chileno de mediados de los años 80, tanto por su estilo musical, influido por el punk y el new wave inglés, como por su preocupación estética. Sus integrantes no se dejaban fotografiar sin las vistosas tenidas y maquillajes que lucían en sus shows, los cuales constituían una compleja novedad en el Santiago de aquella década. Vamos con Viena y su éxito Salón de Emociones, en otro bloque de rock latino, rock en español.

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2: Reaparece nuestro bloque de lentos, pero lentos con historia en esta cita de Conectados, esta vez con... Es difícil decir lo siento, what? Es difícil decir lo siento, what, what? Es una balada de 1982, interpretada por la banda Chicago, escrita por Peter Cetera y producida por David Foster del álbum Chicago 16. Esta canción fue número uno durante 2 semanas en el Hot 100 del Billboard. En Lentos, pero lentos con historia, vamos con Chicago. Es difícil decir lo siento. Hard to say I'm sorry.

Nuestro siguiente campeón invitado es Billy Ocean, que nació el 21 de enero del año 1950. Es un cantante nacido en la isla de Trinidad y Tobago, que emigró a Inglaterra para dedicarse a partir de los años 70 a su pasión, que es la música. Desde muy pequeño comenzó a interesarse, digo, por artistas como Otis Redding, Sam Cooke, Rolling Stones y los Beatles. Actualmente ya está lejos de los escenarios, pero Billy Ocean ahora se encuentra enojado, se siente frustrado por el racismo estructural y porque la gente negra recibe balazos de la policía. Está cansadísimo del odio y cree que la sociedad está yendo en reversa, va involucionando en vez de evolucionar. Es Billy Ocean con Loverboy.

0: Junto al gran Billy Ocean ponemos punto final a esta edición de Conectados por esta jornada. Muchas gracias, como siempre, por la atención dispensada. Más de esto y mucho más, Lucio. Recuerda, en nuestros horarios habituales, sigue junto a tu Radio Quillota y no olviden pasarlo extremadamente bien. Chao, chao.
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0: Palacio de la Moneda, que ha evitado tomar una posición clara respecto a esta ofensiva, alertó de posibles impactos negativos en los diálogos por la Ley de Reconstrucción Nacional.
1: No tengo ninguna duda de que esto genera ruido, pero el proyecto de reconstrucción es tan importante para el Chile del futuro que creo que nada debiera enturbiarlo.
2: El ministro de Hacienda, Jorge Quiroz, descartó que haya querido formar polémica con las inconsistencias que acusó respecto de la proyección de deuda pública al 2030.
3: La mejor manera de fortalecer esa credibilidad fiscal es entregando la verdad fiscal.
4: La deuda se va a estabilizar recién entre el año 2034 y 2035 en un nivel en torno a 47-48 puntos del PIB.
0: Irregularidades por más de 14 mil millones de pesos en la licitación del programa de alimentación escolar en la región de O'Higgins. Eso denunció Junaev ante la Fiscalía.
5: Para presentar antecedentes que hemos indagado, investigado dentro del servicio, que dan cuenta de pagos por onces que no se entregaron y de modificaciones de contratos sin toma de razones.
2: En el primer día del economista Bernardo Fontaine a cargo de Codelco, la cuprífera estatal descartó que el directorio ejecutivo haya conocido de la inflación de metas del 2025.
6: Yo creo que todavía falta mucho más por transparentar contratos millonarios que hay.
7: Y lamentablemente la ley de Codelco, que se hizo el año 76, sigue siendo la misma.
0: La Empresa Nacional del Petróleo informó una caída de 65 pesos por litro en el precio del diésel. Las gasolinas de 93 y 97 octanos prácticamente no tendrán variación.
8: Estamos 100% supeditados a los precios internacionales del barril del petróleo y del tipo cambio.
9: Yo no confío mucho en las rebajas totales. Eso, el impuesto que es parcial termina permanente, así que...
2: Senadores de oposición pidieron antecedentes de la asesora legislativa de la Secretaría General de la Presidencia, María Trinidad Sainz, quien ejerció lobby a favor de las ilegales casas de apuestas en línea.
10: Estamos oficiando a la SECPES y a Contraloría.
11: Y no podemos hoy estar estableciendo una regulación redactada de quien trabajó para los intereses de los regulados, en este caso las casas de apuestas.
0: El ministro de Seguridad, Martín Arrau, confirmó que el gobierno presentará un plan propio que funcionará en paralelo a la Política Nacional de Seguridad y ratificó el ingreso de 20 proyectos de ley.
12: Hay que distinguir lo que es una Política Nacional de Seguridad que dura 6 años y la estrategia, el plan, la acción, es lo que nosotros vamos a hacer.
13: Hace falta que haya anuncios que permitan decir qué es lo nuevo que trae el presidente Kast.
2: Carabineros abatió a tiros a un conductor de taxi que evadió una fiscalización e intentó atropellar a un policía en la comuna de Recoleta.
0: La justicia condenó a los 5 acusados, 4 adolescentes y un mayor de edad por el robo con homicidio de un ciudadano francés en la comuna de Colina.
14: Ninguna pena, ninguna condena va a permitir que nosotros tengamos un consuelo. No sacamos nada con dar 15 años a alguien que mató a sangre fría para que después se reintegre.
2: Una alumna de la Universidad San Sebastián en Concepción denunció una violación grupal en su contra por parte de compañeros de la misma casa de estudios.
15: Es de la mayor gravedad, por eso se tomaron las medidas de poder ser derivada inmediatamente al centro de atención especializada para que pueda tener un acompañamiento acorde con la gravedad de lo hecho.
0: Transfieren a 3 reos comunes desde el penal Punta Peuco a otros recintos carcelarios.
2: En noticias del exterior, Estados Unidos e Irán intercambiaron ataques mientras crece la incertidumbre por un posible acuerdo para frenar la guerra.
0: Al menos 16 estudiantes murieron hoy en Kenia en el incendio de un internado en el centro del país.
2: Entre 20 y 50 muertos habría dejado el enfrentamiento entre 2 grupos armados en Colombia.
0: La presidenta encargada de Venezuela, Delcy Rodríguez, anunció que en las próximas semanas más empresas petroleras llegarán a su país.
2: En el deporte, Universidad Católica visita desde las 20:30 horas a Boca Juniors, buscando su clasificación a octavos de final de Copa Libertadores.
16: De los 3 resultados, 2 nos favorecen, así que vamos a ir a plantear el partido con los recaudos que tenemos que tener, pero nosotros tenemos con qué poder hacerle daño y iremos a ganarlo el juego.
0: Audax Italiano perdió por 3-1 ante Olimpia en Paraguay y quedó eliminado de la Copa Sudamericana.
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18: 6:06 a.m.
2: Buenos días, bienvenidos. Gracias por acompañarnos. Iniciamos la revisión de las noticias. Esta es la edición matinal de Radiograma. Información independiente a través de las 43 estaciones de la radio junto a María José de la Barra. María José, muy buenos días.
0: Buenos días, Nivaldo. Buenos días a nuestros auditores, a todos quienes se conectan con nosotros. Les recordamos que BioBio tiene distintas vías de comunicación para que ustedes puedan claramente comunicarse con cada uno de los departamentos de prensa que están disponibles para poder básicamente responder a sus preguntas, también atender los llamados de nuestros auditores. Tenemos a su disposición nuestra cuenta de @BioBio y les recordamos, como siempre, que esta transmisión la pueden escuchar y ver en biobiotv.cl, en la mayoría de los cable operadores del país, y estamos en YouTube.
2: Vamos a estar conectados con ustedes durante esta jornada matinal, llevándoles informaciones, como decíamos, a través de las 43 estaciones de la radio. A esta hora en Santiago, 7,6 grados de temperatura, humedad del 83%. Santiago espera hoy día cielos con nubosidad parcial, una máxima de 16. En Concepción, cubierto en la mañana, chubascos en la tarde, nubosidad parcial, una máxima de 14. En Valparaíso, escasa nubosidad, variando despejado, una máxima de 17. Arica, Iquique, nublado en la tarde, escasa nubosidad, máximas de 22 y 21. Antofagasta, cubierto en la mañana, en la tarde, despejado con viento, máxima de 17. Despejado, Copiapó con 23. La Serena y Coquimbo con escasa nubosidad, variando despejado, una máxima de 19. Todo el tramo sur con algo de chubasco, no una lluvia intensa, pero sí chubascos. Como decíamos, en Concepción, chubascos durante la mañana, la tarde, nubosidad parcial. Los Ángeles también, chubascos en la mañana, la tarde, nubosidad parcial, con 15 grados en Los Ángeles. Temuco, cubierto, chubascos, máxima de 17. También Valdivia, cubierto con chubascos, una máxima de 15. Osorno, igual, cubierto, chubascos y viento, máxima de 15. Puerto Montt, también, todo el día con viento, chubascos, máximas de 14 grados. La isla de Chiloé, cubierto lluvia, máximas de 12. Arancud, 13. En Castro, Coyhaique, Puerto Montt, también hablamos de chubascos. Coyhaique, cubierto lluvia, máxima de 8. Punta Arenas, cubierto la tarde, lluvia con una máxima de 8 grados. El archipiélago Juan Fernández, escasa nubosidad, variando la nubosidad parcial, una máxima de 17. Hay información que nos entregan auditores. Esta información nos llega desde Villarrica. ¿Qué ha ocurrido en Villarrica? Hay una imagen, la estamos viendo ahí en BioBio TV. Se trata de un incendio que se registra un depósito de buses en el sector de la segunda faja de la población Bella Vista. En el lugar están trabajando la totalidad de los cuerpos de bomberos de la comuna de Villarrica. Al momento, 4 buses comprometidos. Se ve la imagen, no desde muy lejos, harta llama, humo. Entonces, reiteremos, esto es en Villarrica. A esta hora se quema un depósito de buses en el sector segunda franja de la población Bella Vista. Todas las compañías de bomberos de Villarrica trabajando hasta ahora en el lugar, 4 buses comprometidos por el momento.
0: El conductor de un taxi fue abatido por carabineros en medio de un procedimiento policial al negarse a una fiscalización e intentar atropellar a los policías en Recoleta.
2: La policía de investigaciones logró la extradición de un ciudadano venezolano descolgado del tren de Aragua, vinculado al delito de secuestro y sustracción de menor. Contacto con una de nuestras unidades móviles en la capital. Rodrigo Pino, buenos días.
0: Buenos días.
19: Sí, buenos días. Y partimos en esta situación que se produjo en la comuna Recoleta, este procedimiento policial que terminó con la muerte del conductor de un taxi colectivo. Todo esto comenzó en el sector de la calle Luz del Alba, frente al 1066, donde el personal de carabineros de Recoleta estaba desarrollando fiscalizaciones a vehículos y también a peatones. En este sentido, intentó controlar a este conductor de este taxi, que no hizo hizo caso omiso, bien digo, a esta orden de detención, escapando del lugar. Se inicia así un seguimiento por las calles de la comuna Recoleta, finalmente dándole alcance por segunda ocasión, momento en la cual él ya había participado de al menos el choque de 6 vehículos que estaban estacionados en la vía pública en medio de la huida de carabineros. Cuando carabineros se acercó hasta este conductor para, en definitiva, retenerlo y hacer este proceso de fiscalización, el conductor, de acuerdo al relato de carabineros, aceleró la marcha e intentó atropellar a los funcionarios policiales, lo que motivó que uno de estos carabineros finalmente usara su arma de servicio disparando en contra de este chofer, de este taxi colectivo, resultando esta persona abatida por parte de personal de Carabineros. Es una persona que cuenta con antecedentes policiales. Escuchemos las palabras del comandante Pablo Farías de la Prefectura Norte de Carabineros, que le entregó detalles en torno a la detención de, en torno a la muerte de esta persona que fue abatida por parte de personal policial en esta fiscalización por parte de Carabineros.
20: Intenta atropellar a uno de los carabineros, el cual hace uso en dos oportunidades de su armamento de servicio, provocando lamentablemente el fallecimiento en el mismo lugar de esta persona. Se trata de una persona adulta de 45 años, el cual tiene distintos antecedentes policiales por robos, lesiones y amenazas, y que a la fecha tenía una orden vigente por el delito de hurto simple.
19: Sí, no hubo carabineros lesionados en torno a este procedimiento. Se está trabajando en poder ratificar la identidad de esta persona de 45 años a través de los trabajos periciales por parte del Servicio Médico Legal. Ya por disposición del Ministerio Público, esta investigación quedó en manos de la Brigada de Homicidios de la Policía de Investigaciones para dar mayor transparencia a este trabajo policial. Efectivamente, el trabajo de carabineros se ajustó a la normativa que terminó finalmente con este conductor de taxi abatido por parte de uno de estos policías. Nos vamos a otro procedimiento policial y que tiene relación con una diligencia de extradición que desarrolló personal de la Policía de Investigaciones a través de Interpol de un ciudadano venezolano, quien tenía una orden de captura internacional por el delito de secuestro extorsivo y también de sustracción de menor. Todo este caso se remonta al año 2024 en la región de O'Higgins, en la comuna de Las Cabras, donde esta persona, en conjunto con otros integrantes de una organización descolgada del tren de Aragua vinculada a extranjeros, secuestraron al dueño de casa, además de su hija de 7 años, lo retuvieron en la comuna de Estación Central acá en la región metropolitana y pidieron al menos el pago de 5 millones de pesos por su rescate. Se logró este rescate, esta persona junto a su hija, esta banda logró evadir la fiscalización policial, pero finalmente se logra dar con la captura de quien sería uno de los integrantes de este grupo criminal en Perú. A través de Interpol se logró su captura y posteriormente su extradición hacia nuestro país. Edgardo del Valle, jefe de Interpol en la región metropolitana, entregó detalles en torno a lo que fue el procedimiento por el cual estaba vinculada esta persona acá en la región metropolitana.
21: Ingresan hasta un domicilio donde, luego de sustraer especies, además secuestran tanto al dueño de casa de nacionalidad venezolana como a su hija de 7 años. Los trasladan desde la región de O'Higgins hasta un departamento en Estación Central. Una vez en ese lugar, solicitan una recompensa por un monto de 5 millones.
19: Esta persona habría escapado desde la región metropolitana de nuestro país también hacia Perú a través de un paso no habilitado. Se siguen los pasos del resto de este grupo criminal que estarían vinculados a estos ilícitos de secuestro extorsivo. Los señalados son descolgados del tren de Aragua, pero siguen cometiendo delitos similares a los que ejecutaban a través de esta organización criminal de carácter internacional. 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
18: 6:14 a.m.
2: Carabineros detuvo a 2 mujeres en el aeropuerto de Santiago después de que se comprobara que habrían comprado pasajes para viajar a España, pero realizando un fraude de tarjetas bancarias con un recargo del costo a un tercero.
0: Una de las detenidas posee antecedentes policiales por diferentes delitos. Tomamos contacto ahora con otra de nuestras unidades móviles en la capital. Cristian Borcoski, muy buenos días.
22: Hola, muy buenos días, gusto de saludarlos. Sí, este procedimiento policial que desarrolló personal de la sección de investigaciones policiales de la comisaría número 55 de Pudahuel, fue justamente la que logró detener a estas 2 mujeres cuando estaban a puertas de subir a un vuelo, a un avión, que la iba a llevar con destino a Madrid, España, y que habían sido partícipes de un fraude económico a una persona que vio en su cuenta corriente que tenía una extracción y el pago o un giro hacia justamente unos boletos de avión y que tenían este destino. Las personas que realizaron este fraude monetario fueron divisadas a través del seguimiento que hizo Carabineros y lograron dar con los boletos, con la línea aérea, y también las esperaron en el aeropuerto de Santiago. Ahí ustedes están viendo las imágenes a través de BioBio TV, ¿cómo es que logran prácticamente detenerlas cuando estaban a punto de subirse a este avión que las iba a trasladar a Europa? En ese contexto es justamente que las mujeres fueron esposadas y trasladadas hasta una comisaría, la comisaría número 55, ya que la denuncia contra ellas es que habrían realizado este fraude a través de un sistema computacional para poder robarle el dinero a esta persona a través de una transacción. Y esto es lo que habrían realizado para poder concretar la compra de los boletos. Toda esta situación la dio a conocer el capitán Denis Vladimiro, que es el oficial de ronda de la Prefectura Santiago Occidente de Carabineros, a quien a continuación ustedes van a escuchar.
1: Logró la detención de dos mujeres por el delito de estafa a raíz de una denuncia recibida durante la mañana asociada a cargos fraudulentos por la compra de pasajes aéreos en un vuelo internacional. Estas imputadas fueron detenidas al interior del aeropuerto internacional y quedaron a disposición de la justicia.
22: Sí, se trata de una mujer de 26 y una de 25. La segunda tiene antecedentes policiales por diferentes delitos relacionados a estafas económicas y, por cierto, esta es una de ellas. Por lo tanto, se está hilando a ver si hay más personas relacionadas, involucradas y cuál era el destino, por supuesto, que tenían o el objetivo que tenían estas dos mujeres en este país, España, en Europa. Vamos a cambiar rápidamente de tema y nos vamos a ir a otro hecho que ocurrió en la comuna de Estación Central. Una persona resultó con lesiones de diversa consideración luego de haber sido impactada violentamente por un bus de transporte particular. Esto ocurrió en el sector de la avenida Gladys Marín o ex Los Pajaritos con Rey Felipe II en la comuna de Estación Central, y ustedes pueden ver la imagen de cómo este bus alcanzó este vehículo marca Renault, que lo arrastró por varios metros y quedó con toda su estructura destruida producto del fuerte impacto. De hecho, bomberos ya lo catalogó como un accidente de impacto importante, de gran violencia, y el conductor, el único ocupante, quedó con lesiones, como lo decíamos, de diversa consideración, fue atendido por bomberos y trasladado hasta un centro asistencial. Esta situación, por cierto, que está siendo analizada porque claramente el empuje que realizó el bus de mayor tamaño al vehículo más pequeño habla de la velocidad que este primero tenía por el sector antes mencionado, que es, como lo decíamos, avenida Gladys Marín, un sector donde varios vehículos suelen transitar a gran velocidad. Esta situación, como lo decíamos, ya ha sido vista por bomberos y esta persona se encuentra ya en un centro asistencial. 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
18: 6 de la mañana, 18 minutos.
0: Una colisión de alta energía se registró a las afueras del cuartel general de bomberos de la comuna de Quillota.
2: Además, tres personas resultaron lesionadas tras un accidente de tránsito, esto en Valparaíso. Contacto con Radio Bio Bio en la región de Valparaíso. Lucas Peña, buenos días.
0: Buenos días.
3: Hola, ¿qué tal? Buenos días. Y claro, porque primero vamos a repasar lo ocurrido durante la noche en la comuna de Quillota. Esto es específicamente en las calles Yungay y O'Higgins, en pleno centro de la comuna, donde se registró este accidente que involucró a dos vehículos menores. Fueron, de hecho, dos unidades que fueron despachadas por parte del cuerpo de bomberos de la misma comuna de Quillota por esta emergencia que se registró a las afueras del cuartel general de bomberos de esa misma comuna, en Yungay con O'Higgins. Una colisión de alta energía que involucró a estos dos vehículos y producto de este accidente, dos personas se resultaron lesionadas. Una de ellas de carácter leve, pero la otra persona que resultó lesionada por este accidente, bomberos se confirmó que fueron lesiones de mediana gravedad, también en relación al diagnóstico por parte de personal del SAMU, que también acudió al lugar de esta emergencia. Esto sumado al equipo de gestión de riesgos de la municipalidad, seguridad municipal y también carabineros que estuvieron presentes en este accidente registrado en horas de la noche en la comuna de Quillota, que involucró a dos vehículos menores. Esto recordemos en la calle Yungay con O'Higgins. Eso en relación a los antecedentes sobre el accidente que ocurrió en la comuna de Quillota, porque ahora nos vamos a trasladar a la comuna de Valparaíso, porque durante la madrugada hubo un accidente justo en el lugar donde nos encontramos en estos momentos, en la calle Rodríguez con Independencia, y en imágenes que se pueden observar en Bio Bio TV, es un furgón que se encuentra todavía acá en el lugar. Es un vehículo que se vio afectado por este accidente, donde acudió el cuerpo de bomberos en horas de la madrugada por un accidente que involucró a este furgón y también a un vehículo menor. Se trató de una colisión entre estos dos vehículos y posterior a esta colisión este furgón chocó con este poste. Las imágenes que se pueden apreciar en Bio Bio TV, y debido a ese accidente tres personas resultaron lesionadas. Fue personal de servicio de atención primaria que concurrió a este lugar para atender en primer lugar a a los lesionados para posteriormente ser trasladados a un centro asistencial. Carabineros también estuvo en el lugar, pero hasta el momento solamente se mantiene este furgón que sufrió este choque con este poste, también con este cierre perimetral que también se realizó aquí en la esquina de Independencia con calle Rodríguez, después de este accidente que se registró durante la madrugada, que involucró a este furgón y también a un vehículo menor en esta colisión con posterior choque aquí en Independencia con calle Rodríguez en la comuna de Valparaíso. En la región de Valparaíso, Bio Bio, la radio.
18: 6 de la mañana, 20 minutos.
2: Un hombre fue asesinado y dejado al interior de un vehículo, esto en el acceso del hospital de Coronel durante esta madrugada. Desde Radio Bio Bio en Concepción nos informa Oscar Valenzuela.
4: Sí, para dar cuenta del asesinato de un hombre que ocurrió durante esta madrugada en la comuna de Coronel. Según lo informado por la Fiscalía, se trata del homicidio de un hombre de nacionalidad chilena de 55 años que, atención, fue encontrado en un vehículo. Esto en el acceso al hospital de la comuna de Coronel. Ahí fue encontrado este hombre. No se especifica todavía o no se sabe qué tipo de heridas tenía este hombre de 55 años, pero que fue encontrado muerto al interior de un vehículo en el acceso al hospital de Coronel. Por lo mismo, el fiscal de turno en Coronel, José Ortiz, junto al equipo de crimen organizado y homicidios de la Fiscalía, el equipo ECO, ya están investigando y se solicitaron las primeras diligencias a la Brigada de Homicidios de la Policía de Investigaciones, así como también a la CRIM de la PDI, que se constituyeron precisamente ahí en el lugar, reiteremos, en el acceso al hospital de Coronel, donde se encontró a un hombre chileno de 55 años con algunas heridas, al parecer. No se ha especificado eso todavía, pero fue encontrado al interior de un vehículo. Esto en el acceso a este recinto asistencial fue encontrado muerto este hombre. 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
18: 6 de la mañana, 22 minutos.
0: Los 5 acusados por el robo con homicidio del ciudadano francés en febrero de 2025 fueron condenados por la justicia.
2: La Fiscalía pide las penas más altas para los 5 adolescentes y el mayor de edad autores del delito.
0: El Tribunal Oral en lo Penal de Colina condenó a los 5 acusados, 4 adolescentes y un adulto identificado como Santiago Borgoño por su participación en el violento asalto registrado el 28 de febrero del año pasado en Colina, hecho que terminó con la vida del ciudadano francés Dimitri Bailer. Según la Fiscalía Centro Norte, los acusados ingresaron de madrugada al domicilio donde se encontraba la familia. Tras irrumpir armados, intimidaron a las víctimas, las maniataron y encerraron a parte del grupo familiar en un baño mientras sustraían especies desde el interior del inmueble. En el dormitorio principal, la víctima fue apuñalada en reiteradas ocasiones durante un forcejeo, falleciendo en el lugar producto de una herida cortante en la región abdominal. Posteriormente, los sujetos huyeron con especies y 2 vehículos, siendo detenidos por carabineros. El fiscal jefe de la Fiscalía Centro Norte, Gonzalo Álvarez, valoró el veredicto y explicó que aún queda pendiente la determinación final de las penas.
5: Respecto al acusado mayor de edad, hemos solicitado la aplicación de una pena de prisión perpetua, y respecto a los adolescentes, las penas máximas que establece la legislación aplicable a ellos, la pena de 10 años de internación en régimen cerrado y uno de ellos la pena máxima que es 5 años.
0: El próximo 8 de junio se darán a conocer las penas para los 5 condenados de este caso.
18: 6 de la mañana, 24 minutos.
0: Una alumna de la Universidad San Sebastián denunció haber sido violada en grupo por compañeros de la misma casa de estudios, un hecho que habría ocurrido tras una fiesta mechona.
6: Fue a través de una publicación en Instagram que primero se conoció el caso. La propia víctima contó con detalles el traumático episodio vivido la noche del 5 de marzo pasado, cuando después de una fiesta de inicio del año universitario, se fue con un compañero al departamento de este. Al lugar llegaron luego 3 amigos y quienes se la habrían forzado a mantener relaciones sexuales, señalándole que era una experiencia que tenía que vivir al entrar a la universidad. La joven admite haber consumido marihuana y alcohol en la fiesta mechona. Al día siguiente hizo la primera denuncia, es decir, el 6 de marzo, ante el Ministerio Público, no obstante lo poco que recordaba del cruel episodio. También entregó los antecedentes al CERNAMEG, cuya directora en el Biobío, Bárbara Monsalve, calificó la denuncia como de la mayor gravedad.
15: Fue atendida en el Centro de la Mujer de Concepción. Es de la mayor gravedad, por eso se tomaron las medidas de poder ser derivada inmediatamente al Centro de Atención Especializada para que pueda tener un acompañamiento a acorde con la gravedad de los hechos.
6: La fiscalía, que no ha respondido a las consultas realizadas, habría iniciado a su vez una indagatoria y ordenado las diligencias a la PDI.
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0: 9:00 y 1:00, recordamos que esta restricción rige entre las 7:30 de la mañana y las 21 horas en la región metropolitana.
1: A ver, nos escriben auditores hasta ahora. Muchas gracias a quienes se comunican con nosotros. Taco Denso nos dicen, a la altura de San Fernando no avanza esto es rumbo al norte, digamos. Hacia Santiago, a la altura de San Fernando, es un taco grande. No tenemos más antecedentes. Lisette nos escribe hasta ahora. Si alguien tiene información, ¿qué está ocurriendo ahí en la ruta 5 Sur en dirección al norte a la altura de San Fernando por un taco de proporciones que nos cuenta Lisette? Si nos entregan más antecedentes, se los vamos a agradecer. Recuerden, está disponible en nuestra línea telefónica gratuita, la 800-810-810, y también el WhatsApp más 569-9207-888.
0: La Empresa Nacional de Petróleo informó que el precio del diésel caerá 65 pesos por litro esta jornada y las gasolinas de 93 y 97 octanos prácticamente no tendrán variación.
2: La ANAP informó una disminución en el precio del diésel de 65 pesos por litro y de 0,3 y 0,4 centavos en el valor de las bencinas de 93 y 97 octanos respectivamente. La caída responde en parte al comportamiento del crudo Brent de referencia para Chile, que durante este mes ha presentado un retroceso de 15,89% ante el optimismo en los mercados por eventuales negociaciones de paz en Medio Oriente. En el decreto 153 del Ministerio de Hacienda se efectuaron cambios en los componentes variables para el cálculo del impuesto específico a los combustibles, fijando tasas que restan cargas tributarias a las gasolinas, pero que suman un cobro variable positivo al diésel para amortiguar las fluctuaciones basándose en las reglas del MEPCO. El ministro Jorge Quirós enfatizó que buscan tomar una medida responsable en el ámbito fiscal y que diera alegría a las personas. Sin embargo, el director del Diplomado en Finanzas de un negocio FENU Chile, Jorge Berríos, enfatizó en que no ve posible que los precios de los combustibles vuelvan a ser los de antes.
3: No creo que haya una baja tan significativa de una. Acuérdense que aquí hay impuestos, hay un tema indexación, entonces yo no confío mucho en las rebajas totales. Eso, el impuesto que es parcial termina permanente, así que...
2: De este modo, el precio de las bencinas para las próximas 3 semanas será menor en un contexto donde la volatilidad internacional continúa marcando el precio de los combustibles.
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1: La JUNAEB denunció ante la Fiscalía irregularidades en la licitación del programa de alimentación escolar en la región de O'Higgins por más de 14.000 millones de pesos.
0: La remitida se enmarca en el plan de inspección total que impulsa el gobierno y que pone bajo cuestionamiento a la exdirectora de la entidad, Camila Rubio.
5: En concreto, se detectó el pago de más de 14.000 millones de pesos por raciones de alimentos que nunca se habrían entregado a los escolares de la región de O'Higgins, servicio a cargo de la empresa Socer. A ello se suma el caso de Alejandro Laiseca, ex jefe jurídico, quien sin la toma de razón de la Contraloría habría modificado los contratos en los años 2022 y 2023, lo que facilitó el pago de esta comida, incluso con supuestos sobreprecios. Dicho funcionario luego asumió un importante cargo en la compañía en cuestión. A juicio del director nacional de la JUNAEB, Fernando Peña, se trata de antecedentes nuevos que deben ser investigados.
6: Para perseguir responsabilidades. Y ese es el único foco de todo el esfuerzo que hemos hecho durante estos días, perseguir a los responsables de cualquier falta a la probidad, caiga quien caiga. Nosotros no vamos a permitir que se siga manoseando a JUNAEB, porque acá los afectados son los niños más vulnerables y con eso no se juega.
5: Radio Bio Bio conversó con la exdirectora de JUNAEB, Camila Rubio, quien descartó tajantemente algún tipo de irregularidad. Aseguró que todos los hallazgos pesquisados por Contraloría en su momento fueron subsanados.
4: 6:30.
0: Entre correos filtrados, dudas sobre transparencia y cambios en la cúpula directiva, Codelco salió a negar que su director ejecutivo estuviera al tanto de una supuesta sobreestimación de las metas en 2025, mientras expertos insisten en revisar esta legislación y fortalecer la fiscalización.
7: Rubén Alvarado, presidente ejecutivo de Codelco, desmintió la relación que se hizo entre la filtración de unos mails de Alvarado y el vicepresidente de comercialización de Codelco, Brian Chiple, el pasado 9 de diciembre de 2025. Se confunden dos cosas distintas, dice, que no tienen que ver con la investigación por la auditoría interna a propósito de las metas infladas el año pasado. Pero pese a la defensa de Alvarado, los expertos no quitan peso a las polémicas que envuelven a Codelco. Patricio Céspedes, exdirector de NAMI, planteó que cada división estatal debería funcionar de forma independiente, mientras el académico y experto en minería de la UCE, Gustavo Lagos, no restó peso a la polémica, pero dijo que esto no marca un antes y un después en Codelco.
8: Mejorar las condiciones, los tratamientos y ver las auditorías que se tienen que hacer. Yo creo que todavía

0: falta mucho más por transparentar.
1: Hay que ser cauto en las expresiones porque lo que hay que hacer es gestionar la empresa de tal forma que esto no pueda volver a ocurrir.
2: Todo esto se da en medio de lo que fue el primer día de Bernardo Fontaine como presidente del directorio y en la antesala de la reunión que sostendrá esta jornada con el directorio.
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4: 6:31 a.m.
5: La acusación constitucional contra el exministro Nicolás Grau, tras la polémica por las cifras del último informe de finanzas públicas, ha abierto una nueva disputa en la derecha.
6: El anuncio de una acusación constitucional contra el exministro de Hacienda, Nicolás Grau, terminó por abrir una fuerte disputa en la derecha. Y es que lo que comenzó como una ofensiva de republicanos y el Partido Nacional Libertario por las eventuales inconsistencias en las proyecciones fiscales del gobierno anterior, rápidamente terminó transformándose en una pelea con Chile Vamos. Todo escaló luego de que el diputado republicano Agustín Romero emplazara públicamente a Renovación Nacional y la UDI a respaldar la acusación, advirtiendo incluso que si no se suman, tendrán que responder ante su electorado. Declaraciones que generaron molestia inmediata en Chile Vamos, donde acusaron presiones indebidas y cuestionaron que se intente pautear públicamente al bloque antes incluso de conocerse el contenido jurídico del libelo. Al respecto se refirió el vicepresidente de la UDI, Eduardo Cretón.
7: Que la UDI no actúa bajo presiones y amenazas de ningún tipo. Y me gustaría saber si es que esta estrategia de la acusación constitucional fue conversada previamente con el gabinete del presidente José Antonio Kast.
6: Y es que tras 9 intentos fallidos de destituir a distintos secretarios de Estado durante el gobierno de Gabriel Boric, varios en la derecha vuelven a mirar con distancia el uso de esta herramienta, sobre todo porque con los respaldos que hasta ahora se conocen, republicanos y libertarios dependen casi por completo de Chile Vamos para reunir los votos necesarios y lograr que el libelo contra Nicolás Grau avance en la Cámara de Diputados.
4: 6:33 a.m.
5: Muchas gracias a los auditores que se comunican con nosotros. ¿Qué es lo que nos cuentan? Atención con esto. Nos dicen, en la farmacia Ahumada que está en el interior del supermercado Unimark de Avenida República, en Limache, dos sujetos entraron rompiendo una mampara y robaron. Esto ocurrió no hace mucho. Reiteramos entonces, es un robo que ha ocurrido durante esta madrugada, pero no hace más de 20-30 minutos. Nos dicen, en la farmacia Ahumada que está al interior del supermercado Unimark en la Avenida República, en la ciudad de Limache.
8: La Democracia Cristiana y el Frente Amplio solicitaron que no prospere la anunciada acusación constitucional contra el exministro de Hacienda Nicolás Grau, advirtiendo que podría contaminar el diálogo con la Ley de Reconstrucción Nacional.
9: Los ministros de Hacienda y Sexpress hicieron un llamado a no enturbiar la discusión de la Ley de Reconstrucción Nacional con el ruido de la anunciada acusación constitucional contra el exministro de Hacienda Nicolás Grau. El ministro Sexpress José García Rominot se sumó a la expresión de deseo del ministro de Hacienda Jorge Quirós al señalar que esperan poder separar los dos temas defendiendo la relevancia del diálogo de la mega reforma.
10: El proyecto de reconstrucción es tan importante que nada debiera enturbiarlo.
9: El senador Frente Amplista Diego Ibáñez dijo que el gobierno no puede esperar diálogo de las fuerzas que se lo oponen mientras está con el garrote apoyando un juicio político.
11: El gobierno no puede estar pidiendo diálogo con una mano y con la otra mano apoyar el garrote de una acusación constitucional sin fundamentos.
9: El senador de Iván Flores secundó estos dichos, apuntando que es del ABC de la política percatarse de que a una negociación ya enredada no se le puede sumar una ofensiva de este tipo al mismo sector que se le busca convencer.
12: No se entiende. Por un lado plantea la necesidad de dialogar y por otro lado está garroteando. No amenacen, porque esa amenaza lo único que hace es enredar todavía más este proyecto de ley.
9: Hasta el momento ninguna conversación oficial con las oposiciones ha comenzado y el Ejecutivo evalúa incluso no sostener un diálogo institucional y conversar solo con algunos parlamentarios puntuales que puedan dar su voto.
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5: A solo días de la primera cuenta pública del presidente José Antonio Kast, analistas advirtieron que la izquierda enfrenta dificultades para disputar la agenda pública que ha instalado el gobierno.
8: Mientras el oficialismo ha logrado posicionar sus principales reformas con el debate político, el progresismo continúa en un proceso de rearticulación marcado por falta de liderazgos consolidados.
6: A menos de una semana de la cuenta pública, en la oposición surgió preocupación por las dificultades del sector para discutir la agenda pública frente al gobierno. Analistas consultados por la radio advirtieron que la izquierda aún carece de una estrategia clara para contrapesar la agenda oficialista y que uno de sus principales desafíos es recuperar cohesión política. Para el académico de la Escuela de Gobierno de la Universidad Católica, Roberto Méndez, el progresismo todavía necesita constituirse como oposición. Por su parte, el ex jefe de la Secretaría de Comunicaciones y ex asesor de Michelle Bachelet, Juan Carvajal, afirmó que el desafío del progresismo es asumir con claridad su rol opositor frente al gobierno.
13: Y por supuesto eso incluye una cuestión orgánica, pero también una postura, una posición con respecto a la acción del gobierno, pero también con respecto a su propuesta futura.
14: Y cómo se enrumban los caminos que permitan que este presente que está viviendo Chile, que es complejo, se pueda ir por un camino que sea razonable para todas las fuerzas políticas y por sobre todo para el país.
6: Así, en la izquierda comenzó a instalarse la discusión sobre cómo reorganizarse políticamente para volver a disputar protagonismo frente al gobierno.
4: 6:37
5: Vamos a hacer una pausa. Tenemos con información del exterior. Había un intercambio de ataques entre Estados Unidos e Irán en medio de las conversaciones para alcanzar un acuerdo. De hecho, ayer el presidente de Estados Unidos, Donald Trump, ha condicionado el acuerdo a que algunos países de Medio Oriente firmen con Israel. Los llamados acuerdos de Abraham, que son la normalización finalmente de relaciones entre países. Vamos a hablar de eso, también de nuevas declaraciones de Elsie Rodríguez, la presidenta encargada de Venezuela, diciendo que todo está normal, que pueden venir inversiones, materias, por ejemplo, de hidrocarburos. Un nuevo enfrentamiento entre grupos armados en Colombia. Atención, hay elecciones el domingo, primera vuelta de elecciones en Colombia este domingo, y hay, en más de alguna zona, han recrudecido los combates entre grupos armados. Hablaremos de eso. Estaremos con el deporte. Pausa, de inmediato de regreso.
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31: 6 de la mañana, 43 minutos.
5: Esta noche, desde las 20:30 horas, Universidad Católica en el Estadio La Bombonera de Buenos Aires enfrenta a Boca Juniors. El equipo que entrena a Daniel Garnero está primero del grupo D de la Copa Libertadores y le alcanza con un empate para clasificar a los octavos de final.
8: Audax Italiano perdió por 3-1 frente a Olimpia en Paraguay y quedó eliminado de la Copa Sudamericana. De esta manera, el único equipo chileno que superó la fase de grupos es O'Higgins de Rancagua, que espera el repechaje a uno de los terceros de la Copa Libertadores. Todo el deporte junto a Diego Osorio.
32: Desde las 20:30 horas en el Estadio La Bombonera de Buenos Aires, Universidad Católica visita a Boca Juniors en su partido más importante de este semestre, donde se va a jugar la clasificación a octavos de final de la Copa Libertadores, paralelamente al otro partido de grupo que tendrá el Cruzeiro recibiendo en Belo Horizonte a un Barcelona de Guayaquil que ya está eliminado. De momento, Católica es el líder de esta zona con 10 puntos, seguido por los brasileños con 8, mientras que Boca tiene 7 unidades y solo le sirve el triunfo para avanzar en una situación que tiene clara el entrenador del cuadro nacional, Daniel Garnero.
33: Tenemos la posibilidad, que nos la ganamos nosotros, de que de los 3 resultados, 2 nos favorecen. Así que vamos a ir a plantear el partido con los recaudos que tenemos que tener. Vamos a enfrentar a un gran equipo, pero nosotros tenemos con qué poder hacerle daño y iremos a ganarlo el juego.
32: Audax Italiano ganaba su partido en Paraguay ante Olimpia y se ilusionaba, pero cometió enormes errores defensivos que le costaron 3 goles en el lapso de 5 minutos, y con un marcador final de 3-1 para el cuadro que entrena el conocido Pablo Vitamina Sánchez, quedó eliminado de la Copa Sudamericana. Además, se espera que en estas horas se incorpore a la selección chilena el volante Vicente Pizarro, que anoche jugó y perdió con Rosario Central frente a Independiente del Valle por la Copa Libertadores. Su compañero La Roja, Felipe Loyola, se refirió a los 2 partidos de la próxima semana en fecha FIFA frente a 2 combinados mundialistas, la Portugal de Cristiano Ronaldo y la República Democrática del Congo.
34: Los desafíos que vienen son súper importantes, tenemos que pararnos de igual a igual, sabemos que son selecciones fuertes, pero tenemos que competir, nos va a dar una vara de cómo estamos al nivel internacional y son parámetros para seguir trabajando, para seguir mejorando los errores, que los muchachos ganemos experiencia, nos conozcamos, nos fortalezcamos como selección. Yo creo que eso es fundamental.
32: Luego de promulgarse las reformas a la Ley de Sociedades Anónimas Deportivas del Estadio Nacional, uno de sus impulsores, el senador Matías Walker, explicó cómo será la fiscalización luego de establecerse el reglamento para su implementación en un lapso total de 18 meses.
3: ¿Cómo lo vamos a fiscalizar? Se establece con esta ley un delito, el delito de entregar información falsa o incompleta respecto de quiénes son los propietarios de los clubes. Vale decir, eso no solamente lo va a poder fiscalizar el IND, la Comisión de Mercado Financiero, con sanciones económicas, sino que también con sanciones penales.
32: El australiano Daniel Sander, con KTM, está corriendo en tierra argentina como si estuviera en su territorio la tercera fecha del Rally Cross Country. Hasta ahora ha ganado las tres especiales y es el absoluto líder con una ventaja de más de 13 minutos sobre su más cercano competidor. Entre los chilenos, el mejor es José Ignacio Cornejo, en el puesto 14 de la general. Benjamín Herrera está 18, Tomás de Gabardo 22º, y en el puesto 41 John Medina. Al cierre, Alejandro Tavilo avanzó sin jugar a la tercera ronda del Grand Slam de tenis de Roland Garros por la lesión del monegasco Valentín Ballerot, y enfrentará probablemente el sábado al paraguayo Daniel Vallejo o al local Mois Cuamí, que se medirán en la mañana de hoy.
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6: Faltan 13 minutos para las 7 de la mañana.
5: Irán condenó el ataque que llevó a cabo Estados Unidos en la zona de Bandar Abbas y subrayó la determinación de la República Islámica de defender su soberanía nacional e integridad territorial.
8: El portavoz del Ministerio de Exteriores iraní, Ismail Baghaei, calificó la violación del alto al fuego estadounidense como una violación flagrante del derecho internacional y de la Carta de las Naciones Unidas, según un comunicado de la cartera.
5: Al mismo tiempo, Baghaei aseguró que Teherán tomará todas las medidas necesarias para defender su soberanía nacional e integridad territorial, de conformidad con el artículo 51 de la Carta de Naciones Unidas, que establece el derecho de la legítima defensa de los estados en caso de ataques.
8: Estados Unidos atacó lo que calificó como instalaciones militares en el sur de Irán, en la zona de Bandar Abbas, y derribó 4 drones de ataque que fueron lanzados sobre barcos norteamericanos en defensa propia, de acuerdo con funcionarios citados por medios locales.
5: Washington habría llevado a cabo estos ataques al tratarse de una amenaza contra el tráfico comercial escaso del Estrecho de Hormuz y las naves de la Armada Norteamericana, de acuerdo con militares citados bajo anonimato por medios estadounidenses.
8: La Guardia Revolucionaria iraní afirmó que respondió a estos ataques con el bombardeo de una base de Estados Unidos en la región, aunque no especificó dónde.
5: Este intercambio de ataques se produjo cuando Irán y Estados Unidos cumplen 3 meses de guerra este jueves, con negociaciones en curso para poner fin al conflicto y reabrir Hormuz, clave para el comercio energético mundial.
8: Kuwait denunció ataques con misiles y drones contra su territorio que fueron interceptados por las defensas aéreas kuwatíes después de que Irán anunciara un ataque a la base de Estados Unidos en respuesta a una ofensiva previa.
5: El Estado Mayor del Ejército kuwaití también informó en un comunicado que las defensas aéreas kuwaitíes están repeliendo ataques con misiles y drones sin especificar qué zona fue atacada del país del Golfo Pérsico ni entregar más detalles.
8: La institución avisó que cualquier explosión que se escuche se debe a la interceptación de ataques por parte de los sistemas de defensa aérea e instó a todos a seguir las instrucciones de seguridad emitidas por las autoridades competentes.
5: El presidente de Estados Unidos, Donald Trump, condicionó la firma de un eventual acuerdo de paz con Irán a que aliados de Washington en Medio Oriente, como Arabia Saudí o Qatar, se adhieran a los acuerdos de Abraham para normalizar relaciones con Israel.
8: No estoy seguro de que debamos cerrar el acuerdo si nos firman para unirse a los acuerdos de Abraham, declaró durante una reunión de su gabinete en la Casa Blanca, en la que afirmó que sus aliados le deben ese gesto.
5: Trump planteó esta cuestión durante una conversación telefónica con líderes y representantes de Arabia Saudí, Bahrein, Qatar, Egipto, Emiratos Árabes, Jordania, Pakistán y Turquía, como parte de las negociaciones de paz con Irán.
8: Asimismo, Trump subrayó su oposición a que países como Rusia o China se hagan con el control de las reservas de uranio enriquecido en posesión de Irán, un mecanismo que ya se incluyó en el acuerdo nuclear con Teherán de 2015.
5: Y la alta representante de la Unión Europea para Asuntos Exteriores y Seguridad, Kaya Kallas, afirmó que la Unión Europea podría ayudar en las negociaciones para que Irán no se haga con un arma nuclear, una vez que haya un acuerdo para poner fin a las hostilidades y reabrir el Estrecho de Hormuz.
8: Seamos claros, el primer acuerdo consiste en poner fin a la guerra y abrir el Estrecho de Hormuz para luego negociar las cuestiones más espinosas como la nuclear. Y ahí Europa también puede aportar su granito de arena, ya que contamos con los expertos necesarios, indicó Kallas a la prensa en su llegada a una reunión informal de ministros comunitarios de Exteriores.
5: También Kallas apreció que hay más presión entre los Estados miembros de la Unión Europea para sancionar al ministro israelí de Seguridad Nacional, Ben-Gvir, y confió en que el debate al respecto se produzca en el mes de junio.
8: El Departamento de Justicia de Estados Unidos abrió una investigación penal contra la escritora E. Jean Carroll para determinar si cometió perjurio durante unas demandas civiles que presentó contra el presidente Donald Trump, a quien acusó de agresión sexual, según informó el diario The New York Times.
5: De acuerdo con el rotativo, que cita una persona con conocimiento directo del caso, la pesquisa busca establecer si Carroll mintió bajo juramento durante los procesos judiciales que derivaron en condenas millonarias contra Trump por abuso sexual y difamación.
8: La investigación fue iniciada por Andrew Boutros, fiscal federal del Distrito Norte de Illinois, designado por Trump. Asimismo, indicó que Todd Blanche, fiscal general interino y antiguo abogado del mandatario en el caso Carroll, se apartó de la investigación debido a su participación previa en la defensa del presidente.
5: En mayo del 2023, un jurado federal en Nueva York concluyó que Trump abusó sexualmente de Carroll en un probador de la tienda Bergdorf Goodman a mediados de la década de 1990 y que posteriormente la difamó al negar públicamente las acusaciones. El fallo otorgó a la escritora una indemnización de $5 millones.
8: Además, Trump obtuvo este mes una suspensión temporal en otro caso de difamación presentado por Carroll, en el que fue condenado a pagar $83 millones mientras solicita a la Corte Suprema revisar este caso.
5: Y al menos 5 ciudadanos estadounidenses y un residente legal demandaron al gobierno de Estados Unidos por violaciones de derechos civiles ocurridas durante las redadas migratorias como parte de la campaña de deportaciones masivas del presidente Trump.
8: Andrea Vélez, Ángel Pinal y Cari López, Javier Ramírez, Juan José Gutiérrez y Joel Acuña presentaron querellas legales por separado que buscan compensaciones por los daños hechos por las autoridades migratorias.
5: El abogado Luis Carrillo dijo durante una conferencia de prensa que los demandantes fueron detenidos injustamente y en algunos casos golpeados por agentes de la Oficina de Aduanas y Protección Fronteriza y el Servicio del Control de Inmigración y Aduanas, el ICE, tras operativos migratorios que tuvieron lugar en junio y julio del 2025.
8: Carrillo dijo que las acciones de los agentes migratorios fueron brutales y que esperan que estas querellas judiciales detengan el uso excesivo de la fuerza.
5: Y California evalúa imponer un impuesto del 100% a los residentes del estado que recurran al fondo de cerca de $1.800 millones anunciado por el gobierno del presidente Donald Trump, destinado a combatir la supuesta instrumentalización de la justicia y que cobijaría a los participantes del asalto al Capitolio del año 2021.
8: El gobernador de California, el demócrata Gavin Newsom, dijo que examinará junto a la legislatura del estado establecer el gravamen sobre los pagos hechos en ese fondo a un residente del estado dorado.
5: La semana pasada, el Departamento de Justicia estadounidense anunció la creación de un fondo de $1.776 millones para compensar a aliados de Trump que fueron investigados o procesados por la toma violenta de la sede del legislativo durante el gobierno del expresidente Joe Biden.
8: La creación del fondo y la posibilidad de que se otorguen millonarios pagos a los insurrectos condenados por el asalto al Capitolio el 6 de enero del 2021 motiva la propuesta del mandatario estatal.
5: La Oficina de Control de Activos Extranjeros del Departamento del Tesoro de Estados Unidos sancionó a la autoridad del Estrecho del Golfo Pérsico al incluirla en la lista de nacionales especialmente designados y personas bloqueadas, por lo que Washington calificó como un nuevo intento de sacar provecho económico a los buques que transitan por el Estrecho de Hormuz.
8: La medida se sustenta en la orden ejecutiva 13.224, por considerar que la PEXA, que en este caso es la Autoridad del Estrecho del Golfo Pérsico, asistió, patrocinó y proporcionó el apoyo financiero, material o tecnológico, así como bienes o servicios al cuerpo de la Guardia Revolucionaria Islámica de Irán o en respaldo a este.
5: Ese organismo es del gobierno iraní y busca gestionar las solicitudes de paso por el Estrecho de Hormuz, que la semana pasada publicó un mapa en el que reafirma las reivindicaciones de Teherán sobre una amplia faja de agua a ambos lados de ese estrecho.
8: Adicionalmente, se resiente exigencias iraníes para el tránsito por Hormuz, tales como pagos de peajes, incluidos pagos en moneda y otras actividades, fueron parte de las sanciones que se realizaron.
5: La presidenta encargada de Venezuela, Delcy Rodríguez, anunció que en las próximas semanas más empresas del sector de los hidrocarburos van a llegar a su país, que se ha abierto a la inversión privada y extranjera en medio de los acercamientos con Estados Unidos.
8: En las próximas semanas, con mayor celeridad, van a llegar más y más empresas a Venezuela. Y ustedes, que son trabajadores de la faja, hablan de la petrolífera de Orinoco, los van a ver con sus propios ojos, expresó la mandataria en un acto del Estado petrolero en Anzoátegui. Esto es en el este. Y la actividad fue transmitida por el canal estatal BTV.
5: La franja del Orinoco es una zona que se extiende por el este del país y que contiene las mayores reservas probadas de crudo en el mundo.
8: Rodríguez no dio detalles sobre las empresas, las operaciones ni cuándo tiene previsto llegar a la nación suramericana, pero aseguró que su país vive un proceso de captación de inversiones nacionales y extranjeras.
5: La líder chavista que asumió como presidenta encargada tras la captura de Nicolás Maduro el pasado mes de enero en Caracas por parte de Estados Unidos, anunció que la industria petrolera venezolana se ha forjado con sacrificio y ha superado dificultades en medio del bloqueo económico.
8: Por otra parte, anunció la creación de un Consejo Académico Superior de los Hidrocarburos para dar un gran impulso a la profesionalización y a la preparación de los trabajadores petroleros.
5: Las autoridades colombianas investigan un enfrentamiento entre dos grupos armados ilegales que hacen parte de las disidencias de las guerrillas de la FARC en el selvático departamento de Guaviare, que según medios locales dejan un saldo de entre 20 y 50 muertos, sin que de momento haya una confirmación oficial.
8: A esta hora, tropas de la Brigada 22 mantienen la presencia estratégica en la zona rural de San José de Guaviare, donde se han registrado enfrentamientos entre estructuras armadas ilegales, con el propósito de proteger a la población civil, fortalecer a la seguridad y preservar el control territorial, asegurando el respeto por los derechos humanos y el derecho internacional humanitario, informó el ejército.
5: Según medios colombianos, los combates son entre las disidencias del Estado Mayor Central, que dirige Nelson Gregorio Vera, alias Iván Mordisco, el hombre más buscado de Colombia, y las del Estado Mayor de Bloques y Frentes de Alexander Díaz Mendoza, alias Calarcá, que mantiene una fuerte disputa por el control territorial en esa zona del centro-sur de Colombia.
8: El Poder Legislativo de Bolivia facilitó un primer acercamiento entre el gobierno de Rodrigo Paz y los sectores sociales que mantienen protestas y bloqueos de caminos para exigir su renuncia, con la participación de la Iglesia Católica, la Defensoría del Pueblo y activistas de derechos humanos.
5: Ese encuentro fue una iniciativa del vicepresidente del país y titular de la Asamblea Legislativa, Edmar Lara, un declarado opositor al gobierno, y de los jefes de bancada de las fuerzas políticas con presencia parlamentaria.
8: A la reunión realizada en la sede de la vicepresidencia en La Paz, acudieron representantes de algunos sectores en conflicto y los ministros de la presidencia, José Luis Lupo, y la ministra de Educación, Beatriz García.
5: Sin embargo, no asistieron dirigentes campesinos aymaras de La Paz, de la Central Obrera Boliviana, ni de los profesores rurales, algunos de ellos con órdenes de captura por los disturbios y hechos de violencia registrados durante las protestas y enfrentamientos con la policía.
8: Las manifestaciones y bloqueos de carreteras mantienen cercadas a La Paz y El Alto desde hace 22 días y se extendieron desde la semana pasada a otras de las 9 regiones del país, ocasionando desabastecimiento de alimentos, combustible e insumos médicos como oxígeno medicinal.
5: Las Fuerzas Armadas de Estados Unidos mataron a 2 personas en el ataque a una nueva embarcación, la segunda de la semana, supuestamente ligada a organizaciones de narcotráfico en el Pacífico Oriental.
8: Ninguno de los tripulantes de la nave sobrevivió al ataque que forma parte del operativo Lanza del Sur, según informó el Comando Sur del Ejército Estadounidense en su cuenta de X, donde adjuntó un video de la tarea realizada en aguas internacionales.
5: Este operativo denominado Lanza del Sur ha causado al menos 190 muertes en más de 60 ataques reportados en el Mar Caribe, cerca de Venezuela o en el Pacífico cercano a Colombia.
8: Durante el primer ataque de la semana, lanzado ayer, las Fuerzas Armadas reportaron una persona fallecida, 2 sospechosos heridos, extremo poco usual en estos ataques donde casi nunca se reportan sobrevivientes.
5: Estados Unidos lanzó la misión el pasado mes de septiembre para combatir el narcotráfico en el área de responsabilidad del Comando Sur, que se activó con el objetivo primordial de incrementar la tensión en torno al presidente venezolano Nicolás Maduro, capturado en una operación militar de Washington el 3 de enero pasado.
8: Cuba denunció que un 28% de los 9,7 millones de habitantes del país tiene problemas con el abastecimiento de agua corriente a consecuencia del bloqueo petrolero de Estados Unidos y a sus últimas sanciones a la isla.
5: El presidente del Instituto Nacional de Recursos Hidráulicos Cubano, Antonio Rodríguez, dijo a la televisión estatal que cerca de 2,7 millones de cubanos tienen dificultades agravadas con el suministro de agua por el bloqueo energético y las últimas órdenes ejecutivas dispuestas por Washington.
8: Resaltó que la crisis energética agravada por el cerco petrolero golpea el funcionamiento de estaciones de bombeo, las plantas de tratamiento y sistemas de distribución, una situación que afecta el suministro estable de agua corriente.
5: El ministro israelí de Finanzas y el colono supremacista judío Bezalel Stromich llamó a derribar 100 edificios en Beirut por cada dron de Hezbollah que daña un militar israelí Esto tras la muerte de un soldado de 20 años por la explosión de un dron en el norte del país.
8: Usted sabe que la única manera de proteger a nuestros soldados ahora mismo es derribar 10 edificios a las afueras de Beirut por cada dron. Por cada dron que daña a uno de nuestros soldados debemos derribar 100 edificios, dijo Smotrich en X.
5: Israel ha matado a decenas de personas en el sur del Líbano, sometido a intensos bombardeos, pese a la celebración de la festividad de Eid al-Adha y a un solo día de que empiece una reunión militar entre ambos países en el Pentágono, en Estados Unidos.
8: La Agencia Nacional de Noticias libanesa informó de al menos 6 muertos, entre ellos niños, de una misma familia, por un ataque con un dron israelí en Nabi Sari, entre Adlon y Sidón, mientras intentaban huir de las localidades amenazadas.
5: El ejército israelí emitió, antes de lanzar estos nuevos bombardeos, órdenes de desplazamiento forzosos contra la población de todo el sur del Líbano y la ciudad de Tiro, en el marco de la intensificación de los ataques.
8: La embajada de Estados Unidos en Kiev informó que sigue abierta y funciona con normalidad después de que Moscú aconsejara evacuar a su personal ante el inicio inminente de una campaña de bombardeos rusos a centros de toma de decisiones en la capital de Ucrania.
5: La delegación estadounidense hizo estas declaraciones en la red social X después de que la jefa de la política exterior de la Unión Europea, Kaya Kallas, dijera en la víspera que Kiev le habría informado de que los diplomáticos de Estados Unidos habían salido de Ucrania.
8: La embajada de Estados Unidos está abierta. No hay cambios en nuestras operaciones y las informaciones sobre lo contrario son falsas. Se lee en el mensaje, que va acompañado de una foto en la que la máxima autoridad de la legación, la encargada de los negocios, Yula Davis, aparece junto a dos legisladores estadounidenses que fueron recibidos el miércoles por el presidente Volodymyr Zelensky.
5: El Ministerio de Relaciones Exteriores de Ucrania también ha desmentido a Kallas, que había dicho haber escuchado de la parte ucraniana que todas las embajadas han quedado en Kiev, excepto la de Estados Unidos.
8: El ministro de Exteriores ruso, Sergei Lavrov, aconsejó a su homólogo estadounidense, Marco Rubio, la evacuación de su personal en Ucrania ante el inicio inminente de una campaña de bombardeos rusos en Kiev.
5: Y el presidente de Ucrania, Volodymyr Zelensky, viajará a Suecia para discutir con el primer ministro sueco, Ulf Kristersson, sobre la colaboración en defensa entre Kiev y Estocolmo, lo informó un comunicado del gobierno del país escandinavo.
8: Se espera que durante la reunión los líderes discutan la guerra ofensiva de Rusia contra Ucrania y la colaboración bilateral en defensa entre Suecia y Ucrania. Consta en un comunicado en el que se anuncia una noticia en el campo de la aviación.
5: En tanto, el Estado Mayor ucraniano confirmó un nuevo ataque de las fuerzas de Kiev contra la refinería de la ciudad de Topsé, la región de Krasnodar, del sur de Rusia.
8: El ataque provocó un incendio en el perímetro de la infraestructura, una de las más castigadas en las últimas semanas por los drones de larga distancia ucranianos.
5: Mientras tanto, el ejército ruso lanzó contra territorio ucraniano 147 drones de larga distancia y un misil hipersónico Kinzhal que no pudo ser interceptado por las defensas aéreas ucranianas, lo informó esta mañana la Fuerza Aérea de Ucrania en su parte del ataque, que tuvo, entre otros objetivos, la región sureña de Odessa.
8: El presidente ucraniano Volodymyr Zelensky confirmó que ha enviado cartas a su homólogo Donald Trump y al Congreso de Estados Unidos pidiendo que se acelere la venta a Ucrania de misiles PAC-3 para sistemas Patriot, tal como había publicado previamente a un medio local.
5: Los Patriot son capaces de derribar misiles como el Kinzhal, y el ejército ucraniano padece de un déficit agudo de ese armamento.
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6: Siete de la mañana, 4 minutos.
5: Vamos a hacer una breve pausa, luego estaremos con más antecedentes. Este hombre, un hecho policial, fue encontrado muerto. Lo fueron a dejar ahí cerca del hospital de Coronel. Lo dejaron al interior de un vehículo. También lo que está pasando con Codelco, la polémica por las cifras de Codelco, justo cuando ayer asumió como nuevo presidente del directorio el economista Bernardo Fontaine, y las acusaciones, la denuncia que presentó la Junaeb ante la Fiscalía por irregularidades en la licitación de programas de alimentación en la región de O'Higgins. Pausa, volvemos de inmediato.
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38: De la mañana, 10 minutos.
5: A esta hora en Santiago la temperatura es de 7 grados, la humedad relativa del ambiente es del 85%. Recordemos que la capital hoy día espera cielos con nubosidad parcial. Hay harta bruma a esta hora en Santiago, lo estamos viendo ahí en BioBio TV. Una jornada más bien oscura, ¿no? En la tarde, escasa nubosidad, se espera una máxima de 16 grados hoy día en la capital. En la región de Valparaíso, escasa nubosidad variando a despejado, con máximas de 17 en Valparaíso, 18 en Viña del Mar, 19 en Calera, Quilpué, Villa Alemana, 20 en San Felipe y en Los Andes. La Serena y Coquimbo con escasa nubosidad variando a despejado, la máxima será 19, Copiapó despejado, máxima 23, Arica, Iquique, Antofagasta con cielos cubiertos, Arica y Iquique variando a escasa nubosidad o despejado con máximas de 22 en Arica, 21 en Iquique, Antofagasta cubierto, la tarde viento, máxima de 17. La zona central con nubosidad parcial con máximas de 15 en Rancagua, 17 en Talca, Chillán cubierto variando a escasa nubosidad con una máxima de 16, Concepción cubierto y ya de ahí hacia el sur son cielos cubiertos con algo de chubascos en Concepción en la mañana por lo menos con una máxima de 14 grados. Temuco cubierto, también algo de chubascos en la tarde, máxima de 17. Valdivia, Osorno cubierto, chubascos, máxima de 15. Puerto Montt cubierto, chubascos, una máxima de 14 grados. La isla de Chiloé también hoy día todo el día cubierto, viento, chubascos, máximas de 12. En Ancud, 13 en Castro. Coyhaique cubierto, lluvia, máxima 8. Punta Arenas cubierto, en la tarde lluvia con una máxima de 8. Y el archipiélago Juan Fernández, escasa nubosidad, variando nubosidad parcial con una máxima de 17.
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3: Incomodidad en Chile Vamos por la ofensiva de los partidos Republicano y Nacional Libertario contra Nicolás Grau.
4: Cuando estuvo puesto en la oposición, solían redactar escritos muy livianos.
6: Yo le diría al diputado Romero que la UDI no actúa bajo presiones y amenazas de ningún tipo.
7: Voy a respetar las decisiones de los distintos partidos, los parlamentarios.
5: La Moneda alertó de un impacto en las negociaciones por el proyecto de reconstrucción nacional por la eventual acusación constitucional al exministro de Gabriel Boric.
8: No tengo ninguna duda de que esto genera ruido, pero el proyecto de reconstrucción es tan importante para el Chile del futuro que creo que nada debiera enturbiarlo.
3: El ministro de Hacienda, Jorge Quirós, descartó que haya querido formar polémica con las inconsistencias que acusó respecto de la proyección de deuda pública.
23: La mejor manera de fortalecer esa credibilidad fiscal es entregando la verdad fiscal.
24: La deuda se va a estabilizar recién entre el año 2034 y 2035 en un nivel en torno a 47-48 puntos del PIB.
5: Irregularidades por más de 14 mil millones de pesos en la licitación del programa de alimentación escolar en la región de O'Higgins, denunció la JUNAEB ante la Fiscalía.
25: Para presentar antecedentes que hemos indagado, investigado dentro del servicio, que dan cuenta de pagos por once que no se entregaron y de modificaciones de contratos sin toma de razones.
3: En el primer día del economista Bernardo Fontaine a cargo de Codelco, la cuprífera estatal descartó que el director ejecutivo haya conocido de la inflación de metas en 2025.
26: Yo creo que todavía falta mucho más por transparentar contratos millonarios que hay.
27: Y lamentablemente la ley de Codelco que se hizo el año 76 sigue siendo la misma.
5: La empresa nacional del petróleo informó una caída de 65 pesos por litro en el precio del diésel y las gasolinas de 93 y 97 octanos prácticamente no van a tener variación.
28: Estamos 100% supeditados a los precios internacionales del barril del petróleo y del tipo cambio.
29: Yo no confío mucho en las rebajas totales. Eso, el impuesto que es parcial termina permanente, así que...
3: Senadores de oposición pidieron antecedentes a la asesora legislativa de la Secretaría General de la Presidencia, María Trinidad Sáenz, quien ejerció lobby a favor de las ilegales casas de apuestas en línea.
30: Estamos oficiando a la SECTES y a Contraloría.
31: Y no podemos hoy estar estableciendo una regulación redactada de quién trabajó para los intereses de los regulados, en este caso las casas de apuestas.
5: El ministro de Seguridad, Martín Arrau, confirmó que el gobierno va a presentar un plan propio que funcionará en paralelo a la Política Nacional de Seguridad y ratificó el ingreso de 20 proyectos de ley.
32: Hay que distinguir lo que es una política nacional de seguridad que dura 6 años y la estrategia, el plan, la acción, es lo que nosotros vamos a hacer.
33: Hace falta que haya anuncios que permitan decir qué es lo nuevo que trae el presidente Kast.
3: La justicia condenó a los 5 acusados, 4 adolescentes y un mayor de edad, por el robo con homicidio de un ciudadano francés en la comuna de Colina.
0: Ninguna pena, ninguna condena va a permitir que nosotros tengamos un consuelo. No sacamos nada con tal 15 años a alguien que mató a sangre fría para que después se reintegre.
5: Una alumna de la Universidad de San Sebastián en Concepción denunció una violación grupal en su contra por parte de compañeros de la misma casa de estudios.
1: Es de la mayor gravedad, por eso se tomaron las medidas de poder ser derivada inmediatamente al centro de atención especializada para que pueda tener un acompañamiento acorde con la gravedad de los hechos.
3: En noticias del exterior, Estados Unidos e Irán intercambian ataques mientras crece la incertidumbre por un posible acuerdo para frenar la guerra.
5: Al menos 16 estudiantes murieron hoy día en Kenia en el incendio de un internado en el centro del país.
3: Entre 20 y 50 muertos habría dejado el enfrentamiento entre dos grupos armados en Colombia.
5: Y en el deporte, Universidad Católica visita desde las 20:30 horas a Boca Juniors buscando su clasificación a los octavos de final de la Copa Libertadores.
9: De los 3 resultados, 2 nos favorecen, así que vamos a ir a plantear el partido con los recaudos que tenemos que tener, pero nosotros tenemos con qué poder hacerle daño y iremos a ganarlo el juego.
3: Audax Italiano perdió por 3 goles contra 1 ante Olimpia en Paraguay y quedó eliminado de la Copa Sudamericana.
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14: Buen día, amigos de la radio Bio Bio. Precaución en el acceso a la autopista General Velázquez aquí en Carrascal. Inmediatamente bajando a la autopista en el costado derecho, hay 2 vehículos en pana, un auto y un camión. El auto está sin luces, sin nada, está muy oscuro. Así que máxima precaución a todos los que vayan a ingresar desde Carrascal a la autopista General Velázquez en dirección norte-sur. Precaución, precaución, a cuidarse. Saludos, Patricio.
15: Buen día, Bio Bio. Aquí en Santiago, específicamente en el lugar de Estación Central, Radal con Nueva Imperial, acaba de haber una colisión entre un vehículo menor con una moto. Hay 2 personas en el piso. No hay lesionados, pero esto podría generar atochamiento. Precaución a las personas que pasen por ahí. Saludos, Bio Bio, la radio.
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17: De la mañana, 19 minutos.
5: Tenemos más antecedentes de este hombre que fue encontrado muerto al interior de un vehículo en el acceso al hospital de Coronel. Tiene más antecedentes Oscar Valenzuela de Radio Bio Bio de Concepción. Oscar, te escuchamos.
18: Sí, efectivamente, para dar cuenta del asesinato de este hombre que ocurrió, reiteremos, en la comuna de Coronel, se trata de un hombre de 55 años, según la información que se maneja hasta el momento y que ha entregado la fiscalía, que llegó herido hasta el hospital de Coronel. Ahí llegó en un vehículo, eventualmente no se sabe si llegó solo o eventualmente lo fueron a dejar otras personas, pero ahí fue hallado al ingreso de este recinto asistencial en la comuna de Coronel. Según lo que conocemos hasta el momento, lo informado también por el Ministerio Público, público por parte del fiscal de turno José Ortiz. Se dispuso de inmediato del trabajo del equipo ECO de la Fiscalía para investigar este hecho que, reiteremos, deja a un hombre chileno de 55 años fallecido y que fue encontrado al interior de un vehículo al ingreso del hospital de Coronel. Trabajó también durante la madrugada la Brigada de Homicidios de la Policía de Investigaciones, esto a solicitud de diligencias por parte de la Fiscalía y también el Laboratorio de Criminalística de la misma Policía Civil para intentar aclarar qué ocurrió con el asesinato de este hombre de 55 años de nacionalidad chilena que fue encontrado ahí al ingreso del hospital de Coronel al interior de un vehículo. Por el momento no se sabe, no se conoce qué tipo de heridas habría tenido este hombre, sin embargo lo que sí se conoce es que las heridas que tiene este hombre que fue encontrado muerto fueron la causal, o habrían sido, mejor dicho, la causal de su muerte. 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
17: Siete de la mañana, 21 minutos.
5: Auditores piden ayuda. A ver, se trata de un auditor al que le robaron su vehículo durante esta madrugada en la comuna de Conchalí. Estaba estacionado ahí en la calle Vascongados, paralela a Pedro Fontoa, con Carrión. Es un auto Chevrolet Group, patente RJDT96. RJDT96. Si usted lo ve por ahí, escríbanos. Mira, nos envían incluso la imagen. El auto está estacionado y ahí se ve una persona.
3: Está forzando.
5: Que está con un polerón, con la capucha, abriendo el vehículo. Es una cámara de seguridad que detectó el robo. 5:30 PM, algo así, por lo que alcanza a verse ahí en la cámara de seguridad. Es un vehículo Chevrolet color, no es rojo eso, ¿no? Es rojo oscuro.
3: Sí.
5: Un color entre café y rojo.
3: Entre café y rojo.
5: Es un Chevrolet Groove. Patente RJDT96.
3: Como color cobre.
5: Color cobre, claro. Robado esta mañana, durante esta madrugada. Entonces, si usted lo ve por ahí, avísenos y vamos ahí a ayudar a este auditor que perdió su vehículo por un nuevo robo que se ha registrado durante esta madrugada en la capital.
3: En el primer día de Bernardo Fontain como nuevo presidente del directorio de Codelco, la estatal salió a desmentir la filtración de unos correos que supuestamente confirman que el director ejecutivo de la Cuprífera habría estado al tanto de la sobreestimación de metas que ocurrió el 2025.
5: Pese a esto, expertos mantienen las alertas sobre la transparencia de la empresa estatal y la necesidad de revisar la legislación vigente para fomentar una fiscalización externa hacia la empresa que, a juicio del ejecutivo, está fuera de control. Vanessa Gajardo tiene los antecedentes. Vanessa, muy buenos días.
2: Buenos días. ¿Cómo están ustedes? Muy buenos días. Cabe preguntarse acá, ¿empieza un nuevo ciclo para Codelco? Al menos el gobierno del presidente José Antonio Kast promete que sí. Pero lo cierto es que es un desafío importante por delante, considerando no los problemas ya de carácter estructural al interior de la empresa estatal y que no se han solucionado en el pasado únicamente con un cambio de administración o con un cambio en el directorio. Y hablo de problemas de gobierno. Gobernanza, como lo hemos visto en las últimas semanas, pero también lo que tiene que ver con los problemas de productividad. Ayer fue el primer día, ustedes lo decían, de Bernardo Fontaine como el nuevo presidente del directorio de Codelco. Este llegó poco antes de las 10 de la mañana a la calle Huérfanos, donde está ubicado el edificio corporativo de la estatal, ese que también ha sido duramente cuestionado a propósito de los costos y la tardanza, ¿no?, en su remodelación. Lo recibió el presidente ejecutivo de Codelco, Rubén Alvarado, con quien sostuvo su primera reunión como presidente. Lo que dicen las fuentes de la radio es que fue una reunión sumamente larga y, como no, si hay muchísimas cosas que tienen que discutir. Hoy, a las 3 de la tarde, por eso se dice que también va a ser una jornada clave, Bernardo Fontaine va a sostener su primera reunión con el directorio y eventualmente podríamos tener noticias. Hablando de Rubén Alvarado, a través de un comunicado el día de ayer, el presidente ejecutivo de Codelco desmintió lo que consignaba en particular un medio de comunicación respecto a que el ejecutivo habría estado en conocimiento de lo que fueron estas metas infladas, ¿no?, para poder pagar bonos e incentivos el año 2025. Su declaración se da tras lo que es la filtración de unos mails entre Alvarado y el vicepresidente de comercialización de Codelco, Brian Chiple, con fecha del 9 de diciembre de 2025. Esta fecha coincide este mes, ¿cierto?, con el que la producción de la estatal empieza a aumentar sorpresivamente, y ahí se dan entonces algunas interpretaciones. El director especificó que lo relativo a lo que tiene que ver con esta investigación por la auditoría interna, se investiga la incorporación de productos que no estaban terminados o no cumplían con las condiciones para ser comercializados en lo que fueron las metas anuales del año pasado, y ahí está, digamos, la irregularidad en dicho proceso. Pero lo que señalan estos correos que se filtran, dice él, son procesos normales de limpieza y de recuperación operacional, es decir, productos que sí son aptos para su comercialización, y muchos de ellos, también señala, ya fueron vendidos. Es decir, son dos procesos completamente distintos, por eso él habla de una operación rastrillo, que es algo que en el mundo de la minería técnicamente también se da al cierre de cada año, pero muy enfáticos en eso, no tiene que ver con la investigación que ha abierto distintas aristas, incluso

0: tratamiento y ver las auditorías que se tienen que hacer. Yo creo que todavía falta mucho más por transparentar contratos millonarios que hay.
1: Y por su parte, esto también ha escalado a un nivel político, lo mencionábamos también ayer, y que tiene mucho que ver con la pugna que se está dando entre el oficialismo y la oposición, aquellos que esperan que se privatice, se vendan activos de la estatal, y otros que defienden el rol público que debe tener Codelco a través del tiempo. Ayer, la diputada radical y ex ministra de Minería, Marcela Hernando, apeló a una ley que dijo en el contexto actual necesita ser modificada porque es completamente obsoleta.
2: En el sentido de apartarla de toda influencia política, supuestamente. Y lamentablemente la ley de Codelco, que se hizo el año 76, sigue siendo la misma, por lo tanto hace más de 50 años, y no se ha adaptado. Está tremendamente obsoleta.
1: La diputada plantea un punto importante al señalar que históricamente, o más bien en el pasado, la estatal ha sido capturada por partidos políticos, pese a que, lo decía ella, la propia norma estipula que Codelco, o más bien el gobierno corporativo, debe funcionar independiente a lo que son los intereses particulares y, por ende, su directa relación, digamos, con distintos partidos políticos. El académico y experto de minería de la Universidad Católica, Gustavo Lagos, llamó a tener cuidado con las declaraciones que se están dando en el marco de lo que dure esta investigación. Coincide en que, si bien esto no marca un antes y un después para la estatal, o más bien el trabajo que hace Codelco día a día, sí es otra polémica más que, dijo, no le hace bien a lo que es la opinión pública.
3: Digamos, añade un eslabón más a los desaciertos que ha tenido la compañía en los últimos 8 meses desde el accidente del teniente. Hay que ser cautos en las expresiones, porque lo que hay que hacer es gestionar la empresa de tal forma que esto no pueda volver a ocurrir.
1: Y el diputado independiente con cupo en Renovación Nacional e integrante también de la Comisión de Minería en la Cámara Baja, Daniel Valenzuela, intensificó lo que dijo va a ser su ofensiva fiscalizadora contra Codelco y exigió la que sea la valoración completa, dijo él, de la estatal debido a la elevada deuda que sostiene la empresa y los pasivos que también mantiene a la fecha. Valenzuela ofició al ministro de Economía y Minería, Daniel Mas, para solicitar el histórico del control de producción de Codelco y pidió a Cochilco también el detalle de los gastos fuera de giro, división por división.
4: Acá mi gobierno tiene que tomar decisiones concretas. Lo primero que pido es que renuncie todo el directorio de Codelco. Esta es una empresa que es de todos los chilenos y cada peso que produce le pertenece al Estado de Chile.
1: Esto es importante porque las presiones políticas, ¿no?, también empiezan a tomar fuerza. Junto a otros 13 diputados, él presenta antecedentes contra la Contraloría General de la República para que, a través de Cochilco, ¿cierto?, que es el fiscalizador directo de Codelco, se investigue la cuestionada inflación de las cifras de producción el año 2025. Asimismo, también ingresó todos estos antecedentes al Consejo de Defensa del Estado para que se investiguen eventuales delitos penales. Está también esta investigación del Ministerio Público, y además solicitó este parlamentario en particular una sesión especial de la Comisión de Minería con la participación del presidente del directorio de Codelco, la contralora Dorothy Pérez, el ministro, viceministro de Economía y Minería y también el subsecretario.
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1: Hola, ¿cómo están todos? Muy buenos días, amigos del 101.5 FM, la Radio Quillota. Comienza aquí otro Punto de Encuentro. Ya estamos a jueves 28 de mayo de 2026. Le damos la bienvenida a Pepe Silva, que ayer no estuvo con nosotros, pero hoy contaremos con su participación. ¿Cómo estás, amigo? Buenos días, bienvenido.
2: Hola, Sergio Salinas. León, gusto de saludarte, lo mismo nuestra audiencia. Sí, pues uno echa de menos estar en la mañana contactado y conversando con usted, con nuestros auditores. Pero bueno, es así la cosa, no siempre se puede todos los días. Es difícil todos los días, ¿no? En la vida, ¿no?
1: Es el ideal, dicen.
2: Sí.
1: ¿Cómo estás, Roberto?
3: Hola, muy bien. Una alegría escucharlos y estar juntos esta mañana poniéndonos a ofrecer alternativas sobre lo que está pasando en Chile con opiniones, diálogo, información.
1: Oye, de repente, bueno, hay tanta cosa, sobre todo en el acontecer nacional e internacional. Y bueno, yo los días viernes siempre les damos un vistazo al Observador en papel, pero el Observador está cada día en digital. Y ayer nos faltó tiempo para hablar de este caso que ya lleva 2 años, que es la desaparición de María Elcira, el caso que ha seguido el Observador de cerca, y que siendo de origen local se pone también en el tapete nacional porque hay varias aristas ahí, como el traslado del equipo de investigación a Santiago. Tú contabas días atrás también de la participación de un familiar que alguna historia tiene en procesos investigativos. Y a lo que
3: general,
1: se suma ahora...
3: General de Carabineros.
1: Sí, hermano de la víctima en este caso, ¿no? Pues, claro. Y lo que se suma ahora, declaraciones de la persona que es la que está en el sitio del suceso, por así decirlo, ¿no?
3: Claro. Es de Mónica Kleiner, que en el fondo... dice que ella, como su familia, siempre han buscado saber qué pasó efectivamente con María Elcira y que empatizaron con el dolor de la familia, quieren un poco de tener claro verdad y justicia sobre el tema. Acusó que nuevamente se busca trasladar la responsabilidad personal de los cuidados y la atención de una persona a través de temas más mediáticos. O sea, ella dice, aquí lo que faltó es que se preocuparan de la señora, no que se preocupen después. Y insistió en que ha colaborado con la investigación desde el comienzo y su único temor es que el caso no se resuelva. Dice que ella vive hace más de 30 años en Estados Unidos donde tiene su vida, donde tiene su trabajo y su desarrollo personal. Y que acá en Chile ha estado su madre al frente del negocio, ella estuvo en un periodo solamente, pero que en el fondo ha vivido siempre fuera. Lo que está pasando, Sergio y Pepe, y nuestros auditores, es que ha habido una respuesta por primera vez de parte de la dueña del Fondo Las Tórtolas, que hasta el momento se había mantenido en un absoluto y extraño silencio.
2: Oye, sí, es Roberto, te escucho. Y esto había sido muy bienvenido en el minuto exacto cuando se provocó toda esta contienda mediática que de alguna manera perjudicó al local. Y yo siempre pienso en muchos funcionarios que trabajan ahí que no tenían arte ni parte en el tema y que se vieron involucrados. Habría sido una forma de salvaguardar un poco del punto de vista de lo ocurrido, Roberto, también una investigación que hubiese sentado todo en eso, porque siempre quien hace las declaraciones ahora nunca aclaró su rol al interior no. Del negocio ni nada de eso. Entonces, bueno, es tardío, pero yo creo que abre alguna esperanza de poder resolver el tema. Lo que no puede pasar es que se desaparezca una persona en el Día de la Madre en un lugar tan público, tan conocido, como es este restaurante Las Tórtolas, y tan bueno además, porque dejemos de lado que es un lugar espectacular desde el punto de vista de lo que fue siempre, Roberto, ¿no?
3: Pero ha atravesado por una crisis bien compleja después de este problema. Ha tenido muchos inconvenientes. Ahora, bueno, algunos amigos dicen que ya no llevan a la señora porque se le puede perder.
2: Y otros la quieren llevar.
3: No faltan, no faltan.
1: Oye, pero no faltan. En este tema, las declaraciones de la dueña del local, ¿es un tema de prensa o es parte de la carpeta investigativa? Porque ella no está en Chile, ¿no?
3: No, ella es parte de unas declaraciones que hizo, que no se esperaban, porque como ya lo decíamos, ha permanecido en silencio mucho rato. Entonces no nadie pensaba que ella iba ahora a salir con unas declaraciones. Como dijo Pepe muy bien, ella no habló cuando tenía que hablar.
2: No habló nada, Roberto, nada de nada.
3: No, nada. Oye, pero bueno, yo creo que es un tema bien, bien complicado el que está enfrentando la gente del Fondo Las Tórtolas. Es bien, bien enredadito porque han hecho una serie de promociones, pero ya quedó un manto de complicación, sobre todo con el local, porque lo que reclama la familia es que ¿por qué no revisaron las habitaciones? ¿Por qué no revisaron las dependencias, los trabajadores que viven ahí adentro del Fondo Las Tórtolas? ¿Por qué ahora aparece una sangre en la pieza de uno de los trabajadores y no es tan poca la sangre que hay que no les permite una investigación más certera? ¿Por qué la PDI no hizo su trabajo? ¿Por qué en vez de entregar 24 horas, como pidió el fiscal, entregaron 2 horas de grabación y se borraron parte de las filmaciones? ¿Por qué, por qué y por qué? Bueno, entonces con razón está complicado el ambiente.
2: Oye, lo otro, Roberto, es que estamos acostumbrados a transmitir en vivo cuando las policías investigan un accidente de tránsito, cualquiera de esas situaciones, y vemos que hay pericia, se mide, se ponen una señalética, se impide el paso de personas. Yo creo que no captaron la magnitud de lo que venía, Roberto, cuando partió ese día domingo la pérdida. No se hicieron bien las cosas, no se siguió bien, y bueno, lo que sí a mí me impresiona y es como una reflexión, esto fue tan mediático y tiene que ir un diputado de esta zona a pedirle al fiscal que haga una buena investigación. ¿Cómo no se dieron cuenta que la cuestión no funcionaba desde Santiago, Roberto? Es una cuestión como para reflexionar y tomarlo en cuenta, ¿no?
3: Bueno, de algún modo sugirieron la defensa de que había una especie de que sobornaron gente para que la investigación no funcionara. Se dijeron muchas cosas. Ahora, el hermano de María Ercira dice que él tiene 2 teorías. Una que es la más real, que es que alguien la atropella, le da muerte se asusta, la sube a su vehículo, la saca del lugar y la hace desaparecer. Esa es una teoría. Y la segunda teoría que tiene él es que puede haber habido un secuestro, dice, esto es un poco más novelesco, esto puede haber habido un secuestro, aunque si hay 800 secuestros al año en Chile, no es tan novelesco. Bueno, y que habrían confundido a la señora Ercira con la dueña del local, en este caso, la mamá de Mónica Kleiner. Entonces, pero eso es una teoría más rebuscada. La que todos han planteado es la marcha atrás, topón a la señora cuando iba pasando por frente a los vehículos del estacionamiento, y ahí se habría producido un accidente fatal.
2: Ahora tendríamos que pensar que justo había alguien manejando un auto que hizo eso, que no le presta ayuda y que planifica casi un crimen perfecto. Es una coincidencia que no es fácil de entender, porque cualquiera que atropella a una persona de la tercera edad y que está visitando ese fondo, uno se imagina que no es un delincuente, que no es una persona capaz de hacer todo eso. Eso digo yo nomás, porque ella pasa hacia otro sector, circula en la que se ve y se mete al sector que es como un bosquecito después. Bueno, las cámaras deberían haber estado todas. Si la investigación ha sido mala desde el comienzo, Roberto, Sergio, si ese es el tema que deja las dudas y ha generado todo este tema. Oye, de desinformación.
3: Sin salirnos del Limache, la noche del lunes hubo un hecho horroroso en Limache. Un hombre de 38 años asesinó a su mujer de 35 años. Y el asesinato lo cometió delante de sus hijos de 9 y 14 años. Esto ocurrió ahí en el sector Los Chaparros. El hallazgo lo hicieron los vecinos. Y estos niños quedaron desesperados. Él, una vez que asesina a su mujer, se va del lugar, se arranca y se cuelga de un árbol. En verdad es un tema escabroso de que no se puede comprender ni se puede visualizar como un hecho de sangre demasiado violento.
2: Solo para pensar en esos niños, Roberto, solo para eso queda, es una cosa tremenda.
3: Ahora, la Seremi de Desarrollo Social les está entregando una protección a los menores y tratando de ver qué hacer, porque no es cosa fácil. Oye, no nos vayamos de la zona y sigamos con lo local.
1: Sí, claro. Sí.
3: Diputada Sofía González del Partido Comunista está promoviendo la creación de la comuna de El Melón.
2: ¿Qué tal? Yo desde que trabajaba en El Melón allá en el año 1982 que escucho esto. Yo ya contaba algunas anécdotas respecto a cómo era ese pueblo del Melón tan diferente a Nogales. Desde entonces que lo escucho. Bueno, Roberto, tú te acordarás que cuando se elegían concejales antes del 73... en Nogales eran 5 del Partido Comunista y 1 del Partido Socialista. Digo yo, me acuerdo de eso, así que no es muy menor el tema a propósito de la diputada Roberto.
3: Así era la zona, pero bueno.
1: Oye, pero aquí hay antecedentes para eso, porque este es un deseo, no sé, de Playa Ancha, de Curauma, de Reñaca, donde uno visualiza así, pero... No, hay eso, déjame ese distrito ahí nomás, pero yo digo...
3: También San Pedro ha hablado de comuna.
1: Yo digo, ya Reñaca, Curauma... Hay antecedentes, sobre todo hoy día cuando se discute este tema de las contribuciones, por ejemplo, los ingresos, las patentes y todo eso que mueve hoy día el financiamiento de una comuna. Entonces uno, para ir con una idea así, mira nomás Maitencillo, porque ahí la comuna es Puchuncavillo, dice nosotros, Maitencillo es donde podría generar sus propios recursos. Entendiendo el deseo, ¿cierto? Porque todos se consideran de repente el patio trasero de algo. ¿Hay antecedentes que permitan, más allá de un deseo que puede ser muy atendible, pero algo lógico para establecer una actividad comunal desde el punto de vista administrativo con todo lo que eso significa?
2: Mira, desde el punto de vista de esa situación, de la situación del Melón es muy especial, porque se supone que el Melón es más grande que Nogales y la comuna se llama Nogales y son totalmente diferentes. Entonces... siempre ha habido este ánimo independentista, hay rivalidad y todo, pero yo creo que a esta altura no se justifica generar más burocracia, más municipios. Yo creo que al final hay que disminuir el número de municipios en Chile y juntar algunos. Cuando me atrincaron un poco en algún tiempo atrás, dije yo, La Cruz y Quillota debieran estar juntos. Eso me significó la condena de todos los crucinos. A propósito.
1: Menos mal que dijo La Cruz y Calera uno solo.
3: Estuvieron juntos a lo largo de muchos años. Siempre fue La Cruz una parte, un barrio, Charrabata, etcétera, Calle Larga, formaron parte de lo que era la comuna de Quillota. Pero está muy bien que estén divididos, son dos lugares completamente distintos. Pepe, preguntarte y Sergio, conversar el tema. Jubiló, se retiró del servicio el neurólogo Mariano Gutiérrez Carvajal. Partió del Hospital San Martín. Ahora partió del nuevo hospital, por supuesto, pero él hizo su vida, casi 40 años trabajando en el hospital y generó una muy buena onda.
2: Muy buena onda, yo lo conozco mucho a Mariano, un personaje muy especial, muy dedicado, muy carismático y muy cercano con mucha gente que necesitaba neurología en el hospital. Así que 38 años, si mal no me recuerdo, es como la estadía en el hospital San Martín, que no es menos que 40, es menos que 40, pero es mucho también. Es
3: mucho tiempo, muy querido, ¿eh? La gente lo salió a aplaudir, Sergio y Pepe, con mucho, lo despidieron muy afectuosamente. La gente se veía que él había dejado una huella humana, que es lo que importa al final, ¿no es cierto?
1: Sí, a propósito de lo que tú señalabas días atrás, no sé, nos acordábamos de distintos personajes, pero es hacer la vida en la ciudad, ¿no? A propósito del fallecimiento del doctor Basáez, ¿sí? y desarrollar su actividad profesional en el pueblo, en la ciudad, en la comuna donde tú naciste, donde te formaste y donde finalmente entregaste tu aporte durante toda una vida, ¿no?
3: Sí, es muy bonito eso, el tema de lo local. Oye, dos cosas más que me quedan en el tintero de temas locales. El sábado se inaugura el Centro Cultural de La Calera. Estuvo abandonado el local, botado por años. Está ahí en calle La Torre, muy cerquita de la Clínica Los Leones. Para los que no son de Calera y no se ubican, la Clínica Los Leones sí permite dar una ubicación. Y es entonces un aporte interesantísimo para la cultura y el desarrollo de la ciudad, este Centro Cultural, una antigua aspiración de los caleranos.
1: ¿Estará invitado el doctor Martínez ahí?
3: La va a inaugurar Johnny Piraino y el gobernador regional, el gobierno regional ha puesto un buen billete ahí en ese tema para recuperar el local.
2: ¿Y tiene nombre, Roberto, ya o no?
3: No.
2: ¿Todavía no?
3: No tiene nombre. Por ahora no tiene nombre.
2: Yo sé que tú tienes algunos que podrían estar en la lista, pero no los vamos a decir ahora, ¿no?
3: No. Oye, y la otra noticia tiene que ver, la última noticia local, tiene que ver con lo que pasó en Hijuela. Detuvieron a un vehículo. El vehículo llevaba 384 kilos de marihuana. O sea, llevaba 4.000 millones de pesos. Cuando hablamos de que la droga va a sobornar al que se le cruce por delante, eso es lo que estamos diciendo. A cada rato nos encontramos con miles de millones de pesos repartidos en cajetillas de cigarrillo en San Pedro, en cigarrillo en Hijuela, marihuana en un vehículo. Iba manejado el vehículo por un chileno. Venía de Antofagasta, iba a Valparaíso, estaba escoltado por un otro vehículo manejado por un venezolano, y esta organización de chileno-venezolano corresponde, según la inteligencia policial que venía siguiendo desde febrero este caso, a una banda internacional criminal de Bolivia.
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1: Este es el punto de encuentro en la radio Quillota. Muchas gracias por acompañarnos en esta mañana del jueves 28 de mayo. En el ámbito del país, fíjate que yo me preguntaba ayer, entre tanta cosa, ¿cuántas sorpresas más nos depararán las instituciones públicas? Me acordaba de don Richie Lagos, ¿sabes? Cuando dice hay que dejar que las instituciones funcionen, déjelas tranquilas. Y cuando no se apaga todavía Codelco y todos los días conocemos mayores antecedentes respecto de los directores que parece que sí sabían, y este cuento lo venían haciendo desde hace harto rato, aparece nuevamente la JUNAEB. Y cuando a través de las redes sociales, sobre todo cuando se prepara aquí la cuenta pública del presidente Kast para la próxima semana, y se transmiten eslogan como que le están quitando la alimentación a los niños del país y todo este tema, se destapa un escándalo que viene desde la región de O'Higgins con una malversación de 14 mil millones de pesos en la JUNAEB. Yo me puse a investigar porque hay un nombre que me suena desde hace rato y que está vinculado con el poder, con los políticos. Y lo misma pregunta que me hago con Codelco, ¿y cómo no se dieron cuenta de cosas que la gente repite muchas veces, que todos los esfuerzos que se hacen para la alimentación de los niños en muchos casos no les llega, se pierden en el camino? Y estaba revisando, por ejemplo, la JUNAEB, a pesar de que es una institución que tiene como 1,000 trabajadores, tiene un presupuesto de 1,2 billones de pesos y han pasado por ahí en su cabeza próceres políticos como Jaime Toá Lavanderos, por ejemplo, un militante socialista que estaba ahí el año 2021 y que después fue reemplazado por doña Camila Rubio. Y hoy día, cuando se hace una revisión, estamos hablando del 2021 para adelante, pagando servicios que no se hacen, pero de mucha plata. Y eso parece que, no siendo constitutivo de delito, no se le da la misma importancia y no aparece. ¿Eh? No hay cuento alguno ahí en la comunidad, Pepe Roberto.
3: Desde el 2018 está ocurriendo eso. En el fondo, los privados que licitan en la Junta de Auxilio Escolar y Beca la entrega de once o la entrega de almuerzo o desayuno, ellos se decía que cumplieron con el contrato, o sea, tenían los alimentos. Ahora el problema es que no los entregaron, porque no había a quién dárselo. Entonces, quieren lavarse las manos en una cosa que es vergonzosa, porque si yo tengo un contrato para dar 7.800 raciones y doy 600, tengo que decir, oye, perdónenme, pero no, esto no funcionó, esto no pasó. ¿Cómo voy a decir tengo un contrato y cobro las 7.000 raciones? Ahí hay algo que está funcionando pésimo. Por supuesto que los controles están hechos un desastre en la Junta de Auxilio Escolar y Beca.
1: Pero ¿sabes lo que me llama la atención? Y me quiero acordar de la época, conocí el caso directo porque lo escuché una vez y me llamó la atención cuando estaba como alcaldesa de La Cruz, doña Maite Larrondo. Y en alguna declaración por allí, en su lenguaje y en su forma, ella dijo que con los recursos que llegaban, y me acuerdo que era esta campaña de computador para cada alumno, y además la indumentaria deportiva. Entonces, con recursos de la JUNAEB, llegaba para ciertas personas, los que estaban en el decil más bajo, la gente más vulnerable, qué sé yo, en sus ingresos. Y ella señalaba que eso no podía ser así, y que en realidad tenía que ser para todos. Si les daba todo, y por lo tanto la diferencia la ponía el municipio. Y le entregaba, qué sé yo, indumentaria deportiva, buzos para todos, zapatillas. Y cuando llegó este tema a los computadores, ya computadores para todos. Pero aparte de la alimentación, también se establecía que JUNAEB hace rato que no cumple, y que, por ejemplo, los materiales para los muchachos, los computadores y lo demás, llegaba el mes de septiembre y todavía no completaban la entrega de una compra que se les hacía y que se les pagaba. y nadie dice nada y no pasa nada. Y yo no sé si esos computadores que están comprados, que están pagados con este presupuesto de la Junaed y que no se entregaron, primero, ¿dónde fueron a parar? Y segundo, no hay un antecedente para revisar, y si eso viene ocurriendo, como tú dices, de entonces del 2018, yo estaba leyendo la denuncia del 2021, pero tampoco se le pone foco. Sin embargo, cuando se habla de una revisión, se pone el grito en el cielo, porque no, le van a quitar el presupuesto para la alimentación de los niños, y que en algunos casos es la única cosa que comen en el día. Entonces, ahí nos falta también mucha honestidad al respecto, ¿eh?
2: Oye, pero fíjate que el tema de fondo son las 11, pues.
1: Sí, sí. Sí.
2: No, estaban, es que son 2.000 millones en una licitación y otros 2.000 y tantos millones por 11 en la región de O'Higgins, y que no se entregó ninguna, ninguna. Y el costo era alrededor, la primera de 6.000 y tantos pesos y la segunda de 8.000. Entonces, y todos decían, pero ¿cómo 11? ¿Y cuándo se entregaron? Era para situaciones excepcionales.
1: Claro.
2: Se declara ahí que si había alguna actividad. O sea, esto es prácticamente un robo en despoblado. Claramente,
1: ahora,
2: si no sabía que esta cuestión era así.
1: En pues, la región de O'Higgins, ¿y se revisa todo Chile?
2: No, sí, hay de todo. Mira, yo tengo una anécdota con la Junaed, porque en algún minuto me di cuenta que la leche que entregaban en los colegios de Chile contenía tartrazina, que es un colorante que provoca muchos problemas en los niños, alergias y otras cosas más, y lo pude comprobar porque teníamos un niño que no podía consumir tartrazina y tuvo una crisis alérgica, y fuimos a ver y la leche de los colegios de todo Chile tenían tartrazina. Llamé a quien lo fabricaba, que era Mega Food, una empresa en Santiago, y el ingeniero en alimentos me dijo: doctor, qué bueno que me llame, le he dicho a la Junaed miles de veces que le puedo poner un colorante sintético que no es la tartrazina, pero me dicen, no, es que la fase de licitación dice que tiene que llevar tartrazina, así que no se puede cambiar. Te lo cuento para que se den cuenta de cuál es la inflexibilidad y la falta de sentido común que ha tenido de repente. Me dijo, yo le dije que ni siquiera le iba a cobrar más. No se puede cambiar, me dijeron. Este ingeniero alimentario es increíble.
3: El presidente Lago, cuando quiso cambiar la leche, porque era leche graso, de leche que tenía alto contenido de graso, por una leche semidescremada o descremada, y no hubo caso, no pudo hacerlo, por lo que tú dices, porque la ley decía otra cosa.
2: No, sí, cosas muy, muy increíbles en la Junaed. Oye, a propósito, son las 11 y algunos almuerzos valían 300 pesos, nadie entiende nada, y las 11, 8.000. Estuve leyendo el artículo completo, es increíble. Bueno, tenían razón con el tema de revisar la Junaed.
3: Oye, pero yo quisiera decir en beneficio de Junaed que trabajé con la Junaed en el hogar de menores Enrique Calleja durante 26 años. No tuve nunca jamás un problema. Ni un solo día falló una manipuladora, ni un solo día no llegaron las raciones, ni un solo día yo no vi las bodegas completas, estables, con bien mantenidas por la Junta de Auxilio Clerical.
1: Es que eran otros tiempos, Roberto, como muchas cosas.
3: Sí, parece eso, que sí, son otros
1: tú tienes
3: tiempos.
1: Razón, y hay muchas cosas. Yo también conocí manipuladoras de alimentos que con mucho orgullo, con mucha dedicación. Y mira, yo recuerdo esta cosa de... Yo estudié siempre en colegio público y vivía en Tiltil, en la comuna de Tiltil, y cruzábamos el río para ir al colegio. Y en los inviernos, siempre que en ese tiempo, cuando llovía 3-5 días seguidos, siempre causaba estrago. Una vez el río se llevó el puente. Y entonces se cocinaba. Bueno, a media mañana había una leche con cuáquer, cosas así, con unas galletas y cosas así. Después venía el almuerzo. Y se preparaba almuerzo riquísimo. Y como se preparaban los almuerzos y de repente no llegaban, pedían reemplazantes. Y yo no tenía acceso a ese servicio. Y porque además vivía muy, muy cerca, pero de repente llamaban así reemplazantes voluntarios porque el almuerzo estaba hecho y era muy rico. Y me lo servían esas bandejas de plástico que tenían las divisiones. Y era una aventura bien, bien especial. Por lo tanto, sí probé la comida y la gente formaba parte de los colegios. Lo mismo me tocó después en la escuela número 9 en La Cruz. Las manipuladoras de alimento, todo. Pero eso ha ido cambiando y es otro signo de los nuevos tiempos. Ese aprovechamiento, ese sacar un beneficio con algo que no te corresponde. Muchos dicen por ahí bajo cuerda que se llevan la carne, que se llevan los huevos, que es un montón de cosas, y finalmente la alimentación que le entregan a los críos no es siempre. Y siendo comentario de pasillo, hoy día cuando aparecen estos despilfarros de dinero y esta sinvergüenzura de cobrar algo que no se hace y que es una demanda de la región de O'Higgins nada más, yo creo que daría pie para una revisión completa.
3: Por supuesto que sí, daría pie para eso. Oye, yo quería contarles que hace mucho tiempo atrás, yo creo que unos 15 o 18 o 20 años por ahí, la Embajada de Estados Unidos invitó a un grupo de periodistas a una reunión con un destacadísimo periodista de investigación norteamericano que vino a Chile a dictar esta clase, la dictó en Argentina, entiendo que en Brasil, en Venezuela. Y entonces era periodismo de investigación. El tipo se sienta, nos saluda y nos dice: les quiero decir una noticia importante. En este momento hay alguien que está robando el dinero que tiene el Estado de Chile. Es muy difícil robar el dinero que no es del Estado de Chile, que es de particulares, porque ellos lo cuidan. Pero todo el dinero fiscal, ese que nadie se gana, sino que proviene de un acto de magia de los impuestos, siempre se lo están robando. En Chile y en Latinoamérica, en Estados Unidos y en Rusia y en todas partes, la gente está detrás del dinero que nadie se gana.
2: Claro, exactamente. Y no se cuida. Y si se cuida mucho, hay algunas bromas que se hacen en la administración pública. Me han dicho a mí cuando de repente hago el comentario: bueno, pero ¿de qué te preocupa? Nadie es dueño de esto, así que nadie está perjudicado. De repente pasa eso cuando uno se pone muy serio. Oye, lo de la CUNAEP también me gustaría aclararlo. Yo estoy de acuerdo con todo lo que hace la CUNAEP y lo dijimos bien, incluso programas médicos que lo hacen bien, otras veces no tan bien. Pero hay un grupo que se hizo cargo de la CUNAEP que también tenía su negocito paralelo, Roberto. Eso es lo que estamos denunciando. No el almuerzo de los niños, no la manipuladora, no este claro, trabajo final en cada colegio, que es un trabajo espectacular. Bien, y los niños le conocen la mano a quién va a estar. Dice: vamos a ir a almorzar ahora porque está la señorita tanto cocinando. Hay toda una historia y una cultura, como muy bien señalaba Sergio. Ahora no se pueden reemplazar, por si acaso, Sergio, lo te habría no tocado, ¿eh? Por si acaso.
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1: Este es el punto de encuentro en la radio Quillota, otro bloque en esta jornada del jueves 28 de mayo. Oye, te echamos mucho de menos, Pepe. Te tenía que preguntar varias cosas. Una, en tu condición de médico, ya me voy a acordar, pero vamos al ámbito político, porque se sigue dando vuelta este reemplazo de las dos ministras. Algunos dicen que es necesario, otros que no era tan necesario, que injusto, en fin. Pero la realidad es que en materia de seguridad y economía, que es lo que la gente quería como cambio y que seguramente fue la mayor motivación para votar por José Antonio Kast, no se estaba dando. Y hoy día cobra relevancia porque el presidente tiene que dar una cuenta, porque le tocó, del Estado de la Nación, pero él tendría que referirse solo a los meses que lleva. Pero con los últimos chascos seguramente tendrá que referirse a un periodo mayor. Y sobre todo, cuando decía ayer Roberto respecto de este enredo, ¿no?, de que si había o no había plan de seguridad y que por qué una fiscal puede o no tener atributos para ser un ministro de seguridad, y si el que hoy día ha asumido como ministro de seguridad efectivamente tiene los pergaminos y una base como para llevar adelante esta tarea que la comunidad lo necesita. No sé cuál es tu opinión, Pepe, al respecto.
2: Mira, yo te puedo decir que con tan pocos días de cambio de ministro de Seguridad se ha notado un ambiente totalmente diferente. Siento que se habla de la seguridad, siento que se participa, siento que hay muchos que se han incorporado y sobre todo hay un talento político del ministro Arrau que lo mostró rápidamente, que no entró a combatir, a pelear, a criticar, a apelar al gobierno anterior con las cosas de la seguridad, porque efectivamente dijo... Hay un plan de seguridad que está vigente y hay muchas cosas buenas que se hicieron durante el gobierno de Boric. Eso es talento político, porque hoy día lo único que necesita el gobierno es extender algunos puentes de confianza con la oposición, sobre todo con la socialdemocracia y con otros más. Entonces, ahí se mostró muy bien, obviamente, que los combos le llegaron de su propio sector, porque ahí están los otros que quieren hacer acusaciones constitucionales y todo. Mira, yo creo que el gran tema es el megaproyecto que tiene que ser construido entre todos y tiene que generar ciertos puentes de confianza, como te digo. El ministro Rau ha estado muy clarito y yo creo que finalmente va a lograr apoyo a eso. Por otro lado, también bajó las revoluciones el ministro Quirós y muy bien el ministro del Interior, muy calmado. A mí me sorprende mucho el tono cuando lo entrevistan, no pierde la calma. Es un negociador nato el ministro Alvarado. Y el otro, Poduje, el que anda pegando compo, que a la gente también le gusta, ¿no?, contra las constructoras, contra los abusos, contra todo. Se formó un elenco interesante, que hay algunos que hacen goles, otros que atajan goles, otros que de alguna manera hacen un poquitito de juego político, un poquitito más transversal. Yo lo veo como un cambio bien interesante que se produjo solo con dos cambios de ministro, y yo creo que la preponderancia que ha tenido alguna figura ha hecho que el presidente esté más tranquilo, y como bien dice Roberto siempre, que hable menos y que no trate de hacer mucho análisis y que conduzca el Estado. Roberto, no sé cómo lo has percibido tú.
3: Oye, lo que dijo el ministro Martín Arrau es súper interesante, porque dijo que existe una política nacional de seguridad que está aprobada y que dura 6 años. Por lo tanto, lo que tiene que hacer hoy día el Ministerio de Seguridad es eso. Pero él le agregó más. él dijo que se trataba de la continuidad del Estado y levantó el problema de la seguridad desde el gobierno al Estado. Entonces, eso es lo que generó el profundo cambio. ¿Qué hizo además? Llamó a Luis Cordero a su oficina y se reunió con él. ¿Qué hizo además? Dijo que el Plan Nacional de Seguridad era un paraguas en el cual tenía que estar funcionando el Estado, porque todo está funcionando así. No es que llegue el gobierno y la policía ahora cambia sus planes, no. La policía, carabineros y las Fuerzas Armadas que están en tareas de seguridad continúan haciendo lo que están haciendo. Entonces, él tiene muy claro eso, pero por dentro desvinculó a todo el equipo que trajo la Trinidad Schengen, lo sacó a todos para afuera. Y entonces, no es que esté solo hablando, está haciendo. Y es muy probable que él logre meterle un poco de mano al mensaje que en 4 días más va a dar el presidente Kast en este tema, donde la seguridad es clave.
1: Oye, en este tema, dado que te referiste a Boduje, Pepe, a mí, ¿sabes lo que me llama la atención? Es que en el ámbito de la vivienda, teniendo claro todo lo que no se hizo y, mira, más allá de los temas que hoy día están en la justicia, incluso los efectos que hubo acá en el aprovechamiento, en la limpieza después de los incendios, en estas casas mal hechas, todo lo que nosotros sabemos, pero más, sobre todo, en la demora, en los 2 años y medio que han pasado desde aquel fatal incendio con víctimas fatales, una verdadera tragedia para el país, y se defendió corporativamente ahí al ministro y lo demás. Y este, que viene a hacer cosas, a levantar, y que lleva un par de meses nada más, se lleva el castigo, ¿cierto? Incluso desde el punto de vista de los medios de comunicación también lo atacan, le ponen demandas y querellas, cosa que no se hizo al revés cuando antes no se ayudaba ni se atendía la emergencia. Eso a mí me parece increíble.
2: El que produje tiene su energía vital, tiene conocimiento, tiene estatura política y estatura física también, además que no es menor, y le cuesta mucho meterse debajo de las murallas y todo, pero es un ministro de superterreno, ¿eh? Esto es como lo que me decía una señora: oye, me encantaría que cuando se entregan viviendas sociales estuviera Poduje, porque lo más probable es que si hay cualquier duda constructiva la va a empezar a exigir. Se sienten de alguna manera identificados con la fiscalización, porque estamos acostumbrados a que las obras se entregan, se reciben y después empiezan las fallas. Poduje ha tenido eso, parece que le pidieron que fuera bien mediático, tuvo algunos problemas con Quiroz, ya lo solucionó, está posesionado, pero fíjate que esas son las figuras que están trascendiendo. Ahora yo quiero ver qué va a pasar con Martín Arrau, ya lo estamos diciendo. Él está dedicado en este minuto a la seguridad como un tema de Estado, como muy bien lo dice Roberto, que obviamente es transversal, pero yo creo que se pueden discutir cosas de otro tipo, pero la seguridad yo creo que nos compete a todos y va a ser para todos, ¿no es cierto?
3: Pero Pepe, hay problemas muy importantes que tienen que ser legislados. Entre las cosas que después del asalto a la casa del expresidente del Tribunal Constitucional, una de las cosas que se está pidiendo y con que es ponerle urgencia, digamos, fuerte, Renovación Nacional está pidiendo al Ejecutivo que priorice la ley de antiturbazo, que está ahí detenida en el Congreso. Y lo otro que tiene que discutirse es qué se va a hacer con los adolescentes. El promedio de adolescentes desde hace el año 2020 hasta ahora que están siendo imputados son 1.700 al año, más o menos. Hay años con 2.100, otros con 1.007, pero o 1.006, pero en el fondo un promedio de 1.700 muchachos son imputados en distintos procesos judiciales que se están llevando en el país. Por lo tanto, si tú quieres sacar una cuenta, ¿no es cierto?, y dividir los 1.700 por los 365 días del año, quiere decir que todos los días caen 5 más o menos jóvenes detenidos en robo a lo largo del país. 5 al día. Eso es una manera. El muchacho que cae muerto, enmascarado, enfrentando al señor Oróstica, es un joven de 14 años, es un niño. metido en temas de grandes, y los otros igual, uno tenía 14 y 15 de los otros. Por lo tanto, aquí hay no solamente la tarea del presidente, del ministro de Seguridad, sino que también el Parlamento tiene que despertar y tiene que darse cuenta que hay que legislar. Mira, hay muchas voces pidiendo que se legisle sobre la edad de discernimiento real, de acuerdo a las estadísticas, a lo que está pasando, no a las teorías.
2: Mira, desde el punto de vista de eso, es súper importante porque le compete mucho a la educación, Roberto, y tú que eres profesor lo sabes mejor que nosotros. Hay un cierto minuto en que el adolescente se transforma en un ser capaz de tener juicio moral. Y eso tiene que ver con después de los 14, 15 años. No hay nadie que no sepa lo que está bien y lo que está mal, Roberto, si es que está bien formado, si es que tiene una familia. Ese discernimiento aparece en esa edad, y esa es la edad del discernimiento. Yo me acuerdo que antes el discernimiento era para cualquier juicio a un menor que tuviera menos de 18 años, y había que ir a los tribunales de menor en ese tiempo para hacer una evaluación si tenía discernimiento. Yo me acuerdo que era dirigente estudiantil, me atrevo a develar algunos secretos, y tenía 17 años y andábamos haciendo hartas cosas también, como somos los estudiantes en ese tiempo. Tú te acuerdas también, Roberto, que te voy a recordar.
3: Perfectamente,
2: Y
3: perfectamente.
2: me pasaron al Tribunal de Menores y salí sin discernimiento. Bueno, a los 2 días estaba haciendo un discurso yo reivindicativo de los estudiantes, el sin discernimiento, lo cuento siempre como anécdota, pero eso no puede ser ahora. Ahora es otra cosa. Hay
3: Pepe,
2: discernimiento de
3: pero
2: cosas.
3: además las normas que existen son incompletas.
2: Así
3: Yo les
2: es.
3: digo, Sergio y Pepe, esto es súper grave. Este es uno de los puntos más delicados de la legislación chilena. Mira, en el caso de Oróstica, lo están investigando, pero no hay duda de que habían dos autos al menos esperando la acción de los menores, incluida la mamá y el papá. Ojo, también estaba el papá en otro auto. Por lo tanto, aquí estamos viendo con absoluta claridad que los que van, estos soldaditos de los delincuentes, son enviados a una casa a cometer un asalto con 14 años, armado. Un muchacho allá iba con una submetralleta. Es decir, no es menor lo que estamos diciendo. Y salen libres, porque la ley los deja libres. Entonces, ¿qué es lo que pasó? En los que salieron de la casa de Oróstica, ahora tienen más cuerpo, saben qué hacer, han perdido el miedo, saben el terror que le producen a la gente en una familia que se arrodilla y cae botado al suelo cuando los ve con una pistola. Entonces entienden ahora, tienen más fuerza. Y si alguno de ellos cae preso, aprende mucho más. Entonces estamos perdidos porque vamos, si la ley no se cambia, la ley fija un discernimiento, Pepe, hasta los 14, de acuerdo, pero es absolutamente incompleta la ley. Le faltan cientos de cosas, lo han declarado todos los observatorios, los centros de estudio universitario, que tenemos una legislación mala.
2: Es mala, fíjate que yo me acuerdo, Roberto, haber ido a una actividad rotaria en Colombia, en Cartagena de India, allá por los 98, y había un foro de la juventud, y salió un abogado rotario colombiano espectacular, que después, José Antonio Salazar, que después fue director de Rotary, y puso el tema, dijo: nosotros en Colombia estamos exigiendo que la edad de la responsabilidad de los jóvenes sea a los 14 años. Yo vivía en Chile. Estaba sorprendido y pedí la palabra así como humildemente y le pregunto: José Antonio, ¿no serán muy chicos, no serán niños todavía? ¿No será que todavía no tienen discernimiento? Y la respuesta de él fue súper dura. Estamos en Colombia, me dijo. Espera un tiempo y capaz que te estés de acuerdo conmigo. No se me ha olvidado más.
3: Y así
2: Son
3: fue.
2: cuestiones de tiempo nomás,
3: Así
2: Roberto.
3: fue, así
2: Sergio.
3: fue, así fue.
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1: Este es el punto de encuentro en la radio Quillota, minutos finales, en este programa del jueves 28 de mayo. Oye, quedémonos un poco en el tema país, y tiene que ver con lo que tú señalabas en este proyecto de reforma, pero particularmente con esta exención de contribuciones. No sé si leyeron ayer la carta que publicó este personaje que no es de ficción, que tiene de carne y hueso y que representa a muchos chilenos, y que se llama Fernando Jung Velis. Es un pensionado de 69 años que contó su historia en una carta al Mercurio. Dice que tiene una casa en Lo Barnechea, que la compró hace décadas y que terminó de pagar hace 30 años, o sea, con la jubilación, después de 30 años, logró pagar lo que le faltaba, ¿no? Hay una canción que dice: a mí me pasa lo mismo que a usted, no sé si la conocen.
2: Sí, pues.
1: Producto de la tasación fiscal, dice, y de una plusvalía cuya fórmula desconoce, dice que le roba el Estado uno de cada tres ingresos mensuales de su jubilación. Y entonces, aunque puede entender el reclamo de los distintos alcaldes, porque a lo mejor es un parte de lo que contribuye para el financiamiento de las actividades de los municipios, y duda que a lo mejor esta ley no va a avanzar en el Congreso, dice, no pueden hacer por una vez una ley que beneficie a nosotros, que somos los trabajadores de clase media y que hemos vivido, ¿cierto?, que hemos trabajado por el país durante 30 años y que hoy día vivimos de los ahorros, cuya parte nos está quitando el Estado por una contribución de una casa que nos costó tanto pagar. Fíjate que esa carta me hizo mucho sentido, y ayer o anteayer estábamos hablando de esto.
3: Es perverso, Sergio, es perverso las contribuciones. Si tú pagaste tu casa, ¿por qué tienes que seguir ahora pagando un arriendo al Estado por tu propia casa? Tiene un tono bastante incomprensible. ¿Y por qué además reajustan las contribuciones al antojo del Servicio de Impuestos Internos sin preguntarte, y anda a hacer el trámite para conseguir una rebaja? Imposible. Entonces, en los últimos años han crecido con estas demandas de estos estados regaladores de dinero que hemos tenido en el último tiempo, con tantos bonos, con tantos beneficios, con tantas cosas. Claro, necesitan más, y entonces aumentan. Y las contribuciones han sido lejos uno de los puntos que ha tenido más aumento en el área de impuestos a la gente.
2: Oye, Roberto, y fíjate que a propósito de contribuciones, nosotros los rotarios, que tenemos una propiedad en el centro de la plaza y que sirve para muchas actividades comunitarias y todo, paga una cantidad estratosférica de contribuciones. Nunca hemos logrado hacer entender de que estamos, de alguna manera, gastando, entre comillas, ¿no es cierto?, en contribuciones, pudiendo haber tenido esos recursos para ayudar a la comunidad.
1: Bueno, como dijo de Gregorio, cámbiate para La Palma o para Boco.
2: Sí, no, está bien. Pero quiero decir que son muy injustas las contribuciones. Sí. Ahora, yo entiendo que los municipios se quejen porque son parte del financiamiento municipal, pero ese no es el problema de los municipios. Que le busquen otro financiamiento a los municipios. Ahora, yo también estoy de acuerdo que va a haber que pagar, si se eliminan las contribuciones en algún minuto, algunas cosas como el aseo, cosas que son de orden más comunal, podría ser. Pero las contribuciones tienen otra lógica totalmente diferente. Yo creo que Chile es capaz de montar un sistema de política pública que le dé, de alguna manera, no solo seguridad al final de los días a muchos adultos mayores, y que puedan hacer uso de su casa sin tener que pagar una cantidad estratosférica de contribuciones, Roberto.
3: Pero, y Sergio, tú sacaste el caso del Rotary. Yo te pongo el caso del Club Unión Árabe de Quillota, que paga 8 millones y medio al año, o sea, 700 mil pesos mensuales de arriendo al fisco. Tú comprenderás que una de las razones por las cuales los clubes italianos, españoles, árabes, alemanes se han ido muriendo es exactamente por el tema de las contribuciones. Porque ¿quién trabaja para poder lograr reunir esa cantidad de dinero y poder pagársela al fisco en impuestos. Claro, una persona en su casa es distinto, pero en un club, ¿qué es lo que le pasa a ustedes en el Rotary?
1: Oye, hemos hablado de este tema de la permisología y alabábamos ayer la reunión esta del Comité de Ministros, pero a lo mejor el mando medio, porque fíjate que ayer estaba leyendo una declaración, porque siempre me llamaba la atención de que esta carretera, la ruta 60CH, no sé si ustedes han tenido la opción de ir a los Andes, y sales de la ruta 5 y empieza una maravilla, y pasas, qué sé yo, por Las Vegas, y empiezas a enfilar por Chagres, y empiezas a agarrar vuelo en una autopista de muy buen nivel, y de repente en la entrada de Banquehue se acaba el cuento. Y bajas a una vía, y entonces tienes que seguir por esa vía de una pista por lado, prácticamente hasta la entrada de los Andes. Y uno dice, bueno, ¿pero por qué? Costó tanto hacer esa autopista porque algunos querían que fuera paralela a la ruta actual, otros querían que fuera por el río, otros reclamaban que no, que me van a cortar el fondo, otros que, bueno, en fin, pero se hizo. Pero hay ese tramo y ayer el Servicio de Evaluación Ambiental de Valparaíso rechazó la solicitud de certificación ambiental que hizo la autopista de los Andes, que busca terminar estos 21 kilómetros que falta de esta autopista. Y yo estaba leyendo porque uno dice, bueno, si antes eran temas ideológicos, que eran las chinchillas, las arañitas y cosas así, y en algún minuto, bueno, hoy día se supone que incluso hay una ley de la permisología que es del gobierno anterior. Pero mira, dice que le falta una justificación respecto de la tipología ambiental aplicable. Ausencia de detalles sobre el origen y cantidad de áridos a utilizar. Errores en la identificación de la normativa ambiental vigente y efectos acumulativos sobre emisión atmosférica y de ruido. Esas son las razones para el rechazo de esta declaración de impacto ambiental de la concesionaria Autopista Los Andes en el Servicio de Evaluación Ambiental de Valparaíso.

0: ordené, de todos los municipios que tienen riberas aquí en el río para pa ordenar de alguna vez por todas este tema. Sin embargo, como no está dicho de dónde lo van a sacar, qué cantidad y de dónde vienen los áridos que van a usar para hacer el cemento para esta. Entonces, de repente, yo creo que más allá del comité de ministros, aquí hay una cuestión que no sé si le ponen más esfuerzo en vez de hacer la pega para hacer zancadilla, ¿no? Y así se fueron todos estos celebrados data center de Google y de Amazon en Santiago. Lo veíamos ayer cuando comentábamos que por fin salió la autorización para el puerto de San Antonio, pero tuvo 6 años de tramitación y 7.200 indicaciones.
1: No, sí, el colmo. Pero Sergio, mira, lo que tú dices es tan cierto porque esos criterios de evaluación están bastante obsoletos. No hay legislación. Cuando hablas de árido, tú sabes que si tú tienes un camión, vas a la Dirección de Defensa del MOP. La obra de defensas
0: Fluviales,
1: fluviales se
0: sí,
1: llama, claro.
0: defensa fluviales, sí.
1: Ya vas, sacas un permiso y sin que el alcalde de la comuna tenga ninguna cosa que ver, tú te metes adentro del río y sacas piedras para afuera. Y no importa si las sacas frente a un lugar donde el municipio ha hecho un muro de
0: Sí, pues,
1: contención enorme,
0: después se
1: da lo
0: desborda el
1: mismo,
0: río, toda esa cosa,
1: porque
0: sí.
1: defensa fluviales es autónomo. Entonces, otra vez volvemos a lo mismo. Faltan leyes, falta un Congreso que esté en verdad trabajando para que la legislación chilena permita cosas inteligentes y no tonterías como hoy día tenemos. Entonces,
0: Especialista en Chile en árido, ¿eh? A propósito de derecho minero. Y siempre decía lo mismo: los áridos no son concesiones, no los entrega el municipio, son permisos, como tú bien lo señala
1: claro.
0: Roberto, que va por otro camino. Así que no es menor. Y eso
1: Sí.
0: nunca se reguló, nunca se ha regulado.
1: En todo caso, es un tema súper árido.
0: Sí, muy árido, sí.
1: Oye, el 63%, según la encuesta del panel ciudadano, dice que está bien con 20 ministerios, incluso menos, y le están pidiendo a CAS que anuncie en el 1 de junio la reducción de los ministerios como una voluntad de gastar menos dinero en la parte fiscal, digamos.
0: Estaría bien, pues veremos si se incluye y vamos a seguir con la atención y lo podremos comentar la próxima semana porque esto va a ser a comienzo de la siguiente semana.
1: Así es.
0: Exactamente. Oye, bueno, se nos pasó la hora asignada de este programa, que tengan una buena jornada. Volvemos mañana para contarles además en detalle qué con provincia de Quillota. Que tengan un buen día ambos.
1: Muchas gracias, Sergio, Pepe, y un saludo afectuoso a nuestros auditores de Radio Quillota.
0: Un saludo para todos los auditores. Gracias, Sergio, por la conducción y Roberto por esta grata conversación. Saludos para todos.
2: De esta forma llegamos al final de Punto de Encuentro.
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0: Hola, hola, hola, ¿qué tal? ¿Cómo le va? Muy buenos días, bienvenidos, bienvenidas. Comienza una nueva jornada de Abriendo Sentidos acá en el 101.5 del Dial FM. Y como siempre, comenzamos con información porque se ha producido una colisión vehicular en la intersección de calle La Concepción, esquina Pinto, acá cerca del centro Quillota. Ya están, por supuesto, dirigiéndose al lugar bomberos, ya deben estar en el lugar bomberos y una ambulancia del SAMU base Quillota. Reiteramos entonces esta colisión vehicular en calle La Concepción, esquina Pinto, registrada hace pocos minutos y, por supuesto, en el arranque del programa la damos a conocer. En este día vamos a ver si tenemos más detalles, por supuesto, en los próximos minutos respecto a esta colisión. En este día jueves 28 de mayo, donde el Santoral saluda a Germán. Germán es el santoral de hoy. Saludamos a todos a quienes llevan ese nombre. Nos acompaña como cada día, ahí, siempre, fiel. Don Cristian Germán Peña, ¿cómo está usted? Buenos días, bienvenido a esta jornada de día jueves de Abriendo Sentidos.
1: Hola, Juan Carlos, ¿bien? ¿Cómo estás tú?
0: ¿Todo bien? Bien, todo bien. Okay.
1: Sí. Saludos a los amigos que nos acompañan. Tengo que mandar un saludo, tengo amigo Germán, un gran amigo. Germán Arturo Arancibia. Puede que no esté escuchando. El hombre hace trabajo en ruta. Así que él es el que se arranca para la zona costera y anda por todos los rincones ofreciendo los productos a los hombres ahí que tienen almacén y todo eso. Así que saludo para Germán.
0: Un saludo también.
1: Germán Arturo Arancibia.
0: Al cielo a Germán Astudillo.
1: Pero por supuesto.
0: Nuestro colega ahí en la radiodifusión de la zona.
1: Sí, pues trabajó mucho tiempo en Radio
0: Observador.
1: Observador, antiguamente Radio La Calera. Y que bueno. Sí, pues se le recuerda harto a Germán Astudillo.
0: Un saludo también al cielo para el ex alcalde de Limache, Germán Irarrázaval.
1: Irarrázaval, claro.
0: Muy, muy importante autoridad limachina y también director en su momento del Hospital San Martín de Quillota. Los grandes avances que tuvo el hospital en el último tiempo, antes de trasladarse, por supuesto, hasta las instalaciones del Hospital Biprovincial, fueron gracias al trabajo realizado en parte por Germán Irarrázaval como director de ese establecimiento hospitalario.
1: Juan Carlos Reyes, vamos a partir al tiro de inmediato con una pregunta.
0: ¿Con alternativa o sin alternativa?
1: No, sin alternativa. No, porque se hizo una encuesta, Juan Carlos, donde los chilenos dicen que están más cansados y menos felices.
0: Ya.
1: En serio. Estudio alerta a aumento de sentimientos negativos en los chilenos. El estado de ánimo de los chilenos mostró un deterioro en la última edición de estudios de CADEM, que reveló un alza de los sentimientos negativos y una caída de la felicidad. Según los resultados correspondientes a la primera semana del mes de abril 2026, un 56% de los encuestados manifestó emociones negativas, el nivel más alto desde que comenzó a medirse este indicador en septiembre del 2024. En paralelo, los sentimientos positivos bajaron al 41%. Su punto más bajo desde entonces. Bueno, en esa misma línea, la encuesta detectó que los niveles de estrés subieron 4 puntos porcentuales, mientras que la felicidad cayó en 3 puntos, quedando ambos indicadores en niveles similares tras un año y 3 meses.
0: ¿Tendrá que ver la pandemia con esto?
1: Puede ser el presente que se está viviendo en nuestro país, con una incertidumbre de cómo se están dando muchas situaciones en lo social y que preocupa a la gente.
0: ¿Cuándo fue hecha esa encuesta? ¿Ahora?
1: Lleva alrededor de un año. 2024 empezó a medirse esto.
0: ¿El 2024?
1: De septiembre del 2024.
0: Ah,
1: pero
0: hace tiempo ya.
1: Sí, pero este es un estudio que se ha estado realizando de ese tiempo. No, este estudio revela del tiempo de esa hasta ahora, no. Se ha estado realizando cada cierto.
0: Se van tomando muestras.
1: Renovando muestras y todo. Claro. Pero el último que arrojó fue este. Así que preocupa porque al final siempre hemos dicho que Chile es un país que nos cuesta reír, nos cuesta sentirnos que estamos. Que nos sintamos de forma agradable, que tengamos una mejor calidad de vida. Y al parecer no es tan así. ¿Tú te consideras una persona feliz, Juan Carlos?
0: Sí.
1: ¿Sí?
0: Sí. ¿Y usted? Ya.
1: Dentro del. Bueno, la felicidad es una forma distinta de mirarla de manera. O sea, lo que yo creo, que la felicidad no tiene que ver con algo externo, digo yo. Porque independiente de la situación que tú estés viviendo, siempre la idea es que tú te puedas mantener feliz o dentro de en un mejor estado, digamos. Ahora, si lo llevamos a lo que está pasando fuera de ello, estoy dentro de los que podría decir que no estoy tan contento, quizás. Creo que la decisión que se han ido tomando últimamente afecta un poco el sentir del chileno. Porque al final hay una separación de lo que de la realidad que estamos viviendo o de la realidad de las personas a las decisiones que se toman.
0: O sea, entonces, ¿usted no se siente feliz?
1: Con respecto a las decisiones que se están tomando últimamente,
0: no. ¿Usted es feliz?
1: Es que soy feliz, como te digo, no de la manera... Si yo lo veo por lo que se está viviendo en el país, no me siento una persona feliz. No vivo en un país que me gustaría que fuese así como está viviéndose. Te soy bien sincero. Siento que las decisiones que se han tomado últimamente afectan el estado de ánimo de las personas. Pero, te insisto, la felicidad tiene que ver más como de manera interna. Si tú me preguntas, sí, yo siempre he sido una persona feliz, siempre.
0: Eso es lo que le estoy preguntando.
1: Eso. Pero aquí habla un poco de dónde deriva el resultado de lo que arroja esta encuesta.
0: Claro, hacia dónde va.
1: Y muchas personas lo asocian a eso. Dice, el cansancio lidera entre los chilenos. Consultados por la emoción predominante durante la última semana, el 31% respondió sentirse cansado, muy por encima de otras alternativas como optimista, que ocupó el 21%, contento en un 10% o triste en un 8%. Es un tema que igual
0: sirve triste para bajo,
1: analizar.
0: ¿Eh?
1: Triste,
0: claro. El porcentaje es bajo. 8%,
1: de hecho, mira, y si te fijas, dentro de la medición está el optimismo que ocupa... ¿Dónde estaba? Está un poquito más abajo del cansancio, me parece que está. ¿Dónde estaba? Pues se me perdió. Ya, pero es un tema igual para analizar, para conversar.
0: Los psicólogos ahí tienen
1: harto trabajo. Harto trabajo.
0: Ajá.
1: Y también en los lugares de oficina, donde esté trabajando usted, en algún lugar, analizar y el porqué, cómo se siente y cómo se puede mejorar eso. Porque al final, el estado de ánimo de las personas a veces, lamentablemente, deriva en enfermedades.
0: Y deriva en el ambiente que hay en el lugar también.
1: En el ambiente lugar, sí. Claro. Hay un montón de factores que...
0: Acá nosotros tratamos de hacer un ambiente grato.
1: Por supuesto. Acá todo el equipo llega con bastante optimismo,
0: sí,
1: a trabajar.
0: Sí, más allá de la situación que se esté viviendo acá, sí. Acá tratamos de irradiar alegría.
1: Exacto. Tiene impacto colectivo, dice. Habló un psicólogo, dice... plantearon que el desafío no solo pasa por decisiones personales, sino por el rol de quienes lideran espacios públicos. En tiempos de polarización y gran dilocuencia, donde la capacidad reflexiva ha sido, en ocasiones, relevada por la intensidad y la inmediatez, surge como una urgencia contar con liderazgos que inviten a la ponderación y permitan hacer frente a las vicisitudes cotidianas con templanza. Esto lo dijo un psicólogo consultado por los resultados que se está arrojando en esta encuesta y que obviamente no nos deja bien parado, digamos, como país. Creo que hay que hacer algo al respecto de eso.
0: Oiga, fíjense que a propósito de la alegría y de a lo mejor distraerse, pasarlo bien, me llega acá una información que dice que la música y el patrimonio se toman Quillota este jueves 28 de mayo, o sea, hoy,
1: el día de hoy,
0: te invitamos a vivir la Feria Día del Patrimonio en la Plaza de Armas de Quillota, sector Odeón. Desde las 10 de la mañana, disfruta de una jornada llena de cultura, historia y comunidad, con un imperdible concierto de la Big Band UPLA, además de una ceremonia derogativa, presentaciones artísticas estudiantiles, stand patrimoniales y emprendimiento, la presentación de la Rueda Quillotana, tours guiados por la Plaza de Armas y el Cementerio Municipal, una actividad que es organizada junto al Liceo Comercial de Quillota, especialidad Servicios de Turismo, para celebrar nuestras raíces y tradiciones. Muy buena invitación esta, si usted puede...
1: Buenísima.
0: Sí, claro, si usted puede venir al centro, participe de esta actividad hoy jueves, desde las 10 de la mañana, en la Plaza de Armas, sector Odeón, donde va a estar la Big Band de la UPLA. Ahí habrá una ceremonia rogativa, presentaciones artísticas estudiantiles, stand patrimonial, en fin. Ahí está bien movida la plaza, así que si usted quiere venir hasta el centro de Quillota, puede disfrutar de esta jornada que ha sido llamada La música y el patrimonio se toman Quillota. Vamos a reiterar más ratito esta invitación.
1: Están todos invitados.
0: Todos, todos. Es como a usted le gusta, una entrada gratuita. Seis minutos nos separan de las nueve. Vamos con la música.
1: ¿Comenzamos?
0: Arrancamos.

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1: Son las 9 de la mañana con 9 minutos. Antes de ir con el informe del tiempo, nos llegan bastantes mensajes respecto al desperfecto que tendrían semáforos en la avenida Condell. Hay uno que tiene que ver con el sector de la avenida Condell en la Copa de Agua. Sí, toda esa intersección está sin semáforo y por lo tanto hay que manejar con precaución.
2: Esto viene de bien temprano. Yo pasé por ahí como a las 6:25 más o menos de la mañana y ya estaba todo ese sector del mall a oscuras.
1: Exactamente, el Freire con Condell y el de Vicuña Maquena con Condell también están sin funcionar esos semáforos. Nos envían fotografía incluso. También el semáforo de Alberdi antes del Acuenta también estaría sin funcionar.
2: Ah, claro. Hay uno que está, mira, lleva días, el que está justamente ese que tú estás mencionando, el que está cerca de la cuenta, allá en el sendero. Llevará dos o tres días que yo he visto que no está inactivo.
1: ¿Es el mismo donde está la Universidad de Los Lagos?
2: Ese mismo, claro. Claro. Ese no sé cómo se llama esa calle, esa avenida.
1: Está sin funcionar.
2: Sí. Y lleva, yo te puedo decir que lleva, no sé si dos o tres días.
1: Así que atención ahí, los conductores, para que manejen con precaución por estos semáforos que se encuentran en mal estado, sin funcionar en la mañana de hoy. Algunos, como nos dice Cristian, desde hace varios días ya que están sin funcionar, por lo tanto, a tomar las medidas necesarias de precaución y también a tratar de normalizar esta situación, porque sí, es una avenida que tiene mucha flujo vehicular.
2: Claro.
1: Entonces, por eso causa problemas, digamos. En horas tempranas en la mañana no es tanto, pero ya cuando el día va avanzando se produce atochamiento producto de esta situación de el mal estado de los semáforos que están sin funcionar en la avenida Condell, como decíamos, algunos que nos han dicho, el de Freire con Condell y el de Vicuña Maquena con Condell, además el de Alberdi antes de la cuenta también estaría sin funcionar. ¿Ya?
2: Sí, sobre todo para los vehículos que quieren salir hacia la avenida, les complica.
1: Se les complica, claro, porque el porque flujo no, vehicular va por
2: Condell. Avanza,
1: no. Claro.
2: Avanza.
1: Exactamente. Bueno, ahí está la información entonces que le entregamos acá en Abriendo Sentidos. Vamos con el informe del tiempo para nuestra provincia de Quillota.
2: Vamos.
1: En este jueves 28 de mayo, último jueves del mes, nos dice para hoy, nubosidad parcial por la mañana, una mínima de 5 grados. Despejado por la tarde, alcanzando 19 grados de máxima. Para mañana viernes, los cielos de la provincia de Quillota amanecerán nublados, con una mínima de 4 grados, pasando a nubosidad parcial, alcanzando una máxima de 20. ¿Y qué pasa el sábado? Amanecerá cubierto, por lo tanto la temperatura no es tan baja, 7 de mínima. Por la tarde habrá nubosidad parcial, con 17 grados de máxima. Esa es la condición climática para nuestra provincia de Quillota. ¿Qué pasa en el litoral central, en la zona costera de esta linda región de Valparaíso?
2: Revisamos porque Viña del Mar tendrá un día con nubosidad parcial. Pero esto va a ser en la mañana, una nube van a andar ahí
1: revoloteando como las gaviotas.
2: Claro, opacando un poco ahí el clima, pero en la tarde va a estar despejado en la zona costera. Las temperaturas serán 9 grados de mínima, máxima de 18. Este es para Viña del Mar, Valparaíso. En cuanto a las temperaturas, tendrá una mínima de 10 grados y la máxima de 17. Mañana con nubosidad parcial, tarde completamente despejada. Litoral central tendrá temperaturas que irán de los 11 de mínima con una máxima de 18 grados. Una mañana, como lo decíamos, con nubosidad parcial, tarde completamente despejada. Así que zona costera con sol presente, pero temperaturas que no van a pasar de los 20 grados. Abrigarse, muchachos, no se confíen. A pesar que el océano regula la temperatura, pero no por eso no va a sentir quizá ese frío marino que a veces engaña. Ahora, si va a ser deporte, está bien, vaya. Un polerón no va a andar súper bien ahí. Pucha, que agradable sería hacer deporte en la playita. ¿Tú vas para Viña, Juan Carlos? Ahí en la playa, que le llaman justamente, la playa del deporte. Que está ahí en La Salina.
1: Sí.
2: Oh, una maravilla.
1: Hay
2: como
1: lugar.
2: Que se entusiasma uno, sí, cuando ve a la gente deporte. Haciendo deporte.
1: Sí.
2: Como que le dan ganas de hacer deporte.
1: Exactamente. Oiga, agradecemos a las personas que nos siguen mandando mensajes respecto a los semáforos. Bueno, nos están escuchando, dicen, y tiene toda la razón Juan Carlos, me dice, están los semáforos en mal estado.
2: Sí. ¿Qué era?
1: Para Vinca, que nos mandó fotografía.
2: Mira, Vinca. Saludos a la Vinca.
1: Para Carlos también, que nos escribió.
2: ¡Carla!
1: No, este es Carlos.
2: Ah, perdón. Me acordé del personaje.
1: Del Chuña. Oiga, vamos con la capital.
2: La capital, sí. Cuéntenos cómo va a estar Santiago.
1: Nuestro Santiago querido. Santiago. Bueno, nos presenta cielos nublados la mañana de hoy, con una mínima que estuvo bordeando los 4 grados para alcanzar una máxima de 17 con nubosidad parcial variando a despejado. Para mañana viernes también amanecerán los cielos nublados en la capital, mínima de 4 grados, alcanzando una máxima de 22 con nubosidad parcial por la tarde. Y el sábado amanecerá nublado con una mínima de 4 para alcanzar una máxima de 24 grados y por la tarde habrá nubosidad parcial en la capital. ¿Sabe dónde lo están pasando re mal con el calor, Cristian?
2: ¿Dónde?
1: Es en el norte de India, en Pakistán. ¿Sabe cuántos grados? Más de 50 grados de temperatura.
2: Ay.
1: Tanto es el calor, tanto es la sensación térmica alta, que usted no lo va a creer.
2: Ya, así que...
1: La gente está durmiendo en los techos.
2: No.
1: La gente está durmiendo en los techos. Y pasó algo que también está complicando. Colapsó el sistema eléctrico debido a la utilización de sistemas
2: de aire acondicionado,
1: bajando la temperatura. Entonces, ¿qué hacen? Mojan los techos y están sobre el techo, incluso quedándose a dormir.
2: Mira,
1: así que para que
2: la desesperación tengan, ahí de buscar
1: tengan precaución.
2: ¿Usted es veranista o inviernista?
1: Inviernista. Inviernista.
2: ¿Así se hizo? ¿O invernista? Invernista, sí.
1: De invierno. Me gusta más el invierno que el verano.
2: A mí me gusta más el verano.
1: No, yo soy más de invierno.
2: Funciono más en verano. Me cuesta de repente, el frío me paraliza, como a todo.
1: A
2: como
1: mí el calor me paraliza.
2: ¿En serio?
1: Sí. El calor, ese es calor sofocante, ¿no? Cuando hay 40 grados.
2: Eso estamos hablando de los extremos.
1: Claro, no, cuando hay 40 grados yo quiero...
2: ¿Y cuando está el invierno helado?
1: Me abrigo. ¿Te gusta?
2: No, pero cuando estamos así, sin hielo, estamos hablando de ese extremo.
1: Me abrigo.
2: Ya. ¿Y en el verano cómo lo hace?
1: Me tengo que desabrigar y ya llega un momento que no te podís desabrigar.
2: ¿Y la piscina?
1: No, pero es que estamos...
2: ¿La tienes desarmada?
1: No, en el verano yo no soy mucho de ir ni a la playa ni a la piscina. A la piscina más.
2: Ah, entonces ya es otra cosa, pues, Juan Carlos.
1: Es que no me gusta el calor, pues. No me gusta estar al sol.
2: No, pues viste, si uno en el verano lo que uno hace es salir.
1: Sí, no, si
2: te invita como
1: una cosa es salir y otra ir a la playa. Uno puede ir a un camping. Eso sí, bajo un sauce.
2: El sauce es fresquito.
1: Me encanta.
2: Los pinos también son fresquitos.
1: Para mí, la imagen más placentera.
2: ¿Ya?
1: Un sauce bajo un sauce.
2: ¿Ya?
1: Patitas en el agua de un río, de algo así.
2: ¿Ya?
1: Y un Melvin.
2: Yo sabía que iba a ir para allá. O sea, el sauce es la excusa, ¿no?
1: Claro.
2: Nos ponemos románticos.
1: Son las 9:17.

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1: Las 9 de la mañana con 21 minutos. Oiga, nos escuchan Cristian Peña, nos escuchan y nos llega la siguiente información. Nos dice: semáforo frente al sendero Nemesio Antunes queda reparado hoy. Esta es la información que nos llega, ¿ya? Nosotros la damos a conocer. Y los demás semáforos que están sin funcionamiento se debió a un corte de energía en el sector. Esta es información que entregó Patricio Encalá, de la director del tránsito.
2: Ah, qué bueno. Qué bueno, qué bueno. Que ahí se va.
1: Este es el que llevaba varios días, el de Nemesio Antunes, que con el sendero.
2: ¿Viste?
1: Y ya varios días quedaría listo hoy, reparado. Y los demás semáforos que están sin funcionar en el día de hoy se debió a un corte de energía en el sector.
2: No sé, era extraño ver ese sector como
1: oscuro.
2: Oscuro porque
1: como está el mall,
2: como está el mall ahí, siempre está iluminado. Entonces ver todo eso oscuro era bien extraño.
1: Oiga, estamos bien noticiosos hoy por la mañana.
2: Esa es la idea.
1: Me cuentan, robo al interior de Farmacia Ahumada, al interior del supermercado Unimark. Esto es en Limache. Oh. Está Carabineros en pleno operativo policial. O sea, llegaron los funcionarios de la farmacia y se dieron cuenta.
2: Se encontraron con la sorpresa.
1: Lo raro que esta farmacia está al interior del Unimark. No es que esté...
2: El Unimar, el Limache, ¿cuál? El que está...
1: El Unimar, el que está frente a la Plaza Independencia, a un costado de la Plaza de las 40 Horas.
2: Ah, ya. Eso entrando hacia el Limache Viejo, digamos, ¿no? No.
1: Claro, el...
2: Es como el que está...
1: Llamémosle Limache Sur, ya. No siga esa...
2: No, pero...
1: Esa mala denominación de Limache Viejo y Limache Nuevo. No,
2: pero para que se entienda. Pues, si, no, pero pues, si la gente entiende que cuando... O al otro pueblo.
1: Al otro pueblo.
2: Al otro pueblo.
1: Esto también. En el otro pueblo.
2: Exactamente.
1: Si es que usted está en la estación...
2: al otro pueblo.
1: Está en el otro pueblo.
2: Hay un grupo que se llama así, de Limache.
1: Sí, al otro pueblo, así es.
2: No es conocido.
1: Robo al interior. Reitero, es llamativo esto porque esta farmacia está al interior del supermercado. No es que sea un local por el alrededor, ¿me entiende?
2: Sí, no sé lo que...
1: Es hasta el interior. Bueno, información que nos entregan, por supuesto, y que nosotros damos a conocer. Pero ahora, ¿qué tenemos que entregar?
2: Efeméride. Ah, no, perdón.
1: No, los indicadores económicos.
2: Eso, indicadores económicos.
1: Vamos, noticias a la mañana. Indicadores económicos para el día de hoy. En este jueves 28 de mayo, el dólar arranca la jornada con un valor de 894 pesos y 79 centavos, en tanto que el euro se eleva hasta los 1.040 pesos con 21 centavos. La unidad de fomento, 40.559 pesos con 96 centavos. Mire, ya vale 600 pesos por sobre los 40 mil pesos. ¿Se acuerdan cuando dijimos, vamos a llegar a los 40 mil con la unidad? Ya va en 40.600 pesos en el día de hoy. Y la unidad tributaria mensual, 70.588 pesos, su valor por todo el mes de mayo, al cual le quedan poquitos días. Ahí están los indicadores económicos para esta jornada, acá en Abriendo Sentidos.

0: Vamos con las efemérides.
1: Vamos con las efemérides.
0: Me llega más información del robo en Limache, ¿eh? Ya se la voy a dar a conocer.
1: Ya.
0: En este 28 de mayo, pero de 1925, se crea el Jardín Zoológico del Parque Metropolitano de Santiago. ¿Quién no ha ido al zoológico de Santiago? Se creó en 1925. Hacía 80 años, el 13 de mayo de 1845, comenzaba a exhibirse en Valparaíso un curioso zoológico ambulante con un orangután, monos, canguros y serpientes y boas embalsamadas. No por eso la gente dejaba de pagar una entrada de 4 reales para adultos y 2 reales para los niños. Y luego nace el zoológico, el Jardín Zoológico del Parque Metropolitano de Santiago en 1925. La efeméride para hoy, 28 de mayo. Usted nos tiene que contar qué se celebra un día como hoy, Cristian Peña.
1: Así es, porque destacamos el día... va a ver, porque son varias las efemérides que tenemos en el día de hoy. Vamos con el Día Internacional de Acción por la Salud de las Mujeres. Este día se recuerda cada 28 de mayo con el objetivo de concienciar y hacer frente a las diversas enfermedades y padecimientos que sufren las mujeres y que en muchos casos se pueden prevenir. El Día Internacional de la Acción para la Salud de las Mujeres tuvo su origen en el año 1987. El hecho ocurrió en una asamblea de mujeres llevada a cabo este, el 28 de mayo, conocida con el nombre de Red Mundial de Mujeres por los Derechos Sexuales y Reproductivos. En este importante encuentro se trataron temas puntuales como las distintas enfermedades que hoy afectan a la población femenina mundial y una de las más preocupantes y recurrentes, las relacionadas con la mortalidad materna y desafortunadamente se cobra la vida de muchas mujeres cada año. Por eso se destaca esta efeméride como es el Día Internacional de Acción por la Salud de las Mujeres. También hoy es el Día Mundial del Hambre, ya que cada 28 de mayo se recuerda esta efeméride con la finalidad de crear conciencia acerca de la crónica situación alimentaria que afrontan millones de personas en el mundo, especialmente en zonas y regiones con pobreza extrema. No se trata solamente de carencias en materia de alimentación, involucra aspectos tales como la educación, la atención a la salud y la seguridad. Una efeméride también a destacar y analizar de cómo se está viviendo, sobre todo en estos tiempos, la hambruna en el mundo. Destacamos, este te va a gustar a ti, Juan Carlos Reyes, el Día Internacional de la Hamburguesa. Yo creo que van a haber muchas promociones.
0: ¿Doble queso?
1: De todo, como tú quieras, ya, al gusto perfecto. De la persona.
0: Ya.
1: Un plato que a todos nos gusta y que se ha popularizado tanto a nivel mundial y que es casi imposible no encontrarlo en las cartas de cualquier restaurante. Seguro que hace muy poco, dice, has podido degustar una rica hamburguesa, pero ¿habías pensado quién fue el inventor de la hamburguesa o cómo se hizo tan famosa y por qué tiene un día especial para ella? Bueno,
0: tiene que haber sido Don Juan Hamburger.
1: El por qué se recuerda el Día de la Hamburguesa tiene que ver... que dice que es un poco incierto. No podemos encontrar referencias claras de su origen, sino solo especulaciones. Quizás las grandes cadenas de hamburguesas haya lanzado la idea a la calle y esta se haya hecho popular. O quizás dice el origen también es más antiguo y se remonta a cuando las panaderías de Hamburgo comenzaron a hacer los panes redondos. Mira, derivado de Hamburgo, hamburguesa.
0: Esto es en Alemania.
1: Pues claro, en Alemania. También hay una leyenda que dice que fue precisamente un 28 de mayo, pero del año 1900, cuando un inmigrante alemán residente en Estados Unidos sirvió la primera hamburguesa en su restaurante como de puro azar, porque un cliente le pidió algo rápido que estuviera rico. Y lo preparó de tal forma que se creó la hamburguesa inconscientemente y al cliente le gustó. Y quizás lo patentaron. Y de ahí viene

0: 39. Y es tan importante el juego, ya que a fecha del 14 de marzo del 2024, la ONU ha decidido proclamar oficialmente el Día Internacional del Juego para su celebración este 28 de mayo. Por tanto, a partir de ese año, se ha estado recordando los juegos favoritos de cada persona. Por ejemplo, de los juegos que yo recuerdo de niñez, el ludo, el ajedrez, la dama, que muy parecía así como un tablero. Y así hay varios juegos que uno lograba demostrar su habilidad, digamos ahí. ¿Para ti cuál fue el juego que más te recuerda?
1: La Metrópoli.
0: Ah, también, tienes razón, po. Estos juegos como de negocio, de dinero, donde tú comprabas, vendías.
1: Exactamente.
0: Te cobraban multa por pasar en cierto lugar, te cobraban como un arriendo también, ¿no? Sí, un juego
1: pagar para ir al cine.
0: Hay muchos juegos de salón y hoy es el día para celebrarlo también.
1: Exacto.
0: Comiéndose una hamburguesa.
1: Mire, está ideal. En una tarde de casa. Oiga, yo le decía que tengo más datos de lo que es este robo que afectó a la farmacia Ahumada, que está en Limache. Dice que un robo se registró durante las últimas horas en una sucursal de Farmacia Ahumada ubicada en el sector de Limache Viejo, en la cercanía de la Plaza Independencia. En el lugar se podían observar diversos elementos en el suelo que evidenciaban los daños ocasionados tras el delito. Además, llamó la atención que el hecho ocurrió a pocos metros del cuartel de la PDI y a pocas cuadras de la Fiscalía. Sí, están a pocos metros ambas instituciones. Hasta el momento no se ha informado sobre detenidos y el caso deberá ser investigado por las autoridades. Información entonces sobre este robo que afectó a Farmacia Ahumada durante la madrugada de hoy en Limache. Nosotros vamos con la música. Son las 9:31 ya. 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

15 minutos nos separan de las 10 de la mañana en esta jornada de día jueves 28 de mayo, donde saludamos a Germán. Germán es el santoral de hoy. Saludamos a todos quienes llevan ese nombre, por supuesto, y les enviamos nuestro abrazo desde acá, desde Abriendo Sentidos en el 101.5, el dial FM, la radio Quillota. Vamos con información, es una información realmente muy escalofriante, ¿eh? Porque la Brigada Investigadora de Delitos Sexuales, BRISEC, de la Policía de Investigaciones PDI de Concepción, esto en la región del Biobío, está indagando una denuncia por violación grupal que afectó a un estudiante de la sede penquista de la Universidad San Sebastián. Los hechos habrían ocurrido presuntamente el pasado 5 de marzo, tras una fiesta de bienvenida mechona. La joven relató en redes sociales que se dirigió al departamento de un compañero de universidad, luego donde posteriormente llegaron otros tres sujetos, también estudiantes del plantel, quienes la habrían atacado sexualmente. La denunciante explicó que decidió hacer público el caso tras considerar que la investigación judicial ha tenido avances insuficientes en los últimos 2 meses. Desde la PDI confirmaron que las primeras diligencias investigativas relacionadas con la denuncia fueron realizadas por los detectives de la Brigada Investigadora de Delitos Sexuales Concepción, lo anterior por instrucción de la Fiscalía de Fragrancia del Biobío y sus resultados informados al Ministerio Público. La directora regional del Servicio Nacional de la Mujer y la Equidad de Género del Biobío, Bárbara Monsalve, anunció que el organismo asumirá la representación jurídica de la afectada. Según detalló la autoridad, existe una denuncia por violación sexual en la que habrían participado varias personas, al parecer estudiantes de la misma universidad, pero todos estos son hechos que están siendo materia de investigación y que van a ser incorporados en la querella que vamos a presentar en las próximas horas, como Servicio Nacional de la Mujer y Equidad de Género, en representación de esta víctima. Aclaró que el caso fue derivado al servicio por el propio plantel universitario y explicó las acciones de resguardo adoptadas en favor de la alumna. Nosotros tomamos conocimiento de los hechos y las derivaciones se produjeron en el mes de abril, momento en el cual fue atendida por nuestro Centro de las Mujeres de Concepción y desde allí activaron todos los protocolos. Se hizo una primera intervención, una primera pauta de orientación e información, la cual se hizo el primer auxilio psicológico y se tomó el estado de la víctima. En este caso tampoco podemos entregar más antecedentes, pero ella está con el apoyo de nuestro dispositivo. Ahí está entonces este caso ocurrido en la región del Biobío, donde una estudiante universitaria acusa haber sido sexualmente agredida por al menos 4 personas en un departamento luego de celebrar una fiesta de bienvenida mechona. Esto habría ocurrido el pasado 5 de marzo allá en la zona sur del país. Son las 9:49, 11 nos separan de las 10 de la mañana. Seguimos con buena música en Abriendo Sentidos.

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0: Son las 10 de la mañana con 9 minutos, abriendo sentido jornada de día jueves acá en el 101.5 del Dial FM. Se viene el Día del Patrimonio este fin de semana. Se habla del Día del Patrimonio, pero la verdad que es un fin de semana cargado de actividad. Ya le contábamos que hoy hay algo en la Plaza de Armas que como que da comienzo a todo. Ya se lo vamos a repetir dentro de un instante. Pero también este fin de semana la Logia Masónica abre sus puertas en dos locales, por lo menos acá en Quillota. Y para conocer más detalles de esta situación, está con nosotros Nelson Palma, que es el encargado de Acción Masónica Respetable de Logia Atlante 89, y Rolando Arcos, que pertenece a la Logia Masónica Eduardo de la Barra, número 70, que está acá en calle Freire, y la de Don Nelson está a un costado del cuartel de la Policía de Investigaciones.
1: Así es.
0: ¿Qué tal, Nelson? ¿Cómo le va? Buenos días.
1: Muy buenos días. Pues un gusto poder estar con ustedes compartiendo en esta radio que llega a tanta gente.
0: Rolando, ¿qué tal? ¿Cómo le va?
2: Buenos días, Juan Carlos, Nelson, a todas las personas que escuchan también. Un gusto estar acá con ustedes.
0: A ver, comencemos un poquito conociendo la Logia Masónica, los que nos puedan contar respecto a esta institución a la cual ustedes pertenecen, Nelson. ¿Cuánto tiempo tiene, por ejemplo, el local que ustedes, en donde actúan permanentemente?
1: Bueno, relativamente nuevo, 26 años ya tiene nuestra logia, nuestra logia madre, la 70, está pronta a cumplir los 100 años muy pronto, así es que un gran evento, una gran actividad masónica en Quillota, porque esto no se da en todos lados que haya dos logias. En toda nuestra jurisdicción es la única. Valparaíso y Viña, por supuesto, por el tamaño de la población, hay bastantes más. La masonería es muy antigua, nace en Valparaíso. ¿Ya? Curiosamente, las principales actividades que se realizan por la masonería es por lo que históricamente se conoce. No existía el Canal de Panamá, se daba la vuelta a los barcos por el sur, por Magallanes, y mucha gente se quejaba en el puerto. Los ingleses, franceses, hacen logias en estas localidades, Valparaíso particularmente, y se da inicio a la masonería allí en todo Chile.
0: Y de ahí comienza a introducirse.
1: Se expande en todo el país, por cuanto la masonería como un ente republicano, y ya teniendo como esencia el conocimiento que viene de la Revolución Francesa, la defensa de todos los derechos humanos y la importancia que tiene el ser libre pensadores y estar al pie del cañón con lo que en ese instante era necesario ser, que la gente fuera tolerante. ¿Ya? Que hubiera prudencia, ¿ya? Más solidaridad. Entonces, una montonera de valores que ya vamos a conversar, pero esa es más o menos el efecto que hace la masonería internacional en Chile. ¿Ya?
0: Rolando, ¿es una idea mía o hoy por hoy la masonería se abre más, se conoce más de lo que esta idea de estar reunidos a través de ser masón?
2: Sí, correcto. Todo va avanzando, la tecnología también, hay nuevas formas también de hacer masonería, ¿cierto? Lo que conversaba Nelson recién tiene mucho que ver con nuestra historia y producto también de muchos cambios a lo largo del tiempo. Es una institución que tiene siglos, entonces desde ese punto también todos los cambios en las distintas partes donde la masonería está implícita es normal, bien recibida, porque también por eso es como las instituciones viven. Y específicamente en el caso nuestro, tratamos siempre de estar ligados a lo social, hacemos un trabajo que tiene que ver también mucho con en cómo lo que somos, ¿cierto? Lo intentamos replicar en la sociedad. Y desde ahí que lo importante también, de justamente a tu pregunta, es que en el Día del Patrimonio se abren las puertas de las logias para que la gente también pueda un poco compartir, ver cuál es el trabajo que nosotros hacemos en la interna, digamos. Entonces, desde ese punto, claramente que son avances. Hay muchos temas también que se dan día a día en los debates, como en todas las instituciones, y que van haciendo también más fuerte, le van dando más robustez a las acciones que se hacen dentro y fuera de las logias.
0: ¿Cómo funciona la masonería, Nelson? ¿Qué nos podría dar a conocer?
1: A ver, si tú ves, cualquier institución necesita un presidente, secretario, tesoreros y gente que oriente. En el caso de la masonería, evidente que debe seguir esa pauta y recibe diferentes nombres. El que hace la acción de presidente se le llama venerable maestro, ¿ya? Un orador, un secretario y dos vigilantes que están a cargo de los tres grados que tiene la masonería, que es la masonería que empieza a operar en Chile. Los grados son de aprendiz, compañeros y maestros. Entonces, hay un encargado de hacer lo que llamamos las cámaras para que empiece el perfeccionamiento. Y hablo de perfeccionamiento porque la masonería en esencia elige personas que tengan, por supuesto, buenas costumbres, que vayan con las ideas valóricas que nos interesan pulir, y de ello nace el que nos decimos todos que somos eternos aprendices. Esa figurita que hay del hombre tallándose a sí mismo es muy simbólica en el sentido de que tiene que ver con la necesidad de convertirnos en buenas personas, conocernos a nosotros mismos y salir a la comunidad. Ahora bien, esto, si bien es cierto, era solamente orientado a los hombres, porque las mujeres estaban relegadas a otras acciones, otras labores en tiempos A.
3: Eso ha cambiado.
1: Es distinta, pues. Y Quillota tiene un privilegio. Existe una logia femenina, Libertad número 12. Y la logia femenina tiene acciones absolutamente similares a las que realizan los varones, pero ha penetrado a tal punto en América que ha sido la fundadora de una serie de logias en países donde no estaba.
3: No estaban los varones, por
1: no
3: ejemplo.
1: No estaban o tanto los valores como también la parte importante que tiene que ver con la formación de las mujeres en aquellos lugares exigiendo sus propios derechos. Uno de ellos es Cuba, por ejemplo. Y toda una novedad, porque en Centroamérica ha estado, en Argentina, en Panamá, los vecinos nuestros. Entonces, fíjate que eso es de una importancia vital porque hace que nuestra sociedad mejore, cambia. Recuerda tú que la masonería fue perseguida en muchos casos por la gente intransigente, que es una de las luchas que tiene la masonería, luchar contra la ignorancia, las otras luchas contra el exceso de ambiciones que existen de repente. Y todo esto se hace a través de la educación. Por eso es que la masonería esencialmente es una institución ética que se dedica a la educación junto con el perfeccionamiento de cada uno de nosotros.
3: Yo le conversaba a Nelson hace un instante, Rolando, que tuve la oportunidad de conocer la logia masónica Limache, porque yo vivo en Limache hace un par de años, dos o tres años, fue él quien me recibió y me hizo como guía en esa... conocí ese lugar. ¿Son todos iguales? ¿Qué tiene en el interior una logia masónica?
2: Bueno, las logias trabajan en base, como decía Nelson, ¿cierto?, a una estructura administrativa y también a un proceso docente que se aplica ahí con todos los miembros, ¿cierto? Y en base a eso también la forma de educación tiene un perfil simbólico. Por lo mismo las logias también tienen alguna alegoría, algunos símbolos que hacen mucho eco también en lo social. Las logias nuestras, los templos, tienen en la parte superior una cadena que une. Está unida y eso de alguna forma refleja también a la humanidad y en el caso nuestro a los hermanos, a los miembros de la logia. Ese concepto es muy potente porque es un concepto de unión, un concepto de fuerza, por ejemplo. Ese tipo de cosas las tienen...
3: ¿Están todos juntos?
2: Están todos juntos, claro. El concepto de hermanos que nosotros tenemos también tiene que ver con eso, el cómo nos apoyamos, el cómo generamos esa unión y como también producto de todo este proceso docente que conversaba Nelson también, se va aumentando en distintos espacios para ir también aprendiendo desde la misma masonería en base a los símbolos y eso que se replica obviamente hacia afuera. Nosotros en la provincia tenemos muchos personajes importantes. Por ejemplo, en La Cruz existe el Círculo Cultural Camilo Enríquez. Y el Círculo Cultural fue creado en la década del 50. Y en esa institución fue esencialmente creada por hermanos masones. Y desde ahí nace la primera biblioteca pública de la provincia, por ejemplo. ¿Ya? Entonces, si bien hay un perfil nacional, un perfil muy grande que tiene la Gran Logia, también en cada uno de los territorios existen personas que tienen este perfil comunitario, social, docente, frente a distintas temáticas medioambientales, ¿cierto? Y eso, por ejemplo, es un símbolo, por decirlo así, esta creación de esta biblioteca es un símbolo que también se puede traslapar a lo que buscamos nosotros hacer en sociedad. Sí, pero todas las logias tienen los mismos símbolos y la misma estructura, digamos.
3: Porque a mí me llamó la atención que hay un centro, hay un
1: ARA.
3: Ya, así se llama, claro. Y hay otras dependencias alrededor, claro, que también son parte de la logia.
1: Contarte que esta es una ocasión extraordinaria, porque las logias en sus templos no dan acceso a profanos, como le decimos, que no han sido iniciados. Y en esta oportunidad se desconsagran los templos con el propósito de recibir a la comunidad. Por lo tanto, la invitación abierta para que concurra la ciudadanía con su familia. Muchos niños, adolescentes, en otros días de experiencia nos han mostrado que hay mucha inquietud porque qué hace la masonería, qué tan cierto es que sea secreta, cuáles son los ámbitos de acción que tiene. Y todo eso lo vamos a ir desarrollando en las dos logias con las charlas que se van a realizar en el recorrido que vamos a ser guiados. Porque tanto Eduardo de la Barra, número 70, como en el caso nuestro, tenemos hartas historias y hartas cosas que poder dar a conocer a la comunidad. Por ejemplo, el otro día yo hablaba con Roberto Silva Vigil y me comentaba que hay muy poca información de una columna truncada que le llamamos nosotros, que se hace en reconocimiento a los fallecidos. Y está aquí en la plaza. ¿Y quienes originaron todo eso? Fue la 70. Nuestra logia hermana, nuestra logia madre. Del año 39, imagínate tú. Y la gente pasa por ahí y ni se da cuenta
3: de qué se trata. Y no sabe de qué se trata, claro.
1: Bueno, con Roberto Silva vamos a trabajar un poquito el tema para dar a conocer a la comunidad la importancia que tiene la muerte de esos mártires bomberos, muchos de ellos masones. La masonería también es fundadora de la primera bomba que hubo aquí en Chile, en Valparaíso. Y así sucesivamente. Entonces, hay cosas de interés que van a llamar la atención. Y dentro de esas cosas, estas fraternitas.
3: Ya vamos a hablar de aquello. Rolando, la logia Eduardo de la Barra número 70 abre sus puertas este día domingo. ¿En qué horario? ¿Qué hay que hacer para visitarla?
2: Claro, solamente la llegada, la inscripción en el ministerio, ¿cierto? Bueno, de hecho ayer hubo una capacitación donde también pudimos... todo esto tiene un proceso administrativo, ¿cierto? Porque después la asistencia hay que subirla a un portal del ministerio y eso, para nosotros, solamente el efecto de la llegada de las personas, de todos los invitados, de todas las edades. Muy interesante, como decía Nelson, el recorrido por las dependencias de no solamente el templo, sino también de los sectores simbólicos que tiene cada logia. Desde las 11 de la mañana hasta la 1:30 de la tarde, el día domingo 31. En Freire 386, Eduardo de la Barra. Y bueno, la idea
3: visitas
2: es que,
3: guiadas,
2: visita guiada,
3: se forma un grupo y alguien...
2: Correcto, hay claro, hermanos que van a estar ahí acompañando y también conversando acerca de las dudas que tengan, sugerencias también. A mí me han hablado, porque tú cuando te creas el perfil, ¿cierto? Deja un contacto y me han hablado otras personas preguntando por querer ir, por querer participar. Y también esta idea del secretismo, ¿cierto? Que muchas veces tiene la logia, se ha ido ampliando también. De hecho, en la misma página de la Gran Logia está la opción de poder poner tus datos para que seas contactado en caso que tú quieras ingresar, ¿ya? Cosas como esa que han ido también evolucionando y obviamente si es que alguien de las personas que va ese día también tiene alguna otra duda o quiere conversar cosas que son más específicas, claramente también puede hacer, pero el llamado es a todas las personas de todas las edades, incluso niños. Recordemos que también los scouts tienen mucho una relación directa con nuestra institución, entonces desde ahí hacemos el llamado a todas las personas que quieran acompañarnos este día domingo, repito, en Freire 386, Eduardo de la Barra, desde las 11 de la mañana hasta las 13:30.
3: ¿Y la competencia? No, si no son competencias.
2: No, vamos a pasar unos para allá, unos para acá a conversar.
3: Bueno, ¿usted tiene otro horario?
1: Tenemos un horario un poquito más extendido, de las 10 de la mañana hasta las 17 horas, las 5 de la tarde. Va mucha gente durante el transcurso del día. Entonces, sí, compartir que esto es una acción, es una gran oportunidad para que la comunidad se interiorice de qué significa la masonería y saque de su cabeza esos conceptos errados que hay, que a veces hacen mucho daño por internet.
3: Sí, exactamente. Y que a través de la visita, porque como lo vuelvo a repetir, yo tuve la oportunidad de visitarla hace 2 o 3 años, la de Limache, me pude enterar de cómo funcionaba un poquito y salir de algunas dudas, como usted lo manifiesta. Pero usted, Nelson, nos decía también que usted está encargado de una gran actividad en el mes de septiembre acá en Quillota.
1: Así es, pues. Esta acción que realiza la Gran Masonería por la Gran Logia de Chile, que se hizo ya hace varios años atrás, en donde participan la Gran Logia Femenina, por supuesto la Gran Logia de Chile, y invitados que generalmente son expresidentes de la República, senadores, diputados, autoridades en general, para conversar sobre la República. La esencia que tiene el hecho de que no vayamos perdiendo las características de poder tener la posibilidad de expresarnos en la democracia y los valores que significa un país republicano. Y eso, lamentablemente, se ha ido perdiendo. Como también se ha ido perdiendo la cuestión de participar en actividades que tienen que ver con la necesidad de identificarse con el otro. Los bomberos, el Rotary, la masonería, la necesidad de poder comunicarse, tener una relación. Y pasó hace poco con el tema que ya nos dimos cuenta, por ejemplo, en educación, que no se permite ir con celulares. Resultado, inicialmente algunos problemas, pero ya la gente se empieza a acostumbrar cuando habla con el otro, porque llegaba a dar pena mirar en un restaurante que estaba una pareja, un matrimonio, y cada uno con el celular. Entonces, rompe la cuestión social de integración que debe haber. La masonería hace un gran trabajo en ese tipo de cosas.
3: ¿Cuándo se va a efectuar esta actividad?
1: Se está planificando para las primeras semanas de septiembre.
3: ¿Ahí se unen las dos?
1: Todas, porque es un trabajo conjunto que tenemos que estar realizando y darle la visión que se necesita a toda la comunidad.
2: En la provincia también hay otra logia que es Calera, en Aconcagua número 102. Tres logias de la
3: provincia
2: de
3: Quillota.
2: Claro.
3: ¿Y trabajan en conjunto para esta actividad que se va a efectuar en septiembre?
1: La jurisdicción seis logias en la jurisdicción y se van a integrar pronto Puchuncaví. Eso va a significar que va a ser muy numerosa la cantidad de personas que están en esta misma orientación. Y sí, por supuesto, en esta actividad particular de Fraternitas, todos estamos organizando.
3: Perfecto. Reiterar entonces, el domingo, puertas abiertas para la gente que quiera conocer cómo funciona la masonería en Quillota, con sus dos logias, la Eduardo de la Barra número 70, que está en calle Freire, acá a pleno centro de Quillota, muy cerquita de nuestra radio, y también la logia Atlante 89, que está a un costado de la Policía de Investigaciones.
1: Así es.
3: ¿Cierto? Con distinto horario.
2: Eduardo de la Barra, de 11 de la mañana hasta las 13:30.
3: ¿Y Atlante 89?
1: Desde las 10 de la mañana hasta las 17 horas.
3: Perfecto. Gracias por venir y por entregarnos esta información tan importante para la comunidad.
1: Gracias a ustedes. Esta ha sido una tremenda oportunidad de poder estar en contacto con toda tu audiencia, que es numerosa, y creo que va a ser un bonito fin de semana.
3: Exactamente.
2: Muchas gracias. Un saludo a todas las personas que nos escucharon.
3: Ahí estaba Rolando Arcos y Nelson Palma, que nos hacía la invitación entonces para ser partícipe de esta visita que se puede realizar de parte de toda la comunidad a las logias masónicas que están acá en Quillota. Son las 10:27. Buena música, compañeros. Abriendo sentidos.

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Nos separan 13 minutos de las 11 de la mañana. Estamos abriendo sentido. 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Vamos con la música. Seguimos avanzando en esta mañana de Abriendo Sentidos.

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0: 11 de la mañana con 8 minutos, abriendo sentidos en el 101.5 del Dial FM, la radio Quillota, en este carrusel de emociones que tenemos en el día de hoy, ¿ya? Porque hablábamos del Día del Patrimonio hace un momento y ahora vamos a hablar del comercio quillotano, porque como cada semana en día jueves está con nosotros su presidente Ricardo Ortiz. ¿Qué tal, Ricardo? ¿Cómo está? Buenos días.
1: Bien,
0: muy
1: bien.
0: No me diga que tiene frío, porque hoy no hace frío.
1: No. Ah, ya. Y la verdad, la cosa es que no sufro mucho de ser friolento.
0: ¿Sí?
1: Sí, mira la chaqueta. Sí. Pregunté si hacía frío.
0: No, pero esa chaqueta es cara.
1: No, pero regalo.
0: Ese es con pluma.
1: Fue regalo.
0: Ese es con pluma.
1: Sí, pero fue un regalo, un lindo regalo de cumpleaños, de hace un par de cumpleaños.
0: Ah,
1: pero
0: perfecto.
1: Fue un lindo regalo de cumpleaños.
0: Oiga, Ricardo, ¿de reunión en reunión esta semana?
1: Sí, fue una semana que inclusive todavía quedan un par de días
0: de reuniones.
1: Que uno podría definir como de dulce y de gras. Dulce porque asistimos a cuatro reuniones, gran parte del directorio asistió a tres de ellas y fue uno de los directores que asistió a una cuarta, pero cumplimos en todas. Mira, si es lo que decimos siempre, la Cámara de Comercio tiene que estar en las diferentes actividades que hace y también solicitar en reuniones para poder juntarnos con la autoridad para poder buscar soluciones a problemas que tenemos. Lo hemos dicho tantas veces en estos micrófonos, Juan Carlos, que quisiéramos preocuparnos de otras situaciones, de mejoramiento en el ámbito del comercio, pero seguimos teniendo dos grandes problemas que nos afectan y que lo hemos dicho tantas veces, que uno es la delincuencia y el otro la proliferación del comercio ambulante. Y en ese aspecto lo que de dulce es que tuvimos el lunes una reunión que habíamos solicitado y que agradecemos públicamente, digamos, la buena gestión de la persona de Fernanda, de la delegación, que coordinó una reunión con la delegada, por supuesto, con el comisario carabinero, con el director de Seguridad Pública de Quillota, con la jefa de Impuestos Internos local y con emisario
0: ¿De la PDI?
1: De PDI. No era el subprefecto, pero llegó una persona que estuvo, digamos, presente. Y que te digo, nos sorprendió la postura de la delegada en este aspecto, en un punto que íbamos a tratar, que era el tema de los ambulantes. Es cierto que hay otros muchos problemas que pudiéramos tener, dos grandes problemas que tener, que son los delitos y son pero creemos que tenemos que ir punto por punto. O sea, cuando tratamos de abarcar muchas cosas en una sola reunión.
0: ¿Y esta reunión era solamente por el tema
1: del comercio ambulante? Era por una reunión.
0: ¿Y por qué le llamó tanto la atención de la delegada?
1: Porque ella tomó la postura, porque ella, fue muy, muy, muy, muy, muy. Yo quiero recordar dos o tres cosas de esa reunión donde ella preguntó así abiertamente a todos los asistentes, como te digo, PDI, carabinero, impuestos internos, la seguridad pública. Dijo, bueno, ¿quién ataca este problema? ¿Quién lo tiene que solucionar? Así, directamente. En una situación, digamos, de consultarle públicamente, o sea, consultarle directamente a los que estaban presentes. Porque obviamente los que estaban presentes son los responsables de que esta situación se vaya mejorando. Y lo otro que planteó que nos pareció muy prudente, digamos, es que ella dijo que Sellan venía a solucionar estas situaciones, que tenía que ver la forma de que esto se mejorara, que no se podía seguir dando exactamente el mismo escenario, porque si no quiere decir que su gestión no tendría ninguna diferencia con gestiones anteriores, sin crítica a lo anterior, no tiene una crítica, pero ella habló de que ella tenía que mejorar lo que había en este aspecto. Y en ese aspecto se tocaron muchos puntos muy importantes que es largo de enumerar, pero que finalmente lo que ella hace es una especie de coordinación o de cabeza de esta situación para un mejoramiento que se va a ver en los próximos días. Que mira, se produce una gestión de manejo de las diferentes autoridades en este aspecto, donde Impuestos Internos dijo sus alcances y los compromisos que tenía que tomar, donde van a estar involucrados, donde Seguridad Pública, donde Carabineros, donde la PDI, todos van a tener que aportar a una...
0: ¿La mirada es la misma de todos?
1: No, la mirada no es exactamente igual de todos. La mirada es que hay un problema, pero la forma de solucionarlo es muy diferente. Pero hay una cuestión que es muy interesante.
0: Pero todos pensando en solucionarlo.
1: Todos pensando en solucionar. Todos desde su punto de vista. Por ejemplo, a manera de comentario, quien tiene quizás menos influencia en esta solución es PDI, porque ellos son más investigativos pero por ejemplo ellos decían, pero nosotros vamos a tener que solicitar, digamos, que nos apoyen desde extranjería, porque entendemos que en esta situación hay personas que están en situación irregular y que hay que solucionar. Mira, si aquí no se trata de atacar a quienes, sino que de que tiene que todo basarse en una regla de corrección, de apego a las leyes.
2: De cumplir.
1: Y, en ese aspecto, una cosa muy importante que surgió es que la normativa, una ley que creo que se hizo el 2024 y que hasta el día de hoy no se promulgaba o no se ponía en ejercicio, que parte el 1 de enero del año 2026, esto se promulgó el 2024, y es que el municipio no puede entregar ningún permiso de ninguna índole de esta característica sin que esa persona no tenga algún inicio de actividades, digamos, normada por el Servicio de Impuestos Internos. No puede tener una persona un permiso, por ejemplo, municipal, si no tiene iniciación de actividades. E impuestos
2: internos. Ahí hay una legislación potente,
1: sí,
2: claro.
1: Sí. Entonces tú ya no puedes tener. Mira, hay dos cosas importantes. Primero, la municipalidad no le puede entregar un permiso a nadie que no tenga iniciación de actividad. Por lo tanto, nos parece correcto, digamos, que sea una normativa que regule esta situación. Y segundo, ¿cierto? Tú no puedes, como en el tiempo, decir que no puedes obtenerlo porque la normativa de impuestos internos te da 4 o 5 alternativas para hacer este inicio de actividad.
2: Claro.
1: No es una opción que tú puedas decir, oye, mira, es que yo no califico. Hay hasta algunas excepciones que se puede hacer. Los ambulantes ya no es, y fue parte de la reunión donde se dijo claramente, ya no es esta típica señora que
2: quiere vender sus pañitos que teje a crochet.
1: Exactamente, claro, eso. Sí, eso ya así antiguamente quizá era un porcentaje altísimo en ese aspecto, ahora es un porcentaje que hay que ayudar, que hay que dirigir para que solucione, porque esa persona sí tiene un real problema, pero no es ese el mayor porcentaje que hace uso de esta situación.
2: Es que ahí están las ferias de emprendedores, hay otro, por otro lado, digamos, que sí, pueden ser ayudados.
1: Pero como te digo, ahora, esto, mira... Yo quiero entender a las personas, voy a hacer un comentario, un paréntesis, lo comentamos en los diferentes chats donde damos información nosotros de cosas importantes para el comercio, y entendiendo el malestar de muchos colegas que creen que no pasa nada, que no se hace nada, y que estas reuniones prácticamente son como
2: decorativas,
1: ¿cierto? Que no hay ni una cosa nueva. Y entendiendo el enojo que tiene mucho en el sentido de que hay además otro gran problema, que es la delincuencia, no dejamos nada de lado. O sea, el hecho de preocuparnos de una reunión específica con la delegación por el tema, ya habíamos tenido la reunión por el tema de los delitos. Ya habíamos solicitado que hubiera un cambio. Hemos conversado con la autoridad, hemos conversado con fiscalía, hemos conversado con el comisario. Entonces, uno entiende de repente el malestar de algunos que se han visto afectados por alguna situación. Pero mira, hay personas, por ejemplo, que se ven afectados por robo y que nos dicen, claro, usted es lo único que se debe preocupar, son otras cosas. Pero hay personas que prácticamente sus negocios están cercanos, tienen pérdidas porque tienen ambulantes que están estacionados en la puerta de su negocio, que venden los mismos productos y no les permiten, digamos, tener un tema comercial potente o adecuado. ¿Te fijas? Entonces, la idea no es que mi problema, ¿cierto?, es el único que existe. Tengo que tener esta apertura de entendido, en el sentido de entender que mi problema es uno más de los inconvenientes que puede haber en el ámbito de comercio. Por eso recibimos hartas situaciones, digamos, hartas críticas en este aspecto, las aceptamos. Las críticas bien intencionadas siempre las vamos a recibir y siempre vamos a tratar de solucionar. Pero el problema es que de repente podemos, mira, pido las disculpas si lo veo de manera equivocada y lo digo públicamente, pero a veces creo que hay algunas críticas que de repente son media malintencionada. Creo que hay algunas críticas que tienen que ver, digamos, o con la persona o con el momento político, pero que escapan al problema real que tenemos.
2: Ricardo, también hubo reunión del Consejo de Seguridad Pública donde estuvo presente la Cámara de Comercio.
1: Sí, mira, y las cosas como son. Asistió a esa reunión Diego Muñoz, que es director de la Cámara, quien tiene una visión muy importante del desarrollo comercial. Piensa que Diego es un importante comerciante quillota, que tiene locales en diferentes lugares, que ha hecho emprendimientos, que ha tenido problemas. Diego recuerda que hace unos años atrás asesinaron a uno de sus hermanos en un asalto a uno de sus locales comerciales, que hace poco su hijo y él se vio involucrado también en un asalto en el sector de la Corby con su botillería. Él sigue siempre, y yo lo respeto en ese aspecto y le doy toda la el resguardo, el digamos el el respaldo pertinente a que él diga, yo no quiero estar enrejado, no quiero que mi negocio tener que poner, no, él quiere tener siempre su puerta abierta, un negocio de botillería, que algunos, tú te das cuenta que algunos te atienden
2: alrededor
1: de una puerta, una reja.
2: Y pero no solo la botillería hoy, claro, por hoy.
1: Bueno, entonces él asistió en representación y si bien nosotros creemos que hay que mejorar, definitivamente hay que seguir mejorando, objetivamente tenemos que decir que hay una mejor, digamos, trabajo que lo que estábamos viendo hace un tiempo atrás, pero que creemos que dentro de las posibilidades que uno revisa o evalúa, tiene todavía muchas alternativas de seguir mejorando un problema grandote que tenemos aquí en Quillota. Y en ese aspecto, una cosa importante que tenemos en antecedente, en conocimiento, es que a contar del mes de agosto, por ley, todo lo que tenga que ver con la seguridad pública, que es la seguridad, digamos, que está a cargo de la municipalidad, tiene que pasar a toda la fiscalización, llamémosla así, o la seguridad, tiene que pasar a un solo departamento. No puede estar dividido en varios departamentos. Entendemos que en este momento hay tres áreas de la municipalidad donde hay fiscalización y que tienen que ver con los temas de seguridad. A contar del mes de agosto, por normativa legal, tiene que estar todo radicado en una sola jefatura, en un solo departamento, bajo un solo mando. Y eso nos parece prudente, porque si no, de repente cuando
2: se disgrega
1: y a lo mejor el trabajo o no se hace o se repite. Y también, ¿cierto? Creemos que, y lo decimos públicamente, y esto no nos va a meter jamás en las decisiones del alcalde o con quien corresponda, pero ¿para qué esperar hasta el mes de agosto? O sea, ¿para qué esperamos que la ley nos obligue? Claro, o sea, ¿por qué no lo hacemos desde ahora? Porque se vea, creemos que va a ser más eficiente si está todo radicado en una sola jefatura o en un solo, digamos, en un solo área del municipio.
2: Y además, Ricardo, en esta serie de reuniones que han tenido durante la semana, tuvieron la posibilidad de conversar con dos diputados del distrito.
1: Dos diputados jóvenes, recién electos en su primer periodo.
2: Cristian Mella y Sofía González.
1: Quillotanos, ¿cierto? Y eso es una cosa.
2: Ahí les da un valor muy importante a la reunión porque ellos conocen un poco la realidad de Quillota.
1: Sí, los
2: mencionamos. O conocen, mejor dicho, la realidad de Quillota, ¿no?
1: Fíjate que mencionamos que a los dos le dijimos lo mismo, entendiendo que ellos legislan o tienen que ver la posibilidad de mandar algunos cambios, pedir algunas normativas legales que puedan ser aprobadas por el Ejecutivo, entendiendo que ellos tienen, que los diputados y los senadores, todo, son a nivel nacional, y lo que se determine, lo que se apruebe o no se apruebe, afecta a todo el país. No los diputados, digamos, que son representantes, los senadores que son representantes de nuestra ciudad, específicamente Quillota, no legislan o no...
2: Para
1: no
2: Quillota.
1: Para Quillota, sino que lo hacen para...
2: Y una ley que a lo mejor puede ser útil acá y más probable es que sea útil en todas partes.
1: Pero nosotros, digamos, la gracia, lo que les planteamos es que ellos tienen que conocer nuestra realidad local y por lo tanto, digamos, nos pueden entender bastante mejor. Nos sorprendió gratamente, tenemos algunas diferencias en algunas visiones, pero nos sorprendió gratamente un tema que es muy, muy trascendente a propósito de lo que conversábamos recién. Nosotros dijimos que uno de los principales problemas que tenemos es la reiteración por parte de algunos delincuentes que atacan nuestros locales en este entrar y salir a cada rato a los tribunales, que es impresentable que haya delincuentes que entren 1, 2, 10, 20, 25 veces, que debe ser un récord mundial. Mira, cuando yo lo he conversado con algunas personas que vienen del extranjero, digamos, y que visitan nuestra ciudad, le digo, oye, no, si nosotros tenemos un delincuente que entra, ¿cómo? 8 veces, hasta 8 veces detenido por diferentes robos, y no queda preso. No queda preso, vuelve a salir. Hay un icónico que tiene, creo que 25 o más veces que entra por los techos diferentes y no le pasa. Fíjate que la postura de ambos diputados es que eso no puede continuar. Hay que ver forma de que eso se modifique, que cambie. Y ahora, ¿continúa por qué? Porque la ley, ¿cierto?, permite o obliga, dale el término que tú quieras, porque hay abogados defensores que hacen presente esto, a que el juez determine que tenga que liberarlos. Y eso es una situación que, mira, al final de cuentas, tú no puedes tener todas las críticas que tú quieras hacia el Poder Judicial. Pero el juez lo que aplica es la ley. Así de sencillo. Y si la ley dice...
2: La ley
1: es la que tiene que modificarse. Porque si el juez no tuviera la posibilidad o la potestad de decir, ¿sabes qué? Yo lo voy a dejar libre. Si estuviera obligado por ley a dejarlo detenido, se acabó.
2: ¿Se comprometieron ellos a estudiar el
1: absolutamente,
2: tema?
1: Absolutamente. Fíjate que los dos estuvieron absolutamente de acuerdo en eso, con todos los bemoles que tiene esta situación, con todas las complejidades, porque claro, si tú empiezas un análisis más detallado o más complejo, te encuentras, por ejemplo, que tú dices, sí, claro, o sea, van a haber leyes más estrictas o más, digamos, de castigo, pero ¿dónde lo metemos preso? Entonces, bueno, pero tengamos algo primero. Tengamos, digamos, por último la alternativa. Mira, lo conversábamos yo y decíamos como ejemplo, si de repente lo que les va ocurriendo es que las personas van manejando el tema legal, los delincuentes van manejando, saben perfectamente. Nos explicaban una normativa que...
2: ¿Dónde atacar y con qué montos?
1: Nos explicaban una normativa que de repente había una situación legal donde no se presentan, pero no se presentan, no porque quieran o no quieran, no se presentan porque legalmente... Les favorece no presentarse. O sea, eso es como de loco. Y la ley, ¿cierto?, no los castiga por no presentarse. No sé si me entienden. Sí, entonces, sí. Ahora viene, creo que un cambio, se está discutiendo la normativa de que el juicio siga adelante si no se presenta igual, porque hacen uso de todas estas triquiñuelas. Y eso, como te digo, en ese aspecto estuvimos muy de acuerdo, digamos, en que hay poca normativa legal que favorezca a las pymes. En varios aspectos, las pymes, estamos siempre en los discursos, cada vez que hay campaña, las pymes que son, en la práctica, quien mayor cantidad de puestos laborales, no sé si la palabra es ofrece, pero que
2: tiene...
1: Entregan, porque de repente algunos se ofenden, ¿me entiendes? Entonces hay que buscarla, estamos en un periodo que hay que tener cuidado con el lenguaje, pero las pymes, digamos, son las que mayor puestos laborales entregan, ofrecen lo que tú quieras. Y resulta que de repente no nos vemos favorecidos, lo digo públicamente, en la letra chica de esta nueva reforma tributaria, de esta mega reforma que viene ahora, la letra chica, las pequeñas empresas en un aspecto que hipotéticamente les podría favorecer para la contratación de más gente, no se han favorecido. Hay un subsidio, creo, de 9.500 pesos. O sea, no bajan las horas laborales de lo que puede hacer la persona. Y uno dice, bueno, tengo que compensar, porque de repente estamos ya en 42, ya tenemos 3 horas menos. Si haces una multiplicación, imagínate un local que tenga 3 personas trabajando, que es un local pequeñito. Estamos hablando que tiene 9 horas menos a la semana por su personal. Ya, ok, pensemos en contratar a alguien para poder... Pero
2: tampoco okay,
1: denle algún aporte a esa pequeña empresa para fomentar, digamos, que mayor contratación y ya menor problema de cesantía. Pero 9.500 pesos cuando tú tienes que pagarle sobre casi 700 mil pesos a una persona, se ve como un monto
2: mínimo.
1: Mínimo.
2: Oiga, Ricardo, este tour de reuniones finalizó anoche con reunión de directorio.
1: Así
2: ¿Algo
1: es.
2: Que comentar de
1: Así
2: eso?
1: Así es. Sí, mira, dos cositas. La primera es que el próximo 6 de junio es el Día Nacional del Comercio Minorista, que tiene que ver con la fecha del ajusticiamiento de Diego Portales. Por razones, digamos, que además a fin de mes tenemos nuestras elecciones, no vamos a hacer nada en esta oportunidad, sino que los vamos a dejar todo un poco pensando en el fin de junio. Ese día queremos partir con dos cosas. Vamos a premiar a un par de comerciantes minoristas en el Día Nacional de Comercio, el día 6 de junio.
2: ¿El mismo día 6?
1: El mismo día 6 los vamos a ir a premiar a sus locales. Había la discusión anoche... Discusión en buena. Yo siempre
2: distintas posturas.
1: Claro, discusión anoche sobre si los premiados debieran ser socios o podían ser no socios de la Cámara, que podían ser comerciantes. Tú sabes que el asociarse a la Cámara te va voluntario, por lo tanto venía esta diferencia y teníamos postura. ¿Y cómo se solucionó? Se soluciona con la decisión del directorio de premiar a uno.
2: Porque de la Cámara.
1: Habían varios candidatos, porque decían, oye, que este candidato, pero ese no es socio, decía. Habían varios candidatos, pero él no es socio. Y está este otro, ese, entonces, dentro de todos los candidatos decidimos por dos, uno que es socio de la Cámara y otro que no es socio, que lo queremos también incentivar y motivar.
2: A que sea socio.
1: A que se haga socio. A que parte de esto también es parte de ser socio de la Cámara de Comercio. Mira, yo le decía...
2: Lo van a dejar en va a ser sorpresa para ellos.
1: Sí, sí, sí. Yo les decía, a propósito de esta situación, como te digo, de diferencia que teníamos en el chat, que yo les contestaba a algunos comerciantes, que reitero, yo entiendo la molestia cuando te ha afectado una situación compleja. Si el problema es cómo lo solucionamos. No tenemos que pelear entre nosotros o nos convertimos en una fuerza granítica para poder hacer trabajar en la línea que corresponde a la autoridad. Entonces yo le decía, mira, si no importa la persona que encabece, hay que darle el respaldo al directorio de la Cámara de Comercio y a lo mejor decir, mira, yo creo que esto lo están haciendo mal para que cambiemos eso y tengamos otra dirección o tengamos a fin del mes de junio. Invito a todos los socios a que vayan pensando si quieren ser partícipes de esta elección, porque cambia el directorio. De hecho, cambia la presidencia del directorio. Así de sencillo. Yo anoche les comentaba, ¿cierto?, que a pesar de que a mí esto me encanta, y lo digo transparentemente, me gusta ser parte del directorio de la Cámara de Comercio, pero creo que es tiempo de que ya haya una renovación y que entren otras personas y, mira, vamos a seguir trabajando igual por el engrandecimiento del comercio, pero tienen que cambiar las personas y tienen que cambiar, porque a lo mejor con eso es muy positivo también para el comercio minorista.
2: Otra mirada, otra visión también.
1: Sí, sí, otro pensamiento, otra actitud también. Hay que, de repente, de la misma manera, esa sorpresa te la doy la próxima semana, porque también tenemos una sorpresa para el próximo viernes. Así
2: perfecto.
1: Que te la entrego el próximo. Oye, permíteme, mira, te están escuchando en Italia.
2: ¿En Italia?
1: En Italia. Tengo
2: ¿En qué parte?
1: Está en este momento en camino a Nápoles.
2: ¡A Nápoles! ¡Qué lindo!
1: Así que le vamos a mandar un cariñoso saludo a la
2: Lore. El paseo de Diego Armando.
1: Exactamente, y van a terminar en Pompeya. La verdad, las cosas que un par de amigos que andan paseando por ahí, Lore y Juan, cierto, que también mandarle un cariñoso saludo porque tu programa llega a muchas partes. Y que no se me quede atrás, un gran empresario quillotano. Tremendo empresario quitano, Gerardo Carú, que tiene una empresa, digamos, que es el papá de uno de estos jóvenes que salió destacado en el programa del Banco Chile, en el Emprendedor. Así que tuvo de cumpleaños Gerardo ayer. Fíjate que ayer que estaba de cumpleaños andaba trabajando en Iquique, porque él es un gran empresario quillotano dedicado al rubro, digamos, de la energía eléctrica. Así que para él un abrazo grandote y discúlpame que me tome esta libertad.
2: No, está bien.
1: Cuando me queda poquito ya para, no sé si me después van a seguir invitando a tu programa.
2: El expresidente va a estar. Gracias, Ricardo.
1: No, gracias.
2: Nos encontramos la próxima semana.
1: Por el tiempo ya a Cristian y a todo el equipo de Radio Quillota.
2: Ricardo Ortiz nos ha acompañado como cada semana con la Cámara de Comercio. Nosotros vamos con la música, ya estamos de vuelta.

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Bueno, seguimos avanzando en Abriendo Sentidos y, por supuesto, agradeciendo a nuestros auspiciadores. 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

0: nos vamos. Agradecido la sintonía. Estuvimos desde muy tempranito en este carrusel de emociones que es Abriendo Sentido, con noticias de distinto ámbito, por supuesto. Mañana, viernes, vamos a hacer un recorrido completo por las actividades que hay por el Día del Patrimonio, ¿eh? Porque se viene el fin de semana Día del Patrimonio, así que ahí vamos a estar contándole, por supuesto, lo que va a ocurrir el fin de semana, don Cristian Peña.
1: Sí, pues vamos a estar en contacto con los amigos del Centro Cultural para que nos pongan al tanto de la programación que va a haber este fin de semana, que va a estar muy interesante para aquellos que gustan de conocer nuestras culturas, nuestra historia acá en la zona y también... esto va a estar en todo el país, así que quien tenga la oportunidad de viajar a otra ciudad se va a encontrar también con otro lugar donde poder visitar, museo y cosas así.
0: Que tengan bonita tarde, ¿eh? Disfruten sí. Cada momento de la vida.
1: ¿Cómo está el clima afuera? ¿Agradable?
0: Está rico.
1: Ya,
0: rico.
1: Está agradable.
0: Sí, no hizo tanto frío.
1: Ya, hay solcito por lo menos.
0: Que estén bien, ¿eh? Ya. Mañana. Chao, chao.
1: Chao.

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0: gobernador Rodrigo Mundaca destacó inversión regional y desafíos de descentralización en su cuenta pública realizada ayer en dependencias del nuevo Centro Cultural de La Calera. Carabineros detuvieron a jóvenes ladrones encapuchados que hacían tour delictual por Hijuelas. Colisión en el centro de Quillota dejó a motociclista herido. Los bomberos acudieron a prestarle auxilio al motorista. Plan regulador de Quillota entra en etapa clave. Invitan a audiencia pública para revisar cambios antes de su aprobación final. Clubes quillotanos cumplen positiva actuación en competencia de la Liga 3 del Voleibol Nacional. El certamen se realiza en la serie Todo Competidor, tanto en damas como varones. Los jóvenes jugadores de Unión La Calera, Joaquín Soto y Maximiliano Fernández, fueron nominados para defender a la selección chilena sub-20 en amistoso internacional contra Brasil. Municipio de Hijuelas se entregará en comodato terreno para nueva tenencia de carabineros. Los detalles de estas y más noticias ahora en breve aquí en Informa Todo.
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Buenas tardes, ¿cómo les va? Sean bienvenidos, sean bienvenidas a Informa Todo. Les vamos a estar contando las últimas noticias, las informaciones más recientes, más relevantes de la región de Valparaíso, en especial de la provincia de Quillota. Por acá les habla Milena Rojas. Estamos junto a Milton en los mandos técnicos. Y claro, todas las noticias, por supuesto, realizadas por el equipo de periodistas y reporteros de la empresa periodística El Observador. Hoy día jueves 28 de mayo, un día un poquito más caluroso, cielos despejados, suben un poquito las temperaturas, máximas probables 20 grados y 10 grados como mínima por la noche. Nos vamos de inmediato a las noticias. Con énfasis en la descentralización, el desarrollo territorial.

0: y la ejecución de proyectos de impacto social, el Gobierno Regional de Valparaíso presentó ayer martes el balance de gestión correspondiente al año 2025, instancia en la que se informó la priorización de 712 iniciativas de inversión en las 8 provincias de la región, por un monto que supera los 115 mil millones de pesos. La cuenta pública ciudadana, encabezada por el gobernador regional Rodrigo Mundaca, se desarrolló en el renovado Centro Cultural de La Calera, un recinto financiado también con recursos del Fondo Nacional de Desarrollo Regional por más de 3.720 millones de pesos. La actividad contó con la presencia de autoridades regionales, comunales, consejeros regionales, representantes de las Fuerzas Armadas y de Orden, dirigentes sociales y organizaciones de la sociedad civil. Además, incluyó la presentación de la Orquesta Sinfónica Provincial de San Antonio, agrupación integrada por estudiantes y músicos, que proviene de distintas comunas del litoral central. Bien, durante su intervención, la máxima autoridad regional destacó que los recursos priorizados durante 2025 permitieron impulsar proyectos vinculados a seguridad, salud, infraestructura, agua potable, medio ambiente, entre otros. Escuchemos las palabras del gobernador Rodrigo Mundaca.
1: Ha sido una cuenta pública distinta a todas las cuentas públicas anteriores. Tuvo un momento en el cual expresamos básicamente el monto de la inversión, la cantidad de iniciativas que priorizamos en categorías tan importantes como seguridad, deporte, cultura, transporte, movilidad, vivienda, salud, agua, medio ambiente, que dan cuenta de nuestro compromiso con la región, nuestro compromiso con el territorio, donde priorizamos más de 100 mil millones de pesos en iniciativas que le cambian la vida a las personas. Le dimos continuidad a algunas, como el sistema de televigilancia aéreo, como el Renueva tu Micro, Renueva tu Colectivo, proyectos de alcantarillado, que tenemos decenas de proyectos de alcantarillado en distintas comunas de nuestra región, de la región de Valparaíso, proyectos de salud en materia de mamógrafos, proyectos que dan cuenta efectivamente de nuestro compromiso con el territorio. Y no puedo concluir sin agradecer al alcalde Johnny Piraíno y a su cuerpo colegiado de concejales y concejales, quienes nos facilitaron el Centro Cultural de La Calera.
0: Bueno, finalmente el gobernador Rodrigo Mundaca, junto con agradecer el apoyo del municipio de La Calera, también reafirmó el compromiso del gobierno regional de continuar trabajando con foco en la equidad territorial y el bienestar de la ciudadanía. Seguiremos trabajando, dijo, para que nadie quede atrás y para que las inversiones lleguen a quienes más las necesitan, concluyó la autoridad. En otras noticias les contamos que carabineros detuvieron a un par de jóvenes ladrones encapuchados que hacían un tour delictual por Hijuelas. La noticia la tiene Mauricio Valencia.
2: Hola Milena, buenas tardes. Una joven ciudadana venezolana de solo 26 años de edad, residente en Quillota, quien se encontraba en la tarde del martes descansando de su trabajo en una parada de buses de la avenida Manuel Rodríguez de la comuna de Hijuelas, en momentos que dos sujetos vestidos de negro y encapuchados se le acercaron exigiéndole la entrega de las especies que llevaba consigo y al tratar de evitarlo se lanzaron sobre ella. La joven alcanzó a huir de la acción de los delincuentes y esconderse en un local comercial de abarrotes que existe en las cercanías, donde le prestaron ayuda y pudo llamar a carabineros que iniciaron un operativo por el sector de la avenida que terminó con la detención de los dos sujetos, los que habían sido parte unos minutos antes de otro delito que se estaba siendo denunciado en carabineros. El nuevo hecho delictual correspondía a un robo desde un camión de reparto de mercaderías, el que por descuido la víctima no había cerrado todos los ingresos del móvil, lo que permitió a los dos ladrones sacar desde el interior de la cabina un banano de propiedad del chofer, en cuyo interior tenía 500 mil pesos, además de todos los elementos de identificación personal y los documentos del vehículo y los que le permiten el manejo del camión. Los dos sujetos fueron puestos a disposición del Tribunal de Garantía de la Comuna de La Calera, acusado de los delitos detallados y también de otro, ligado a la apertura en el robo de especies desde un automóvil que se consignó después, donde los ladrones reunían las mismas características y vestuario de los que habían sido detenidos por carabineros, luego de las denuncias de la joven venezolana y del conductor del camión de reparto de mercadería. 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
0: Una colisión en el centro de Quillota dejó a un motociclista herido. Los bomberos acudieron a prestarle auxilio al motorista y durante la misma mañana los voluntarios también protagonizaron un simulacro de incendio. La noticia es de la periodista Natalia Morales.
3: Cuando eran cerca de las 8:30 de la mañana de hoy jueves 28 de mayo, se produjo un accidente de tipo colisión en la intersección de las calles La Concepción con Aníbal Pinto. Esto a pocos metros de la Plaza de Armas de Quillota. Se trató de una colisión entre un camión tres cuartos y una motocicleta, lo que provocó que el conductor de este último vehículo resultara lesionado, quedando tendido en la vía pública. Voluntarios de la primera compañía de bomberos de Quillota se trasladaron al lugar del accidente para prestar auxilio a los afectados. El comandante del Cuerpo Bomberos de Quillota, Marco Velázquez Godoy, entregó detalles de este hecho.
4: En el lugar habría colisionado una motocicleta con un vehículo también tres cuartos y habría un lesionado leve que fue atendido por personal de salud y el procedimiento de rigor por la causa de este accidente lo tomó la cuarta comisaría de Quillota.
3: Durante esta mañana también se realizó un simulacro de incendio en la comuna de Quillota, en el que participaron voluntarios del Cuerpo de Bomberos. El ejercicio comenzó aproximadamente a las 10:30 de la mañana y se realizó en la cuarta comisaría de Carabineros de Quillota, que se ubica en la avenida Condel a la altura del número 260. El simulacro de incendio estructural en el cuartel de Carabineros concluyó a eso de las 10:45 de la mañana, tras lo cual se retiraron del lugar los voluntarios del Cuerpo de Bomberos de Quillota. 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
0: Seguimos con las noticias. Plan regulador de Quillota entra en una etapa clave. Invitan a la audiencia, a una audiencia pública para revisar cambios antes de su aprobación final. Nos cuenta el periodista Juan Pablo Rojas.
5: Mucha atención, vecinos y vecinas de Quillota, porque hoy, jueves 28 de mayo, continúa una etapa clave para el futuro urbano de la comuna. Se trata del proceso de audiencias públicas del nuevo Plan Regulador Comunal, este instrumento que define cómo se proyectará el crecimiento de Quillota, qué usos podrá tener cada sector y cuáles serán las condiciones para el desarrollo de los distintos barrios. El alcalde Luis Mella realizó un llamado directo a la comunidad a informarse ahora, a participar y a revisar qué se está proponiendo para cada sector antes de que el plan regulador llegue a su aprobación final. La autoridad fue enfática al señalar que muchas veces los reclamos aparecen demasiado tarde cuando el instrumento ya está aprobado y no hay espacio para hacer cambios de fondo. Según planteó Mella, este es el momento para que los vecinos revisen la propuesta disponible en la página web municipal, vean qué se proyecta para sus barrios, si existen cambios de uso de suelo, nuevas condiciones urbanas o eventuales expropiaciones. El alcalde lo explicó con claridad durante su entrevista en Radio Quillota la jornada de ayer. Pidió a la comunidad revisar su sector y presentar observaciones ahora, porque después de la aprobación del plan regulador ya no será posible modificarlo de la misma manera. La primera audiencia pública se realizó ayer miércoles 27 de mayo en el Centro Cultural de San Pedro. En tanto, hoy jueves 28, la jornada continúa desde las 17 horas en el Centro Cultural Leopoldo Silva Reynuar. El proceso contempla una última revisión por parte del Consejo Municipal antes de la aprobación definitiva, por lo que el municipio insistió en que esta es una instancia relevante para que la ciudadanía pueda conocer, opinar y dejar constancia de sus planteamientos. El llamado entonces es claro: revisar la propuesta, participar en la audiencia pública de hoy y no esperar a que el plan regulador ya esté aprobado para recién conocer los cambios que podrían afectar a cada barrio de Quillota. 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
0: 12:48 ya, vámonos con el deporte de inmediato, porque clubes quillotanos cumplen positiva actuación en competencia de la Liga 3 del voleibol nacional. El certamen se realiza en la serie Todo Competidor, tanto en damas como varones. La información es de Juan Carlos Reyes.
7: Luego de atractivos partidos, el fin de semana llegó a su término la fase grupal de la competencia de la Liga 3 Todo Competidor Damas y Varones, certamen que lleva a cabo la Federación de Voleibol de Chile. En este campeonato tienen participación 4 clubes quillotanos y los que luego de una buena campaña lograron avanzar a la fase siguiente de este certamen. Luego de finalizada la primera etapa, los varones del Club San Martín lograron avanzar a la siguiente fase en el primer lugar de su grupo, superando a los clubes Beck and Wanter, Bodme y Voleibol La Reina. Los quillotanos sumaron 12 puntos luego de conseguir 4 triunfos y por 3-0 cada uno, dejando en evidencia un excelente nivel que les permitió conseguir un brillante primer lugar. Por su parte, el club independiente también estaría avanzando a la siguiente etapa, pero se está a la espera de la definición de parte de los organizadores de algunos reclamos que están pendientes. Los varones del club independiente lograron conseguir 7 puntos luego de sumar 2 triunfos y una derrota en la fase grupal. Por su parte, el equipo femenino del club Port Harris avanzó a la segunda fase, obteniendo el segundo lugar al conseguir 10 puntos, consiguiendo 3 victorias y una derrota frente al club Force Volley. Finalmente, las damas del club independiente también lograron avanzar a la segunda fase tras obtener 9 puntos con 3 triunfos y una derrota. De esta manera, se cerró una positiva participación de los clubes quillotanos, los que ahora se preparan para lo que será la segunda etapa de esta competencia y la que reúne a clubes de diversas ciudades del país y donde, una vez más, el voleibol de Quillota está destacando. Juan Carlos Reyes, para Radio Quillota y Radio Observador. 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
0: El cuerpo técnico de la selección chilena de fútbol sub-20 dio a conocer la nómina oficial para jugar un partido amistoso frente a Brasil la próxima semana. Convocados a este encuentro internacional fueron los jóvenes jugadores de Unión La Calera, Joaquín Soto y Maximiliano Fernández, quienes se encuentran trabajando hasta hoy con el equipo sub-20 bajo las órdenes de Sebastián Miranda, técnico nacional. Chile y Brasil jugarán en el Estadio Nacional el próximo sábado 6 de junio, partido donde ambos futbolistas formados en las series inferiores de Unión La Calera dirán presente. Recordemos que Joaquín Soto, de 19 años y oriundo de Yayay, debutó el año pasado y actualmente es titular en el primer equipo cementero, mientras que el hijuelense Maximiliano Fernández, de 18 años, debutó esta temporada en el cuadro cementero. La dirigencia roja tiene su esperanza puesta en ambos jóvenes futbolistas, quienes actualmente dan sus primeros pasos en el fútbol profesional y aprovechan cada una de las oportunidades que han tenido en Unión La Calera y también en la selección chilena. Que les vaya muy bien entonces a ambos jugadores.
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0: Seguimos con las noticias, seguimos avanzando ya en el último bloque de Informa Todo. Les contamos que la Municipalidad de Hijuela se comprometió a hacer entrega en comodato de un terreno municipal a Carabineros de Chile para que en la comuna se construya una tenencia policial que reemplace y eleve a la actual retén, lo que conllevará a un aumento en el número de carabineros en la localidad. La información fue dada a conocer por la alcaldesa de Hijuelas, Verónica Rosat, tras una reunión con el prefecto de Marga Varga de Carabineros de Chile, coronel Alex Oporto, a quien hizo la entrega de la documentación respectiva. La jefa comunal señaló que desde la Municipalidad de Hijuelas han puesto en un terreno a disposición de Carabineros de Chile para que se construya ahí una tenencia y subir a 30 la cantidad de efectivos policiales en la comuna. Los próximos pasos entonces para la próxima concreción de esta nueva unidad policial hijuelense contemplan gestiones para acceder a fondos públicos y reuniones con autoridades. Un trabajo que tiene por finalidad mejorar también la seguridad comunal y que ha sido muy bien recibida por el alto mando de Carabineros de Chile. Al menos ya tienen el espacio, tienen el terreno, ¿no?, para poder construir ahí una tenencia, este terreno que pasó en comodato el municipio de Hijuelas hacia Carabineros de Chile.

0: comienzan las actividades ya de patrimonio, de por el Día del Patrimonio. Y bueno, seguramente aún están las actividades en la Plaza de Armas de Quillota, donde el Liceo Comercial está realizando una jornada patrimonial con actividades culturales, recorridos guiados, música en vivo, muestras folclóricas, exposiciones, ¿cierto? Esta es la tercera edición de la celebración del Día de los Patrimonios del Liceo Comercial de Quillota, actividad organizada por la Especialidad Técnico Profesional de Servicios de Turismo y que es abierta a toda la comunidad. La programación comenzó a las 9 horas con visitas guiadas en el cementerio municipal y continúa hasta ahora en la Plaza de Armas. Han estado, por ejemplo, agrupaciones como Rueda Quillotana, la Big Band de la Universidad de Playa Ancha, el Instituto Rafael Aristía presente con una concertista en guitarra, poetas locales, además de cantautores también, y danza tradicional como la cueca y bailes nortinos inspirados en la Tirana. También se han destacado 4 ciudadanos quillotanos por su aporte al patrimonio inmaterial de la comuna. Entre ellos figuran el ex director de la escuela número 4, Francisco Susarte, el ex futbolista Humberto Chupete Suazo, actual técnico de San Luis, por su contribución al patrimonio deportivo, el escritor Claudio Babestrello y la poeta Paloma Kirchmann. Desde el establecimiento educacional extendieron, por supuesto, los agradecimientos a todos los que han participado en hacer posible esta actividad, que es la tercera que realizan en el marco del Día del Patrimonio. Y bueno, por último, contarles una buena noticia para bomberos de Nogales, porque el municipio, encabezado por la alcaldesa Leslie Pacheco, realizó la entrega de un aporte extraordinario por un monto de 20 millones de pesos al Cuerpo de Bomberos de Nogales, recursos que estarán destinados, por supuesto, a fortalecer las labores operacionales de la institución que tanto lo necesitan. La entrega del cheque se desarrolló en dependencias municipales, fue recibida por Luis Fernández Mena, teniente tercero de la primera compañía, también bomberos de la primera compañía, el teniente, y bomberos de la tercera compañía, y también comandantes del Cuerpo de Bomberos, como Tianen Ulloa Cabezas. También estuvo presente, ¿cierto?, para recibir este cheque por 20 millones de pesos, 20 millones extras, ¿ah? Desde el municipio destacaron que este aporte busca respaldar el importante trabajo que Bomberos desarrolla permanentemente en la comuna, respondiendo a las emergencias, prestando apoyo a la comunidad, por su compromiso, su vocación, su espíritu de servicio. La alcaldesa Leslie Pacheco valoró entonces el rol que cumple la institución bomberil y reafirmó su compromiso de continuar apoyando esta labor. Estamos despidiendo, nos vamos, ya viene Radiograma con nuestro medio asociado Radio Bio Bio con las noticias de Chile y el mundo y nos encontramos mañana con más informaciones aquí en Informa Todo. Que tengan muy buenas tardes.
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1: Encapuchados que salieron desde el Instituto Nacional nuevamente lanzaron bombas Molotov, obligando a cortar el tránsito en la Alameda, en la capital. Más de 50 tiros dispararon desconocidos contra la casa de un hombre que murió baleado mientras tomaba once junto a su hija. Y un hombre de 25 años se mantiene en riesgo vital, fue baleado al oponerse a un presunto secuestro. Esto ocurrió en Curicó. En Santiago, cancilleres de Argentina, Perú, Bolivia, Ecuador y Chile participaron de la primera cumbre de alto nivel contra el crimen organizado. El Ministerio Público investiga las posibles ilegalidades en la adjudicación de un subsidio habitacional que benefició a la pareja del actual diputado del Partido Republicano, Alejandro Riquelme. El gobierno desdramatizó la discusión oficialista por la acusación constitucional contra el exministro Nicolás Grau. En Chile Vamos, insiste en que el emplazamiento de republicanos generó tensión innecesaria en el sector. Ministros de gobierno reconocieron la necesidad de cambios en la Ley de Reconstrucción Nacional y esto por el impacto del informe de finanzas públicas. Las oposiciones advirtieron que el Consejo Fiscal Autónomo ya había planeado cambios a temas clave y piden una mesa técnica y retirar la urgencia de ese proyecto. El viceministro de Economía y Minería, Daniel Mas, descartó privatizar Codelco y agregó que la idea es seguir continuando con la herencia de Máximo Pacheco de trabajar con privados. El subsecretario de Justicia, Luis Silva, aseguró que el traslado de tres reos comunes de Punta Peuco fue una decisión técnica y no política en medio de los cuestionamientos de la oposición. En noticias del exterior, Estados Unidos e Irán habrían alcanzado un acuerdo, pero está pendiente de la aprobación final del presidente Trump. Esto lo informó el portal estadounidense Axios. En el deporte, desde las 20:30, Universidad Católica juega ante Boca Juniors en la Bombonera, buscando la clasificación a los octavos de final de la Copa Libertadores de América. Y en otros deportes, el tenista italiano, el número uno del mundo, Jannik Sinner, quedó eliminado en la segunda ronda de Roland Garros, luego de caer por problemas físicos en 5 sets ante el argentino Juan Manuel Cerúndolo.
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4: 1:04 p.m.
1: ¿Cómo están ustedes? Buenas tardes, gracias por acompañarnos. Iniciamos de inmediato la revisión de las noticias en esta edición del mediodía de Radiograma a través de las 43 estaciones de la radio. Vamos a partir con los incidentes protagonizados por jóvenes que salieron desde el Instituto Nacional en pleno centro de Santiago, jóvenes encapuchados, algunos vestidos con overoles blancos que lanzaron bombas Molotov en la vía pública, cortando el tránsito en la Alameda. La unidad móvil ha estado ahí desde el primer instante. Cristian Borkowski, ¿cómo estás? Buenas tardes.
5: Nivaldo, muy buenas tardes. Sí, esta situación que tú estás comentando ocurrió hoy en la mañana y obligó a la suspensión del tránsito en una de las principales arterias de nuestro país, la Alameda Libertador Bernardo Higgins. Todo esto mientras estábamos reportando ese corte, fue que salieron estos encapuchados, los denominados overoles blancos, luego de cortar la reja perimetral que está en el sector de la calle Arturo Prat, casi al llegar a la Alameda y a un costado de la Universidad de Chile, con, escuchen bien, esmeriles angulares para cortar la reja y posterior a eso salir a lanzar objetos incendiarios. Esto ha causado una conmoción muy grande a la opinión pública. Las autoridades han condenado el hecho por los objetos incendiarios que se lanzaron contra la prensa. Y esta situación, por cierto, fue vista por Bio Bio TV en el minuto que estos encapuchados salían del Instituto Nacional para lanzar estos objetos incendiarios a la calzada. Afortunadamente no hubo personas heridas, más que todo el tránsito suspendido en el lugar y que generó entonces toda esta alteración ahí en el sector de Santiago Centro. Estuvimos hablando con el delegado presidencial Germán Godina, uno de los primeros en la autoridad, como propiamente tal, es y se refiere a esta situación condenándolo, señalando que es una situación que prácticamente tendrían que perseguir judicialmente contra los responsables. Escuchen ustedes lo que nos dijo el delegado presidencial en horas de esta mañana.
6: Obviamente esperamos que la acción mancomunada de carabineros en conjunto con el Ministerio de Educación, con el Ministerio de Seguridad y también las distintas coordinaciones que podamos hacer desde la delegación presidencial logre dar con los responsables de situaciones tan graves como esta que no vamos a seguir permitiendo en nuestro país. Lo que han hecho es destruir la educación pública y ahora también poner en riesgo a personas inocentes. Esto es grave y amerita una acción contundente desde todas las autoridades del Estado.
5: Claro, una situación que, como escuchaban ustedes, salieron las autoridades a condenar inmediatamente. Todo esto en la medida que claramente se estaban desarrollando todos estos incidentes que duraron algunos instantes breves para los encapuchados, varios minutos para los automovilistas y peatones que por ahí no podían cruzar. Ustedes entenderán el peligro y el riesgo de lo que significó toda esta circunstancia y esta situación ahí en Santiago Centro. De todas formas, hay que señalar varios aspectos de la información porque, como les decía, las autoridades salieron a condenar el hecho, entre ellos Mario Desbordes, el alcalde de la comuna de Santiago. ¿Y esto por qué? Porque, como ustedes saben, el Instituto Nacional se encuentra en esta comuna. También obtuvimos declaraciones de él que señaló lo siguiente respecto a estos incidentes.
7: Presentar una querella criminal porque aquí no hay ninguna duda que se trató de una agresión directa a un equipo de prensa de la radio Bío Bío. No hay ninguna duda que el overol blanco y el encapuchado, que el video es nítido, es clarísimo, lanza la molotov con la intención de alcanzar al equipo de prensa. No descartamos desde un homicidio frustrado a algún otro tipo de delitos.
5: Claro, es el aspecto judicial que van a perseguir las autoridades respecto a este tema que ha conmocionado, como decíamos, a la opinión pública, pero también a las autoridades, que ustedes ya los escuchaban, van a realizar querellas criminales contra los responsables por homicidio frustrado, entonces, como señalaba el alcalde de la comuna de Santiago, Mario Desbordes. Vamos a girar la cámara de Bío Bío, la radio, y que tiene que ver con este incidente que está ocurriendo acá en la comuna de Las Condes. Cambiando radicalmente de tema, Nivaldo, auditores, estamos acá en Américo Vespucio con el Dante, donde ustedes están viendo que está completamente suspendido el tránsito acá en la calle. Vamos a mostrar a través del Zoom de Bío Bío la radio para que ustedes puedan ver cómo está trabajando personal del GOPE de Carabineros, porque acá se ha encontrado en un departamento una granada que sería real hasta el minuto. Hablamos en gerundio y potencial porque todavía no se ha confirmado al 100% esta situación, pero lo que sí, un arma que también estaría acompañando este hallazgo, que sería una pistola aparentemente a fogueo, y tendrán que ver los peritos si se está adaptada para el disparo. Lo que sí preocupa es la granada y es por eso que ha llegado el Grupo de Operaciones Policiales Especiales, el GOPE de Carabineros, acá al lugar. Estamos mostrando imágenes, también tenemos imágenes que hemos grabado previamente para que ustedes la puedan ver, pero esto mantiene el tránsito suspendido acá en el sector del Dante por este operativo policial que se ha desarrollado hace algunos instantes. De hecho, ahí están viendo ustedes cómo Carabineros se moviliza, están realizando las gestiones para poder llegar con equipos especiales y poder, entendemos, maniobrar el protocolo propiamente tal para poder extraer este objeto que entendemos ya ha sido sacado del departamento, pero claramente tiene que ser tratado por especialistas en la materia que son los funcionarios de Carabineros del GOPE. Es una información que está ocurriendo hasta ahora. Nosotros vamos a quedar líneas abiertas con ustedes producto de esta información policial de último minuto de emergencia acá en Las Condes, a la espera de que Carabineros nos pueda actualizar una información. Es lo que podemos informar a esta hora desde este sector del Gran Santiago. Bío Bío, la radio.
1: Gracias, Cristian. Seguimos con las informaciones porque un hombre fue asesinado a balazos. Esto ocurrió al interior de su domicilio en Coronel. La fiscalía ha confirmado que fueron entre 40 a 50 los disparos que recibió la vivienda donde estaba la víctima. Estaba tomando once junto a su hija. Esta última pudo lanzarse al suelo, salvó milagrosamente de ese ataque por la cantidad de disparos que se percutaron contra esa vivienda. Desde Radio El Carbón de Lota nos informa José Manuel Lagos.
8: Entre 40 a 50 disparos recibió una vivienda del sector de la colonia de Coronel, donde un hombre de 55 años falleció por impactos de bala en la cabeza y en su cuello. Todo sucedió a eso de las 21 horas de ayer miércoles, cuando la víctima tomaba once junto a su hija, momento en que un grupo indeterminado de sujetos se movilizó en un vehículo a dicho inmueble y con ello el brutal ataque. La mujer logró tirarse al suelo y evadir la ráfaga de proyectiles balísticos, no así su padre, que resultó herido de gravedad y falleciendo minutos más tarde, dijo el fiscal de turno, José Ortiz.
9: El fallecido se encontraba junto a su hija en su domicilio, aparentemente tomando once cerca de las 21 horas, momento en los cuales se acercan los imputados al domicilio y disparan una gran cantidad de disparos contra la puerta, 40 o 50 disparos de acuerdo a los antecedentes preliminares que entregaron los testigos de los hechos. La hija del imputado se tira al suelo y la víctima no alcanzaría a haberse tirado al suelo para evadir los disparos y resultó con múltiples disparos en su cuerpo que le generaron la muerte.
8: El deceso del hombre acribillado a balazos se constató en el acceso del Hospital San José de Coronel, dijo el comandante de la Cuarta Comisaría, Claudio Jiménez. La víctima fue trasladada por un vecino en un vehículo tipo Jeep hasta el recinto asistencial.
10: Hasta el hospital señalado ingresó un automóvil con una persona efectivamente lesionada, quien no alcanza a descender de dicho vehículo y fallece en el lugar. Se aísla rápidamente el sitio del suceso, se realizan todas las primeras diligencias.
8: El Ministerio Público, a través del equipo contra el crimen organizado y homicidios, instruyó diligencias a la Brigada de Homicidios y al Laboratorio de Criminalística de la Policía de Investigaciones y se trabaja en dar con él o los responsables de este crimen, dijo el subprefecto y jefe de la BH de Concepción, Enrique Guzmán. El hombre recibió impactos de bala en la cabeza y en su cuello,
11: resultando lamentablemente herido en su cabeza. Esto es un proceso investigativo que está aún en etapa de desarrollo. Se continúa la diligencia de manera a poder establecer fehacientemente la correcta dinámica acontecida en este delito.
8: El fallecido, identificado como César Enrique Roca Estuardo, no tenía antecedentes penales. Se trata del cuarto homicidio de este 2026 en Coronel y el tercero del mes de mayo.
1: Esto lo informamos muy temprano esta mañana. Se trata de un hombre de 25 años que está en riesgo vital. Fue baleado, aparentemente cuando se oponía a su secuestro en la comuna de Curicó, en la región del Maule. Según antecedentes preliminares, el hecho ocurrió en las esquinas de Azapa con calle Pehuencha, al interior de la población Prosperidad. En ese lugar, desconocidos, sobre un automóvil color gris, intentaron subir por la fuerza a la víctima, este hombre de nacionalidad chilena de 25 años. Este opuso resistencia, se aferró a un árbol, entonces ¿qué hicieron? Ante la imposibilidad de subirlo al vehículo, lo balearon en las piernas. Al cierre de esta nota había un despliegue policial para dar con los autores. Esto ocurrió en Curicó. Un presunto secuestro que termina con este joven de 25 años baleado. Y más de 30 millones de pesos en accesorios falsificados para dispositivos electrónicos decomisó la Policía de Investigaciones en la comuna de Santiago. Además, se ha logrado la extradición de un ciudadano venezolano descolgado del tren de Aragua, imputado de secuestro extorsivo y sustracción de menor. Esas y otras informaciones policiales con Rodrigo Pino. Rodrigo, buenas tardes.
12: Buenas tardes, y partimos con este procedimiento que desarrolló la Policía de Investigaciones en el centro de Santiago, sector de calle Santo Domingo, respecto de una denuncia que presentaron empresas de marca de la empresa Disney y también de la empresa Apple, respecto de la venta ilícita de productos falsificados con sus nombres para accesorios de artículos electrónicos. Fue así como personal de la Policía de Investigaciones realizó allanamientos en dos locales comerciales en este lugar, incautando importantes cantidad, cerca de 6.000 carcasas principalmente para teléfonos celulares y otros accesorios por un avalúo cercano a los 30 millones de pesos. Fue un trabajo bastante importante porque solamente se accedió a estos locales comerciales, sino también a las bodegas donde se había ingresado de manera ilegal estos productos por nuestros pasos fronterizos y estaba siendo comercializado en estas locales comerciales y también a terceras personas que lo distribuían en otros negocios. Al respecto, el comisario Raúl Rojas de la Brigada de Delitos contra la Propiedad Intelectual de la PDI se refirió a este procedimiento policial y que se mantiene en curso porque habrían diligencias pendientes respecto de otras bodegas que estarían distribuidas en otros puntos de la capital.
13: Tienen gran cantidad de carcasas, accesorios y otros elementos que son distintivos y que constituyen el delito de propiedad intelectual en relación a la aplicación de las marcas y logotipos que están registrados por las marcas y las empresas anteriormente mencionadas.
12: Sí, por ahora las personas que estaban a cargo de la administración de estos dos locales están en calidad de testigos. No se han señalado si van a ser imputadas. Esto se espera que se resuelva una vez que el Ministerio Público reciba el informe final de la Policía de Investigaciones. Además, de manera paralela, estas empresas que se vieron afectadas por estas falsificaciones de productos ya han presentado las respectivas querellas y deberán resolver qué va a ocurrir con estos productos que han sido incautados por parte de la Policía de Investigaciones. Vamos a otro hecho que tiene relación con un procedimiento importante y que tiene relación con una persona que estaba descolgada del Tren de Aragua, esta organización internacional vinculada al crimen organizado también en nuestro país. Se trata de un caso que se remonta al año 2024 en el sector de Las Cabras, en la región de O'Higgins, y que había sido víctima de secuestro un ciudadano extranjero junto a su hijo de 7 años. Todo esto para ser vinculado a un secuestro de carácter extorsivo. Estas víctimas fueron trasladadas hasta la capital y se les exigió a los familiares de estas dos personas pagar por su rescate un monto cercano a los 5 millones de pesos. Se logró finalmente salvar a estas personas de manera ilesa, pero continuó la investigación policial y se logró identificar por lo menos a una de estas personas. Se trata de un hombre de nacionalidad venezolana que había escapado a Perú por paso fronterizo no habilitado de nuestro país y que fue extraditado en las últimas horas hacia nuestro país para enfrentar la justicia. Escuchemos las palabras de Edgardo del Valle, jefe de Interpol Chile, que entregó detalles también de este procedimiento policial.
14: Ingresan hasta un domicilio donde luego de sustraer especies, además secuestran tanto al dueño de casa de nacionalidad venezolana como a su hija de 7 años. Los trasladan desde la región de O'Higgins hasta un departamento en Estación Central. Una vez en ese lugar solicitan una recompensa por un monto de 5 millones.
12: Sí, cabe consignar que esta banda era de al menos 5 personas extranjeras y que tras cometer este secuestro se disolvieron y se separaron de esos puntos de nuestro país, pero también fuera de nuestras naciones. Por eso es que se mantiene esta orden internacional de captura respecto de los otros 4 sospechosos que podrían haber escapado también fuera de Chile y que podrían ser ubicados en naciones vecinas a nuestro país. Cerramos con otro procedimiento que tiene relación con otro operativo desarrollado por Carabineros en la comuna de Recoleta, el sector de la calle Luz del Alba, donde estaban realizando una fiscalización vehicular y un conductor de un taxi intenta esquivar a personal policial que estaba fiscalizando. Él portaba aparentemente placas patentes falsificadas y esto habría motivado que finalmente esta persona intentara escapar de Carabineros. Comienza una persecución que termina cuando finalmente este conductor intenta atropellar a los carabineros que ya le habían cerrado el paso en una segunda oportunidad para ser fiscalizado. Uno de los carabineros dispara en contra de estos este conductor, resultando esta persona finalmente muerta producto de estos disparos percutados por parte de personal de Carabineros. Escuchamos las palabras del comandante Pablo Farías de la Prefectura Norte, que también se refiere a este procedimiento.
15: Intenta atropellar a uno de los carabineros, el cual hace uso en 2 oportunidades de su armamento de servicio, provocando lamentablemente el fallecimiento en el mismo lugar de esta persona. Se trata de una persona adulta de 45 años. El cual tiene distintos antecedentes policiales por robos, lesiones y amenazas, y que a la fecha tenía una orden vigente por el delito de hurto simple.
12: Podría terminar que el auto no estaba registrado a su nombre, por lo tanto la investigación sigue en curso para determinar exactamente el origen de este vehículo y si hay algún vínculo con otro ilícito. Por ahora la investigación pasó finalmente a la Brigada de Homicidios de la PDI porque el Ministerio Público solicitó esta suerte de investigación paralela para tener mayor transparencia respecto a cómo se generaron los hechos que terminó con la muerte de este persona, este hombre de 45 años en manos de Carabineros. 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
4: 1:20 p.m.
1: En Santiago, cancilleres de Argentina, Perú, Bolivia, Ecuador y Chile participaron de la primera cumbre de alto nivel contra el crimen organizado. En la inauguración del encuentro, el presidente José Antonio Kast sugirió realizar operativos conjuntos en las fronteras. Daniel Ormeño, buenas tardes.
17: Hola, Aníbaldo, auditor. auditores, ¿cómo estás? Muy buenas tardes. Nosotros nos mantenemos aquí en Teatino 180, en pleno centro de Santiago, en el Ministerio de Relaciones Exteriores, que durante esta mañana estuvo harto movimiento porque Chile fue sede de esta primera cumbre de alto nivel que es denominada Compromiso Regional de Santiago contra la Delincuencia Organizada Transnacional, y donde estaban invitados representantes, tanto cancilleres como ministros y ministras de seguridad, Argentina, Perú, Bolivia, Ecuador y por supuesto también la sede, Chile, el canciller Francisco Pérez, que fue anfitrión en esta actividad que se coordinó hace algunas semanas y que hoy se logró materializar, principalmente respecto a distintos diagnósticos que ocurren tras las fronteras con los países limítrofes con Chile, pensando en cómo avanza el crimen organizado, el narcotráfico, y que en común, según han dicho los propios representantes de estas cinco naciones, son una amenaza para toda la población, por lo que hubo un acuerdo también de trabajo en conjunto, más allá del diagnóstico, de poder concretar algunas medidas materializadas en las fronteras y que están en materia conjunta con estos cinco países. Lo decíamos y contábamos en directo esta mañana, participó el propio presidente de la República.

0: De Chile, José Antonio Kast, quien dio el puntapié inicial a esta actividad y donde también sumó el propio fiscal nacional Ángel Valencia. Pero posterior a esta actividad, una declaración en conjunto de qué es lo que se acordó en esta actividad. Bueno, el canciller chileno Francisco Pérez dio luces respecto al trabajo acordado y también el timing, cuáles son los plazos que se van a manejar para poder avanzar lo antes posible en estas medidas y así hacer frente a cómo avanza también el crimen organizado en toda la región de Latinoamérica. Escuchemos al canciller Francisco Pérez.
1: Comienza a cambiar hoy, hoy. Aquí hay una voluntad real. Argentina, Bolivia, Ecuador, Perú y Chile. Vamos a hacer frente a la delincuencia unidos. Queremos llevarle seguridad y tranquilidad a nuestros compatriotas. Hoy nace el compromiso de Santiago.
0: Bueno, estas medidas que se han anunciado y también el diagnóstico en común nacen a partir de un reconocimiento que realiza la mayoría de los países que hoy participaron de esta cumbre de alto nivel. Es que los esfuerzos nacionales resultan hoy día insuficientes para combatir el crimen organizado, por lo que es importante, relevante que exista una organización en común y también una hoja de ruta hacia el mismo punto para así contravenir lo que avanza rápidamente con el crimen organizado en la región. Bueno, lo decía el presidente de la República, José Antonio Kast, también participó, tuvo breves palabras, las escuchábamos en directo a través de la radio, y ahí sugirió algo importante que quizás puede ser uno de los puntos a analizar y también dentro de las conclusiones que se van a adoptar en este encuentro, que es la sugerencia de realizar trabajos operativos en conjunto entre todos los países en las fronteras. Escuchemos la recomendación y las palabras del mandatario.
2: Nosotros hoy día tenemos que organizarnos para enfrentar este nuevo enemigo común. ¿Por qué no pensar en operativos conjuntos, interfronterizos? ¿Por qué no también tener equipos mixtos de investigación? Hoy día hay una mejor relación entre todas las policías a nivel internacional.
0: Fueron declaraciones que entregó el jefe de Estado en el Salón O'Higgins, aquí en la Cancillería, cuando se estaba desarrollando esta actividad. Pero posteriormente a aquello, eso a las 12:30 pasadas, hubo una declaración en conjunto, lo decíamos, donde lideró el propio canciller Francisco Pérez este punto de prensa y donde también ofreció la palabra a todos los cancilleres. ¿Quién fue el primero en suceder a Francisco Pérez? Fue el canciller de Argentina, Pablo Quirno, quien delineó parte de las estrategias y el compromiso que asume su gobierno de Javier Milei para poder avanzar en estas medidas que hoy día se acordaron aquí en Chile. Escuchemos al canciller argentino.
3: Las líneas de trabajo que hemos acordado apuntan en esa dirección: seguridad, inteligencia financiera y tributaria, trazabilidad migratoria, cooperación aduanera y coordinación técnica forman parte de una agenda que exige disciplina, continuidad y determinación política para transformar compromisos en acción concreta.
0: Se nos ha liberado hace algunos minutos un documento que da cuenta de las conclusiones de esta cumbre, que dice conformar un grupo de trabajo integrado por las entidades competentes de cada país con el mandato de elaborar un plan de acción conjunto. Es a lo que se hacía referencia el canciller argentino, para así enfrentar la delincuencia organizada transnacional e implementar acciones concretas con resultados medibles y también verificables. Un dato importante antes de cerrar, Nibaldo, el propio canciller argentino hizo pública la intención de que la próxima cumbre sea realizada en Buenos Aires. ¿Cuándo? En 180 días más, en 6 meses. En noviembre sería entonces esta segunda cumbre, donde revisarán cómo ha ido el avance del trabajo que hoy día se acordó acá en Chile. Antes de cerrar, Nibaldo, al canciller Pablo Quirno de Argentina le tratamos de preguntar, a pesar de que no tuvimos opción para poder hacer preguntas a ninguno de los cancilleres, bueno, igual lo intentamos, le intentamos preguntar qué ocurría con la extradición de Galvarino a Pablaza, sin embargo, guardó absoluto silencio, ya todos se han retirado y se encuentran a esta hora en un almuerzo. Nibaldo.
4: Muchas gracias, Danilo.
0: Que estés bien, buenas tardes.
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3: El gobierno desdramatizó la tensión que se abrió en el oficialismo por la acusación constitucional que busca presentarse contra el exministro de Hacienda Nicolás Grau. En el Partido Nacional Libertario dijeron que van a impulsar el libelo sí o sí, independientemente de que tenga o no otros respaldos políticos. Francisca Cárez, buenas tardes.
4: Nivaldo, muy buenas tardes. Efectivamente, ha sido una mañana bastante movida acá en el Palacio de la Moneda, todo relacionado a lo que tiene relación, valga la redundancia, con la acusación constitucional contra el exministro de Hacienda, Nicolás Grau. Y es que esta mañana varios subsecretarios respondieron a esta interrogante sobre el piso político que tendría la acusación, el tiempo, el momento, si es bueno o malo, pero también el quiebre al interior de esto que se llama, o desde el gobierno llaman, como una alianza o coalición de gobierno. Bien, hoy La Moneda decidió ponerle freno a esta pelea que se abrió frente a esta idea de acusar constitucionalmente al exministro de Hacienda, Nicolás Grau. De hecho, en las últimas horas han sido cada vez más potentes los cruces entre los republicanos, el Partido Nacional Libertario incluso, y Chile Vamos. Por lo mismo, desde el gobierno saben que este tipo de disputas internas y públicas ya a esta altura amenazan con instalar nuevamente la imagen de desorden en un sector donde hasta ahora habían hecho múltiples esfuerzos también para mantenerlos alineados a sus distintas almas políticas. Recordemos que la última vez que hubo, podríamos llamar, una crisis en el oficialismo desde el inicio del gobierno del presidente Kast fue por el debate del rol en el segundo piso, que se había superado tras la llegada del ministro Claudio Alvarado a también la vocería de gobierno. Bien, hoy habló el subsecretario del Interior, que también ha tomado un rol más de vocero, y particularmente él, militando en el partido de la UDI, se refirió a este comunicado público que hizo el gremialismo respecto al emplazamiento del Partido Republicano, señalando que los tiempos de la derechita cobarde se terminaron. El subsecretario dijo que este concepto no lo comparte, pero que tampoco acá hay que hacer una gestión de daños, un control, sino que el oficialismo está unido y sobre todo ellos saben cuáles son las prioridades y los temas por los que el presidente José Antonio Kast también les ha encomendado estar alineados. Pasemos a revisar qué fue lo que dijo el subsecretario del Interior, Máximo Pavés.
5: Esa es una etiqueta que yo personalmente no comparto, me parece que es inoportuna. Aquí no hay ningún daño que controlar. Que el ambiente en la coalición de gobierno es un buen ambiente para los propósitos que el presidente ha señalado.
4: Bien, desde La Moneda entonces, y fue básicamente lo que dijeron el resto de personeros políticos que hoy fueron consultados sobre el tema, que es una atribución parlamentaria que van a respetar también a los diputados que quieran impulsar esta acusación constitucional, pero que acá había una base legal de denunciar lo que había ocurrido en el gobierno anterior, pero nuevamente se dividen estas posturas sobre si es el momento correcto para hacerlo. Al respecto, hoy desde el Partido Nacional Libertario habló el presidente de esa tienda, Johannes Kaiser, quien se refirió a la distancia que han marcado los partidos del oficialismo y el peso político, los apoyos que podría tener.
3: Perdimos contacto con Francisca ahí en el Palacio de Gobierno. ¿Qué es lo relevante? El Partido Nacional Libertario dice que sí o sí la acusación constitucional contra el ministro Grau va a ir. El Partido Republicano está ahí, pero hay reticencia en Chile Vamos y eso ha provocado fricciones en el oficialismo. Volvemos contigo, Francisca.
4: Sí, Nivaldo.
3: No, parece que no es posible restablecer el contacto con La Moneda. Bueno, pero las cartas están echadas, hay una tensión innecesaria, señalan algunos. Recordemos que hay ministros, los ministros políticos, el ministro García Rubinote, Francisco Alvarado, han señalado que esto puede provocar ruido. ¿A qué? A la tramitación del proyecto de ley de reconstrucción nacional. La reforma más...

0: Estamos presionando en esa materia. Nosotros decimos que aquellas personas que van a asumir y asumen su responsabilidad republicana, ya sea de centro, derecha o izquierda, van a votar a favor de esta acusación constitucional.
1: Bien, eso es lo que marca el Partido Nacional Libertario, pero ¿qué es lo que han dicho en Chile Vamos el día de hoy? Porque, por ejemplo, desde el Partido Republicano ya el llamado es distinto, ya pasamos de la confrontación a querer que haya unidad dentro de todo el sector también, porque se entiende que hubo una comunicación directa con el presidente de la República para que se alinee todo el oficialismo. Por ejemplo, hoy conversamos con la presidenta de Renovación Nacional, la senadora Andrea Valladares, quien insistió en que esta polémica abrió una tensión que en este momento es innecesaria por el contexto político, pero además también por la discusión de la mega reforma. Incluso también insistió en que Renovación Nacional aún no ha dado su veredicto respecto al respaldo que le va a dar a esta acusación constitucional, pese a que hay algunos parlamentarios como Francisco Rego que ya han dicho que van a ponerle su firma a este libelo acusatorio.
2: Claramente genera tensiones y espero que nos podamos concentrar en los objetivos comunes que tenemos hoy día. Nuestra bancada de diputados lo está analizando y creemos que no es el momento de hacerlo.
1: Bien, Nibaldo, como te comentaba, el presidente José Antonio Kast, según lo que nos han informado fuentes de la radio, estaba al tanto de esta acusación constitucional, al menos la que iba a impulsar el partido que fundó, el Partido Republicano, y que por lo tanto también hubo un llamado directo desde presidencia también a que el Partido Republicano bajara los ánimos frente a lo que ya se estaba viendo como un desorden dentro del sector. Esta tarde el presidente José Antonio Kast va a viajar a Cerro Castillo ya para quedarse ahí todo el fin de semana a puertas de la cuenta pública y también tendrá tiempo para conversar con los parlamentarios, con los partidos de su sector y por supuesto ordenar todo antes de la tan esperada cuenta pública. Nibaldo.
3: Muchas gracias, Francisca.
1: Muy buenas tardes.
3: Y Bernardo Fontaine debutó como nuevo presidente del directorio de Codelco con un mensaje claro. La estatal, dijo, es un orgullo de Chile, pero también arrastra una pesada mochila. Su prioridad, dijo Fontaine, será seguridad, seguridad y seguridad antes que producir más cobre a cualquier costo. En paralelo, el ministro Daniel Mas descartó una privatización de Codelco, mientras esta tarde se va a realizar el primer directorio con el nuevo líder en una jornada que promete largas conversaciones puertas adentro. Vanessa Gajardo, buenas tardes.
4: ¿Cómo están? Muy buenas tardes. El orgullo de Chile, así parte esta valoración que hace el nuevo presidente del directorio de Codelco, Bernardo Fontaine, a través de un video que fue enviado la jornada de ayer a través de los canales internos de la empresa a las y los trabajadores de la estatal. Ojo, él reconoce, dice, el valor y la relevancia que tiene Codelco para Chile, pero también que corre con una pesada mochila de plomo. De hecho, esas fueron sus declaraciones apenas fue nombrado como presidente del directorio por el presidente de la República. Nuestro objetivo no va a ser, dice él, producir, producir y producir, sino el objetivo principal, el número uno, va a ser seguridad, seguridad y seguridad. Por supuesto, estas declaraciones van a tener distintas repercusiones en el ámbito político. En segundo lugar, enumera que es relevante destacar la maximización de los aportes que hace Codelco al Estado, pero teniendo muy presente que la empresa no puede seguir endeudándose hacia adelante. Y aquí escuchemos a continuación de este video que fue difundido a los y las trabajadores de Codelco, el tercer objetivo.
5: Me inspira para enfrentar juntos los desafíos y problemas que todos conocemos, porque vengo a trabajar con ustedes para fortalecer Codelco y recuperar confianza. Tercero, ordenar la casa con mano firme y transparencia.
4: Esto a propósito de los distintos cuestionamientos, ¿no?, que han ido surgiendo en las últimas semanas. Recordemos que se han hecho ya dos auditorías internas a la estatal, la más polémica de ellas que tiene que ver con haber inflado las metas el año 2025, lo que ha generado también todo un debate a propósito de que de la estatal han dicho que como parte de las sanciones se van a tener que restituir todos los bonos e incentivos que fueron pagados con esas metas infladas y la negativa, por cierto, de los trabajadores y dirigentes sindicales de la estatal de hacer estas devoluciones. Consultado al paso a la salida del Palacio de la Moneda, el viceministro de Economía y Minería, Daniel Mas, descartó la privatización de la estatal, que ha sido la gran discusión

0: de fondo en los últimos meses desde la llegada del presidente José Antonio Kast, y dice él que han tenido conversaciones en la materia, pero que más bien se va a continuar con lo mismo o el legado que estaba teniendo la administración de Máximo Pacheco.
1: Hemos dicho cuáles son los ejes. Seguridad, productividad, tenemos que hacernos cargo de la deuda. No estamos hablando de privatizar, estamos hablando de trabajar con privados, tal como lo hizo la última administración de Máximo Pacheco, teniendo más de 12 convenios con privados.
0: Ahí está haciendo un guiño directo a lo que tiene que ver con los nexos con empresas contratistas. Pero ojo, también en el mundo parlamentario se baraja la posibilidad, o se hace este planteamiento más bien, de que se converse seguir impulsando lo que son estas sociedades o memorándum de entendimiento como el que tiene, está regido por la Estrategia Nacional del Litio, esta asociación público-privada entre Codelco y SQM. Recordar que hoy a las 3 de la tarde Fontaine va a participar de su primera reunión de directorio. Ayer, eso sí, ya tuvo su primer encuentro con el director ejecutivo de Codelco, Rubén Alvarado. Fuentes de la radio aseguran que varios ejecutivos ya llegaron al edificio corporativo ubicado en pleno centro de Santiago, porque antes del directorio también hay programadas distintas reuniones de comité. El horario de término de esta junta de directorio, de la que podríamos tener noticias, es totalmente impredecible, dicen voces al interior de Codelco, porque hay muchísimos temas en tabla que se tienen que discutir, por ende no hay hora de término, pero está confirmado que no va a haber un punto de prensa del director de la estatal.
2: Gracias, Vanessa.
0: Buenas tardes.
2: El ministro de Hacienda, Jorge Quiroz, matizó los dichos del ministro de las Express, José García Ruminot, asegurando que puede haber una apertura en la invariabilidad tributaria en el proyecto de ley de reconstrucción nacional, pero aún mantiene que esa política podría no sufrir algún cambio en la tramitación en la Cámara Alta, en el Senado. García Ruminó, recordemos, había señalado que el informe de finanzas públicas obligaba al Ejecutivo a modificar, por ejemplo, la invariabilidad tributaria y a tocar el crédito tributario al empleo, una medida o la medida más costosa de la mega reforma. En Renovación Nacional lanzaron una crítica bastante dura a Quiroz. Dicen que hay que esperar que juegue un rol secundario, eso dicen, que él debería jugar un rol secundario en estas negociaciones. Gonzalo Holguín, buenas tardes.
3: ¿Qué tal, Nivaldo? Buenas tardes. Sí, tal como tú señalas, nos referimos a algunos de los efectos políticos del informe de finanzas públicas, que no ha sido solamente el camino de la acusación constitucional, también ha sido el efecto que ha tenido de alguna manera en las modificaciones que tendrá que hacer el Ejecutivo en la mega reforma, en la Ley de Reconstrucción Nacional, o al menos ese es el reconocimiento que hizo durante la jornada ayer en la tercera el ministro Express, José García Ruminot, quien dijo que él veía que el gobierno iba a tener que ceder algunas cuestiones a partir de los efectos en menor recaudación fiscal, en déficit básicamente para el Estado, respecto del análisis del informe de finanzas públicas. Primero escuchamos al ministro Express, José García Ruminot, que esta mañana ya parecía bajar un poco el cambio, pero sí señalar que evidentemente una cosa está relacionada con la otra, y en este caso lo hace también pensando que a su juicio la llamada ley miscelánea por la oposición es una iniciativa que debe avanzar más que nunca, considerando los efectos que se proyectan a partir de este informe.
4: Evidentemente, las nuevas proyecciones fiscales nos ponen metas más desafiantes, y por lo tanto se hace más necesario aún avanzar en el proyecto de reconstrucción.
3: Ahora, para ser específicos, el ministro José García Ruminot había señalado que la invariabilidad tributaria y el crédito al empleo eran dos elementos que se iban a tener que tocar en las negociaciones del Senado para no solo encontrar ahora viabilidad política, sino que para, de alguna manera, adecuarse a las nuevas proyecciones que está haciendo el Ejecutivo en materia de déficit fiscal. También hay que decir que el secretario de Estado fue matizado en sus dichos por el ministro de Hacienda, Jorge Quiroz. Evidentemente no da para hablar de un conflicto, pero sí de matices o diferencias tácticas en la manera en que se comunica el camino hacia la negociación. Se le preguntó directamente al ministro de Hacienda, Jorge Quiroz, si es que es efectivo que el informe de finanzas públicas podría concatenarse con concesiones adicionales que el gobierno va a tener que hacer en la negociación en el Senado. Y él dijo: yo prefiero ser menos específico que el ministro Quiroz. Algunas de estas cosas, como la invariabilidad tributaria o el crédito al empleo, efectivamente podrían cambiar, o quizás no cambia nada. Escuchamos al ministro de Hacienda.
5: Sí, el ministro fue específico y yo prefiero ser un poco más general. Puede ser eso u otras cosas, o nada, pero tenemos que siempre conversar y avanzar y ojalá que esto se apruebe con el máximo de apoyo.
3: Bueno, también hay que decir que el gobierno y en particular la figura del ministro de Hacienda, Jorge Quirós, ha enfrentado críticas ya en dos ocasiones bastante duras de la jefa de bancada de Renovación Nacional, María José Gatica. Esta senadora también es importante porque ella es integrante de la Comisión de Hacienda de la Cámara Alta, además de ser jefa de bancada de esa colectividad oficialista que es la más numerosa en el oficialismo en el Senado de la República. Bueno, ella dijo abiertamente que le ha faltado tacto político a Jorge Quirós e incluso dijo que espera que él tome un papel secundario en las negociaciones y que sea más bien el ministro José García Rominot, que reúne los atributos necesarios a su juicio, el que esté liderando estas conversaciones.
6: El ministro Quirós ha demostrado poco tacto en esta tramitación. Espero que tenga un rol secundario y el articulador de este proceso sea el ministro García, que tiene la mezcla perfecta, sabe de números, tiene sensibilidad social. Por otro lado, el ministro Quirós no entendió que detrás de los números hay personas.
3: Aquí hay una diferencia de fondo. En las oposiciones no creen mucho en la modificación de los cálculos del informe de finanzas públicas. Sabemos que eso está en la controversia política relacionada con la acusación. Pero ¿por qué es relevante en este tema? Es relevante porque para el senador del Frente Amplio, Diego Ibáñez, ese informe, por cómo está, no trae cambios o advertencias que no hayan hecho ya otros organismos, como el Consejo Fiscal Autónomo y el Fondo Monetario Internacional. Entonces, en realidad, el gobierno debiese aperturarse a esas modificaciones que se deben hacer en el proyecto, no por necesariamente las averiguaciones o contenidos de este informe de finanzas públicas, sino que por las conocidas advertencias que se han hecho de diversos organismos técnicos, arbitrales en Chile y también en el extranjero para sentarse en una mesa técnica y sobre todo retirar la urgencia suma de la Ley de Reconstrucción Nacional.
7: El amarre de la invariabilidad tributaria no tiene absolutamente nada que ver con el crecimiento y es un antojo del ministro Quirós y el crédito al empleo ya le había tirado la cadena de Evelyn Matthei. La invitación al gobierno es a dialogar en serio, es que nos demos plazos, que convoque mesas técnicas, que le quite la urgencia.
3: Bueno, evidentemente esta será una negociación muy enredada, contaminada, decían algunas fuentes del Senado esta mañana. Tenemos el tema del informe de las finanzas públicas, cómo se cruza con la acusación constitucional. También tenemos estas acusaciones de eventuales conflictos de interés del ministro de Hacienda. Este discurso respecto de que tienen disposición de hablar solo con el socialismo democrático y no necesariamente con partidos como el Frente Amplio y el Partido Comunista. ¿Es ese el contexto, el telón de fondo para sentarse a conversar? Y entonces ahí evidentemente, Nibaldo, uno se pregunta si estarán los ánimos, las condiciones políticas, la apertura para pactar un acuerdo político que, además de político, es profundamente técnico, que tiene que satisfacer los objetivos principales y estructurales del gobierno en esta reforma, pero también tiene que conceder modificaciones importantes para que tenga la apariencia de un acuerdo político, lo sea también, y después eso se trasunte en una aprobación transversal, evidentemente considerando, Nibaldo, que durante la tarde de ayer la presidenta del Senado, Paulina Núñez, decía que no era deseable este camino que el gobierno de todas maneras está evaluando, que es que esta mega reforma se apruebe solamente con los 26 votos que serían de derecha, que serían del oficialismo, sin necesidad de negociar con ninguna fuerza no alineada con la moneda.
2: Muchas gracias, Gonzalo.
3: Buenas tardes.
2: A días de la cuenta pública, los partidos de la oposición llamaron al presidente José Antonio Kast a sincerar posiciones y aclarar el rumbo de su gobierno en temas económicos, tributarios y de seguridad. Gabriela Piña, buenas tardes.
8: ¿Qué tal? Muy buenas tardes. Así es, a 4 días de la primera cuenta pública del presidente José Antonio Kast, entre los partidos de la oposición ya comenzaron a delinear las expectativas en torno a esta instancia. En esa línea, diferentes dirigentes del sector coincidieron en un emplazamiento al mandatario a sincerar posiciones y también aclarar el rumbo que va a tener su gobierno en diferentes materias, como materias económicas, tributarias y también de seguridad. Lo anterior, sabemos, tras una serie de anuncios del Ejecutivo que han generado cuestionamientos justamente entre los partidos de la izquierda y de la centroizquierda por eventuales cambios de postura respecto a temas que fueron abordados durante la campaña presidencial cuando él era candidato. En esa línea, la secretaria general del Partido Comunista, Bárbara Figueroa, sostuvo que la próxima cuenta pública debe servir para que el presidente Kast sincere posiciones.
9: Si el candidato no fue capaz de hacerlo, si el presidente no fue capaz de hacerlo cuando era candidato, esperamos que hoy día quede muy claro cuáles van a ser los pasos que va a seguir. Nosotros vamos a insistir que no es posible que tengamos como viga maestra del debate nacional solo la reforma tributaria.
8: Por su parte, el vicepresidente del Partido Socialista, Arturo Barrios, señaló que la próxima cuenta pública será una oportunidad para que el presidente Kast entregue definiciones concretas en materias económicas, tributarias y también de seguridad. Además, cuestionó el tono que ha tenido el Ejecutivo durante sus primeras semanas de gestión y acusó que desde la moneda se ha intentado instalar una imagen más negativa de la situación del país para justificar algunas decisiones del gobierno, algo que dijo esperar no se repita en esta cuenta pública.
10: Que se haga cargo de los compromisos que dijo que iba a realizar, que se haga cargo de lo que dijo que iba de un día para otro expulsar 300.000 migrantes, ¿no?
8: En esa línea, desde la oposición también se ha apuntado a la falta de claridad en materia fiscal y en las prioridades legislativas también del gobierno en medio de crecientes tensiones entre la moneda y también ex autoridades, bien digo, de la administración del expresidente Gabriel Boric. Por otra parte, desde el sector también han planteado la necesidad de que el presidente se refiera también a las dificultades que ha enfrentado su gobierno durante estos primeros 2 meses de administración.
2: Gracias, Gabriela.
8: Muy buenas tardes.
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2: Un carabinero ha resultado lesionado durante un procedimiento que se registró hace instantes en la comuna de Chiguayante. Desde Radio Biobío de Concepción nos informa Mauricio Gándara.
13: Sí, es información policial. Un carabinero resultó lesionado hace pocos minutos en Chiguayante luego que intentara controlar al conductor de un vehículo que lo hacía sin papeles en esta comuna, sin los documentos necesarios. Este efectivo policial intentó detener a este conductor o detener la marcha de este vehículo cayendo sobre el pavimento, resultando lesionado. Posteriormente, este auto se dio a la fuga, colisionando, y resultó su conductor detenido. Hay un carabinero lesionado, cuyas lesiones se están evaluando hasta ahora en un centro de atención primaria en Chiguayante, y hay una persona detenida. Es información en desarrollo que estaremos ampliando. 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
2: Muchas gracias, nuestra auditoría. Atención, un incidente que se ha registrado hace instantes en pleno centro de Santiago, en Ateneo Cox 331, una mujer baleada. Aparentemente un intento de robo. Estamos viendo imágenes en BioBio TV. Es una mujer que se acerca, hay una persona, dos que se acercan, uno en moto. Aparentan ser delivery. Andan con las mochilas de delivery, tratan de arrebatarle algo. Dicen que sería el robo a una persona que venía de un banco. Y finalmente la balean. Es un incidente, están las imágenes de seguridad que nos muestran esto. La mujer se baja de un taxi y aparece un hombre corriendo, incluso con la mochila de esta aplicación de delivery, y después viene la moto, probablemente en la que iba con ese acompañante, y tratan de arrebatarle un bolso. Esa mujer resultó además baleada.
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19: Faltan 5 minutos para las 2 de la tarde.
2: Felipe Espina, buenas tardes.
20: Hola Aníbaldo, ¿qué tal? Buenas tardes. Copa Libertadores hoy, grupo D, 20:30, el partido entre Boca Juniors y la Universidad Católica se juega en la Bombonera. A la Católica le sirven 2 de los 3 resultados que se dan en el fútbol. Un empate y una victoria clasifica a los cruzados a la siguiente ronda de este certamen continental, el más importante en esta parte del mundo. Daniel Garnero, entrenador de los cruzados, y el adelanto de este compromiso.
21: Tenemos que ganarlo. Nosotros jugamos a ganar y tenemos que ganarlo. Obviamente que tenemos tenemos la posibilidad que nos la ganamos nosotros de que de los 3 resultados, 2 nos favorecen. Así que vamos a ir a plantear el partido con los recaudos que tenemos que tener. Vamos a enfrentar a un gran equipo, pero nosotros tenemos con qué poder hacerle daño y iremos a ganarlo el juego.
20: Es líder la Católica con 10 unidades y parece sorprendente. Un mal chiste, que incluso con 10 unidades se puede quedar fuera de este torneo, pensando en que en otros grupos se han clasificado equipos con los mismos 10 puntos. 20:30 entonces, se Boca la Católica y en el mismo horario Cruzeiro y Barcelona. En Belo Horizonte van a definir este grupo D, serán los últimos 2 partidos de la fase grupal de la Copa Libertadores de América. Hablemos del tenis, ya lo hemos estado comentando durante la mañana, la eliminación de Jannik Sinner en Roland Garros, en la segunda ronda del segundo Grand Slam de la temporada. Cayó en 5 sets ante el argentino Juan Manuel Cerúndolo, número 56 en el mundo. 6-2, 6-3 el primer set para Sinner, 6-2 el segundo también para el italiano. Estaba 5-1 en el tercero para cerrar el compromiso. Inconvenientes con un golpe de calor, problemas musculares, sobrecarga, hacen que pierda ese set. El tercero, 7-5, 6-1, 6-1 el cuarto y el quinto para el tenista trasandino. Así lo explica Sinner tras la derrota y la eliminación en Roland Garros.
0: Dire, no, di quello che è esattamente la stessa cosa,
1: no? Fueron muchas cosas juntas, no pude salir de los problemas. Hay veces en las que puedo hacerlo mejor y hay veces en que encuentro soluciones. Y hoy no tenía energía. Son cosas que pueden pasar, uno no es un robot.
20: Sí, son muchísimos partidos, además los que ha estado jugando el tenista, el número uno del mundo. Se queda lamentablemente para los fanáticos de Sinner y al tenis eliminado en la segunda ronda del segundo Grand Slam de la temporada.
2: Gracias, Felipe.
20: Chao.
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23: Falta un minuto para las 2:00 p.m.
2: Estados Unidos confirmó que sus negociadores han alcanzado un preacuerdo con Irán para desbloquear el estrecho de Hormuz y extender el alto el fuego, un entendimiento que todavía tiene que recibir la aprobación final del presidente estadounidense Donald Trump. Fuentes del gobierno norteamericano confirmaron a la prensa la información adelantada en exclusiva por el medio digital Axios, según la cual el acuerdo solo necesita ya la luz verde del mandatario republicano. Ese diario digital Axios citó a dos funcionarios estadounidenses que revelaron que el acuerdo estipula que la navegación a través del estrecho de Hormuz, bloqueado por Irán en represalia por la ofensiva estadounidense e israelí, será sin restricciones, o sea, no habrá pago de peaje ni nada parecido. Según Axios, Irán no impondrá peaje en el estrecho, un estrecho clave para el comercio mundial del crudo, y Estados Unidos levantará el bloqueo marítimo que ha impuesto contra buques que salen y llegan a puertos iraníes. El memorándum de entendimiento incluiría el compromiso de Irán de no desarrollar armas nucleares, una línea roja para Donald Trump, aunque dejaría para más adelante las negociaciones para limitar el enriquecimiento de uranio por parte de la República Islámica. Este asunto sería abordado durante la extensión de 60 días del alto fuego vigente desde el pasado mes de abril. Asimismo, Estados Unidos se compromete, de acuerdo a este memorando, a debatir el levantamiento de sanciones a Irán y la liberación de fondos iraníes congelados. Según Axios, los términos del acuerdo fueron consensuados en gran medida el día martes, pero ambas partes necesitaban la aprobación de sus líderes. Irán habría comunicado ya que da luz verde al acuerdo, pero Trump no quiso aprobarlo de inmediato, de acuerdo a este medio. La posibilidad de que el tema nuclear quede para una fase posterior, en todo caso, hay que decirlo, ha provocado el rechazo de varios senadores republicanos aliados de Trump, que han criticado las concesiones que Estados Unidos está dispuesto a dar.
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1: Hola amigos, ¿qué tal? ¿Cómo están? Sean todos ustedes, como de costumbre, muy bienvenidas y bienvenidos a Conectados, que está arrancando aquí en el 101.5 de la frecuencia modulada, como siempre, todo listo, dispuesto para otra nueva edición. Y quizás os preguntaréis qué es lo que tendremos en este primer bloque. Arrancaremos junto a Larry Hall Antonotti la canción Manator, Human League con Human, el endoscritoria Brenda Russell con Piano in the Dark, y para esta jornada hemos invitado al dúo Air Supply, en esta oportunidad con la balada Here I Am. Todos los temas en este primer bloque de Conectados, que ya arranca junto a Darryl Hall Antonotti y la canción Manator. Bienvenidos todos a esta nueva cita de Conectados.

Listo, Gobitoco. Comencemos a revisar las informaciones que hemos preparado para esta jornada. En los límites del universo conocido, los astrónomos han detectado señales que podrían cambiarlo todo, absolutamente todo. En el exoplaneta K2-18b, a más de 120 años luz de la Tierra, el telescopio llamado James Webb captó moléculas que, aquí, en casa de la Tierra, solo producen los seres vivos. No es una confirmación, pero sí un susurro cósmico, una pista, una promesa de que tal vez no estamos tan solos. Y mientras ellos deciden si nos saludan o no, nosotros seguimos mirando el cielo y escuchando Radio Quillota, porque ahora llega Human League con su éxito Human.

Hay canciones que parecen llegar en silencio, como si abrieran una puerta a lo que no nos atrevemos a decir. Piano in the Dark de Brenda Russell es una de ellas. La voz de Brenda se mezcla con ese piano que no solo acompaña, sino que confiesa. Es la historia de un amor que duele, pero que todavía late en la penumbra. De lo que se apaga y aún así se resiste a morir. Así suena la emoción contenida. La noche hecha melodía. Es Brenda Russell con Piano in the Dark.

La historia de nuestros invitados para el día de hoy se inició en abril de 1975 cuando se encontraron el inglés Graham Russell y el australiano Russell Hitchcock. Ambos formaban parte de la obra musical Jesucristo Superstar y al trabajar tantas horas juntos se dieron cuenta que eran capaces de componer melodías que gustaban mucho. Finalmente, al año siguiente, en 1976, nace ya de forma definitiva este dúo exitoso llamado Air Supply. Invitados para hoy en esta cita conectados, esta vez con esta tremenda balada llamada Here I Am.

0: Nuestra primera pausa, primer quiebre para hoy en Conectados y estaremos de vuelta con más informaciones científicas y, por cierto, muy buena música. Al regreso, Jermaine Jackson y Pia Sadora con la canción When the Rain Begins to Fall. Signos junto a Soda Stereo en rock latino, en rock en español. El británico Nick Kershaw con Will It Be Good y además iremos junto a Air Supply, esta vez con The Wonder Your Love. Pausa y seguimos aquí en el 101.5. ¿Dónde más? Si no es acá. 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
1: 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Seguimos conectados. Eduardo Aedo nos acompaña con datos de interés y buena música. Conectados.

Segundo bloque ya en Conectados, arrancando con buena música e interesantes informaciones. El rover Perseverance de la NASA descubrió en el cráter Yezero unas rocas arcillosas muy antiguas que podrían contener biosignaturas, es decir, señales químicas que la Tierra suelen relacionarse con microbios antiguos. En particular, encontraron minerales como vivianita y greigita, que habitualmente se asocian con materias orgánicas descompuestas dentro de estas formaciones sedimentarias. Aunque aún no se ha encontrado vida directa, los científicos consideran que son el indicio más claro hasta ahora de que Marte pudo albergar vida microbiana hace miles de millones de años. ¿Qué tal? Vamos con Jermaine Jackson y Pia Sadora junto a la canción When the Rain Begins to Fall.

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1: Distinguidísimo Capitán Corneta, apreciado Ratón con Cola, vamos con nuestro bloque de rock latino, rock en español, esta vez junto a Signos, tercer álbum del grupo argentino Soda Stereo, grabado y editado en el año de 1986. Fue producido por el propio grupo Soda Stereo. Está considerado por la mayoría de los críticos como el segundo mejor álbum de esta banda después de Canción Animal, que salió al mercado en 1990. En nuestro bloque de rock latino, rock en español, del álbum Signos, escuchamos la canción que da título a esta gran producción. Esto es Rock Latino, rock en español.

Cuando uno mira al cielo, a veces piensa que del otro lado las cosas deben ser más fáciles y que los días no duelen tanto. Bueno, Nick Kershaw también lo pensó allá por el año 1984 y lo convirtió en una joya. Will it be good? Esa pregunta que todos nos hicimos alguna vez cuando queríamos escapar del ruido, de los errores o de nosotros mismos. Así que sube el volumen, cierra los ojos y deja que este sonido te lleve a ese lugar donde todo parece un poco mejor. El británico Nick Kershaw con Will It Be Good.

En 1976, nuestros invitados para el día de hoy, Air Supply, lanzan el primer sencillo en Australia, resultando todo un éxito. Para Graham y Russell, comenzaba su gran aventura. El asombroso talento de ambos produjo canción tras canción que a su vez se convirtieron en éxito tras éxito. El impacto que causaron durante su primer año fue tan grande que Rod Stewart solicitó que fueran ellos quienes lo acompañaran durante su gira el año de 1977. Seguimos con la música del dúo Air Supply, esta vez con The One That You Love.

0: Segunda pausa, segundo quiebre, segundo break para Bien Conectados. Y seguiremos aquí en el 101.5 entregando más informaciones científicas. Y por cierto, buena música. Al regreso, Kim Carnes con Betty Davis Eyes. Prófugos junto a su aterio del álbum Signos en rock latino, en rock en español. Rod Stewart con Passion. Y seguiremos junto a otros invitados para esta jornada, esta vez con All Out of Love. Pausa y seguimos aquí en el 101.5, porque es aquí donde vive, habita, duerme y pernocta la buena música. Solo buena música. 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

Nunca antes la posibilidad de encontrar vida en otros países estuvo tan cerca, según un prestigioso astrónomo británico. Martin Rees, astrónomo y presidente de la Royal Society de Londres, dijo a BBC Ciencia que la tecnología ha avanzado tanto que por primera vez podemos tener esperanzas realistas de detectar planetas algo más pequeños que la Tierra, orbitando alrededor de otras estrellas. El desarrollo de telescopios espaciales capaces de encontrar esos lugares podría ayudar a los astrónomos a afinar su búsqueda hacia posible vida alienígena, explicó. En los próximos 10 años, pronosticó, tendremos una idea más clara de si estamos solos o no en el universo, afirmó el científico Martin Rees. Vamos con Kim Carnes y su éxito internacional, Betty Davis Eyes.

En nuestro bloque de rock latino, rock en español, hoy vamos a revisar, o mejor dicho, estamos revisando el álbum Signos de Soda Stereo. El ranking de álbumes del rock latino ubica a Signos como el número 40 entre los mejores de todos los tiempos. En tanto, la revista Rolling Stone lo ubica en el puesto número 25 entre los mejores álbumes del rock argentino. Seguimos revisando el álbum Signos de Soda Stereo y ya suena Prófugos.

Dicen que la pasión no se puede medir ni domesticar y que cuando llega lo cambia todo, los días, las noches, incluso el corazón. Rod Stewart lo sabe bien y lo traduce en música, en esa voz rasposa que nos atraviesa y nos hace sentir cada latido. Passion, un himno al fuego interior, al amor que arde y no se apaga, a esos momentos que queremos atrapar aunque pasen rápido. Este tema nos recuerda que sentir siempre vale la pena. El eternamente rubio Rod Stewart con Passion.

Sí, recién te integras a nuestra sintonía, Capitán Corneta, te cuento que estamos junto al dúo Air Supply como invitados 5 estrellas en nuestro programa de esta jornada. Al terminar el tour mundial junto a Rod Stewart, Air Supply regresa a Australia, pero inmediatamente fueron reclamados nuevamente en Estados Unidos. Las casas disqueras eran bombardeadas literalmente por pedidos y más pedidos de discos y sencillos de este dúo sensación. Se habían convertido en un suceso discográfico. Seguimos con la música de Air Supply, esta vez con All Out of Love.

0: Nuestra última pausa para esta jornada, ya estaremos de regreso aquí en el 101.5 entregando informaciones y, por cierto, muy buena música. Al regreso, que es lo que tendremos, cara de hueso, corte de pescuezo, y tenemos junto al gran Michael Jackson la canción Beat It. Hablaremos sobre los ovnis. Persona americana junto a Soda Stereo, David Gate con Sweet Cloud and Rain y Lost in Love junto a Air Supply. Pausa y seguimos aquí en el 101.5. 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

La NASA ha presentado un informe sobre los fenómenos aéreos no identificados, también conocidos como OVNIs, aunque no se ha encontrado evidencia concluyente de origen extraterrestre. La agencia espacial destaca la importancia de estudiar estos fenómenos desde una perspectiva científica. El informe sugiere que muchos avistamientos pueden explicarse por fenómenos naturales o tecnológicos, pero también enfatiza la necesidad de mejorar las capacidades de observación y análisis para comprender mejor este tipo de eventos, afirmó la NASA. Vamos con el gran Michael Jackson y la canción Beat It.

Esto es rock latino, rock en español, a esta hora en Conectados. En un principio el disco Signo se iba a llamar Final Caja Negra, ya que esta era una de las canciones favoritas de los tres integrantes. En este disco se destacan canciones como El Rito, Prófugos, Persiana Americana y Signos. Este álbum fue remasterizado en 2007 en Miami. Del álbum Signos, junto a Soda Stereo, escuchamos Persiana Americana.

Vamos, siente el ruido. Come on, feel the noise de Quiet Riot es mucho más que una canción. Es un himno del rock ochentero, una explosión de energía y actitud que invita a perderse en el ruido y dejarse llevar por la euforia. Su coro nos llama a unirnos en una noche de diversión sin límites y con mucho rock. Quiet Riot, íconos del heavy y del glam metal, marcaron una época con este clásico que hizo vibrar radios, estadios y también corazones. Vamos, siente el ruido. Come on, feel the noise. Quiet Riot. Solo.

En 1980, nuestros invitados para el día de hoy, Air Supply, lanzan el álbum Lost in Love, del cual surgen tres sencillos que ocuparon los primeros lugares. Estos fueron Lost in Love, Every Woman in the World y All Out of Love. Este álbum sería el primero en convertirse en multiplatino, es decir, en ganar varios discos de platino por ventas. De este trabajo, Lost in Love, escuchamos la canción que da título a este premiado álbum de Air Supply. Invitados 5 estrellas para esta cita de Conectados.

0: Y junto al dúo Air Supply llegamos al final de otro viaje musical en Conectados. Gracias por acompañarnos, por dejar que la música te haga recordar, sentir y también soñar. Un abrazo enorme a la distancia. Soy Eduardo Aedo. Chao, chao.
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Hola, ¿qué tal? ¿Cómo están? Muy buenas tardes. Bienvenidos, bienvenidas a una nueva jornada, una nueva edición de Zona de Clásicos aquí en Quillota FM 101.5. Jornada de día jueves 28 de mayo. Con la mejor energía, con esas canciones que han cruzado décadas, que nos han hecho bailar, que han sonado en la radio, que tienes guardada por ahí en cassettes, en vinilos, en fin, ahí en tu archivo de memoria. Revivimos Zona de Clásicos con canciones del pop bailable, del funk, del rock, en fin. Soy Cristian Riquelme y, como cada tarde, hacemos este viaje para subir el volumen y compartir toda esta buena música. Y vamos con Alphaville, una banda alemana que marcó fuerte los años 80 con una mezcla de romanticismo, teclado y una producción sofisticada. Dance With Me fue parte del disco Afternoon in Utopia de 1986 y la versión 12 pulgadas tiene ese aire que estira todo el talento musical de la banda y la expone para que además te anime a bailar. Vamos con Dance With Me, Alphaville, en Zona de Clásicos.

Buena música para compartir hasta las 19 horas aquí en el 101.5 y estar atentos al programa porque vamos a estar con un concurso para regalar más invitaciones para que ustedes vayan invitados por nosotros a disfrutar este sábado de nuestra fiesta retro ahí al Open Hotel, donde lo vamos a pasar increíble. Prepárense porque se viene una noche genial. 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Junto a ellos, vamos a seguir con buena música. Lo siguiente con el rey de pop Michael Jackson y un tremendo éxito escrito por James Ingram y Quincy Jones. Un tema a mezclas de funk, soul, coros pegajosos y una producción impecable inserto dentro del disco Thriller, uno de los buenos éxitos, pero en versión 12 pulgadas. Lo disfrutamos aquí en Zona de Clásicos. Ya suena Pretty Young Thing.

Toda la tarde, buena música, toda la tarde, zona de clásicos. Continuamos preparándonos para nuestra fiesta este sábado en Open Hotel. Se viene una noche maravillosa en torno a toda esta buena música. Y a propósito, tenemos concurso. Vamos a estar esta tarde regalando más invitaciones para que ustedes sean parte de nuestra fiesta ahí en el Open. Mientras, seguimos con sonido electrofan de mediados de los 80 con el grupo Ready for the World, una agrupación norteamericana que era muy cercana al sonido Prince. Esta canción es de 1985, tiene todo el sabor de esas cajas electrónicas, bajo marcado, sensualidad y teclados brillantes que marcaron esa época. Esto es Digital Display, Ready for the World en zona de clásicos.

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Seguimos compartiendo Zona de Clásicos aquí en Quillota FM 101.5 hasta las 19. Grandes canciones que están en la memoria de todos. 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Junto a ellos vamos a continuar con buena música. Y ahora nos metemos con M. Si hablamos de canciones adelantadas para su tiempo, aquí está esta canción, Pop Music, un verdadero clásico del año 1979. El tema fue creado por Robin Scott y se transformó en un éxito mundial gracias al sonido electrónico repetitivo y absolutamente pegajoso. Muchos la consideran una pieza clave para entender cómo el pop empezó a mezclarse con la electrónica antes de la explosión en los 80. Es M, que a esta hora nos suena con Pop Music.

seguimos compartiendo buena música, avanzamos esta tarde aquí en Zona de Clásicos. Nos quedamos ahora con el freestyle de Exposed, trío femenino estadounidense que pegó fuerte en las radios y también en las discotecas. Point of No Return fue uno de esos grandes éxitos con una base potente, sintetizadores. La canción nació primero en una versión más underground, pero luego fue regrabada y terminó convirtiéndose en un himno del freestyle latino y norteamericano. Lo que escuchamos es una de las versiones 12 pulgadas, ideal además para seguir elevando esta tarde con buen ritmo. Point of No Return, esto es Exposed en Zona de Clásicos.

Y ahora quiero que hagamos una pausa, claro, porque hoy jueves está celebrando su cumpleaños número 58 Kylie Minogue, que se consolidó como una de las figuras más importantes del pop mundial. La cantante australiana logró mantenerse vigente durante más de 4 décadas, reinventando su sonido y sumando éxitos que han marcado distintas generaciones. El salto definitivo llegó en 1987 con Locomotion, uno de los mayores éxitos de la música australiana esa década. Justamente vamos a recordar esa canción y esa versión que hizo Kylie Minogue, que fue todo un éxito, Locomotion, en Zona de Clásicos.

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Seguimos compartiendo buena música. 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Y atentos porque luego se viene concurso en Zona de Clásicos. Vamos a estar regalando más invitaciones para nuestra fiesta retro que se viene genial. Pronto, pronto, pronto. Atentos, atentos, atentos. Mientras, nos vamos a quedar con una canción que fue un fenómeno. Y claro, un día como hoy alcanzaba el primer lugar en el Billboard Hot 100. Hablo de Irene Cara con What a Feeling. Una de las canciones más emblemáticas insertas dentro de la banda sonora de Flashdance. Este tema permaneció 6 semanas consecutivas en la cima de la lista en Estados Unidos y lideró rankings en países como Canadá, Japón, Australia y Sudáfrica. Además, la canción le entregó un premio Oscar a la mejor canción original y un Grammy a Irene Cara en 1984 por su interpretación vocal. Fue compuesta por ella junto a Giorgio Moroder y Kate Forsey. La canción nació específicamente para acompañar la historia de Flashdance, esta película que se convirtió en uno de los grandes éxitos cinematográficos de 1983. Vamos a recordar esta canción junto a Irene Cara. Esto es What a Feeling.

Seguimos compartiendo buena música aquí en el 101.5. Avanzamos en zona de clásicos y ahora con toda la potencia de Def Leppard y uno de los himnos más reconocidos del hard rock de los 80. Pour Some Sugar on Me forma parte del exitoso álbum Hysteria de 1987, un disco que hizo una mezcla de guitarras pesadas con una producción muy pulida y casi pop. Una canción que se convirtió en un clásico absoluto. Aquí está Pour Some Sugar on Me, Def Leppard, en zona de clásicos.

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1: Avanzamos esta tarde aquí en el 101.5. Continuamos en Zona de Clásicos. 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Y llega la hora del concurso. Atentos, atentas. ¿Qué vamos a hacer? Vamos a retomar viejos tiempos. Vamos a hacer un concurso clásico de nuestro programa. A propósito, tienen que adivinar una canción que vamos a hacer girar al revés. Así de fácil, así de simple. Y lo vamos a hacer a través de el WhatsApp. Ustedes deben contactarse al 9883-84233. 9883-84233. El WhatsApp de Zona de Clásicos. Y de esa forma me tienen que decir ahí en el WhatsApp qué canción es. Puede ser quién la canta o el título de la canción. Cualquiera de las dos. Y van a estar participando por una de las 10 invitaciones que tenemos para regalar hoy en nuestro programa. Son invitaciones individuales, así es que deben participar solo quien va a quedar inscrito. No puede llamar a un amigo hoy, yo quiero

que mi señora vaya, no, no, tiene que ser la persona que va a quedar inscrito, porque así es, son las reglas nomás, punto. Así es que si quieres participar, dime, ¿quién canta o qué canción es esta? ¿La descubriste? ¿Está fácil? Bueno, whatsappea al 9883-84233 y me dices ahí qué canción es o quién la canta. Cualquiera de las dos opciones es válida. Si me das, obviamente, la respuesta correcta, te llevas una invitación para ser parte de la fiesta retro Zona de Clásicos de este sábado en Open Hotel. Los 10 primeros que aciertan son los ganadores. ¿Perfecto? Así es que comunicación vía WhatsApp en el 9883-84233. Son

Seguimos en concurso esta tarde aquí en Zona de Clásicos. Claro, deben descubrir esta canción incógnita que tenemos sonando y me dicen a través del WhatsApp quién es o qué canción es o a qué película, vamos a ampliarlo, ¿eh? O a qué película pertenece. También puede ser, ¿no? Claro. ¿Sabes qué canción es? ¿A qué película pertenece? ¿Cuál es el título? Bueno, contáctate al 98833-842-33. Los 10 primeros se llevan invitaciones para la fiesta retro de este sábado en Open Hotel. Se viene una noche increíble. Mientras, seguimos compartiendo buena música en Zona de Clásicos.

A esta hora, concurso en Zona de Clásicos. Ustedes se comunican al 9883-84233. Lo que deben descubrir es qué canción es esta que estamos escuchando.

¿Te identificaste? Comunícate. 9883-84233. Las primeras 10 personas que aciertan se llevan invitaciones individuales para disfrutar de esta fiesta retrozona de clásicos que se viene en Open Hotel este sábado. Mientras, vamos a continuar con buena música. Avanzamos esta tarde en Zona de Clásicos.

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Avanzamos esta tarde aquí en el 101.5. 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Y junto a ellos seguimos en concurso. Todavía hay tiempo para participar. Últimos minutos ya para descubrir esta canción. ¿Sabes qué canción es? Entonces te comunicas al 9883-842-33. Tenemos 10 invitaciones para la fiesta retro de este sábado en el Open Hotel. Se viene una noche increíble. Sigamos con buena música. Avanzamos esta tarde aquí en Zona de Clásicos.

Seguimos en concurso, últimos minutos para que ustedes se comuniquen y me digan vía WhatsApp qué canción es esta. ¿La descubriste? Entonces WhatsAppea rápidamente al 9883-842-33, el WhatsApp de Zona de Clásicos, para que puedas llevarte una de las invitaciones que tenemos para que disfrutemos juntos este sábado de la fiesta retro Zona de Clásicos en Open Hotel. Mientras tanto, avanzamos con buena música.

Seguimos compartiendo Zona de Clásicos. 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Junto a ellos vamos a continuar con canciones. Tras este tema, doy los ganadores de esta tarde aquí en Zona de Clásicos, invitados por nosotros para disfrutar de la fiesta retro que se viene genial pasado mañana ya. Seguimos con buena música en Zona de Clásicos.

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Muy bien, llega la hora de cerrar el concurso. Estaba fácil, ¿sí? Muchos se confundieron, sí, habían varias personas que vieron otro nombre, nada que ver. Pero bueno, la idea era que los 10 primeros que participaban ganaban. Y es por eso que primero descubramos qué canción era, ¿no? Que si la damos vuelta y la escuchamos en forma normal, es esta.

justamente. La respuesta era Footloose con Kenny Loggins. Entonces, quienes son ganadores, invitados por nosotros a disfrutar de la fiesta retro Zona de Clásicos esta noche de día sábado en Open Hotel, son las siguientes personas: Israel Pérez, Rodolfo Ibacache, Sebastián Garrido, Alicia Mora, Carlos Martínez, Luis Ollaneder, Patricia López, Wilfredo Salinas, Maite Ferreira y Yasna Vilches. Ellos 10 son los ganadores de esta tarde. Gracias a todos quienes participaron, a quienes tomaron con humor, ¿no?, el no haber acertado a la respuesta correcta. Bueno, esa es la idea, pasar un rato agradable, entretenido y, por supuesto, reunirnos en torno a toda esta buena música este sábado en Open Hotel. Desde las 21 horas, puertas abiertas para que lleguen tempranito. Y ojo, porque los ganadores, igual que los de ayer, deben llegar antes de las 23 horas. Esta invitación es válida hasta esa hora. Hasta las 23 horas, en la recepción de la fiesta, van a tener que chequear su RUT en una lista de nuestros invitados y les van a poner una pulsera de invitados. Así es que todos quienes ganaron, reitero la lista, sí, por si acaso, ¿no? Igual yo me voy a contactar con ellos a través del WhatsApp, pero Israel Pérez, Rodolfo Ibaqueche, Sebastián Garrido, Alicia Mora, Carlos Martínez, Luis Ollaneder, Patricia López, Wilfredo Salinas, Maite Ferreira y Yasna Vilche ganaron hoy en Zona de Clásicos. Sigamos con canciones, avanzamos ya en esta parte del programa. Última media programación en jornada de día jueves.

Bien, eso nos pasó rapidito esta jornada día jueves aquí en Zona de Clásicos. Momento para finalizar nuestra programación de hoy. Nos vamos a ir con un clásico absoluto del High Energy. Michael Brown nos trae So Many Men, So Little Time, un éxito de 1983 que se transformó en un himno de discotecas por su velocidad, por su energía y porque simplemente te hace bailar sí o sí.

Y con el éxito So Many Men, So Little Time, llegamos al final de Zona de Clásicos, un viaje que nos llevó por synthpop europeo, funk de los 80, rock, eurodance, himnos del high energy, en fin. Una tarde que hemos compartido aquí en el 101.5. Reiteramos, los ganadores de entradas para la fiesta retro deben llegar antes de las 23 horas ahí en la recepción de la fiesta. Les van a chequear su nombre de RUT y les van a poner una pulsera de invitados para que disfruten de una noche increíble. Este sábado se viene genial la fiesta retro en Open Hotel desde las 21 horas, puertas abiertas. Lleguen tempranito para que no se pierdan absolutamente nada. Y nosotros les dejamos la invitación para que nos encontremos mañana con más Zona de Clásicos. Excelente programa de hoy. Gracias por participar, por animarse a disfrutar de una tarde llena de todos estos sonidos que están en la memoria de nosotros, sin duda. Buen término de día, cuídense. Chao, chao.

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1: ¿Qué tal, amigos? ¿Cómo les va? Muy buenas noches. Bienvenidos, bienvenidas, como siempre, una nueva edición de Tribuna Deportiva en día jueves. En día jueves que está marcado por la historia, por la revisión de la historia deportiva de Quillota y, por supuesto, de San Luis. Hoy dispuesto para acompañarles durante una hora, como cada día, con información deportiva. A modo de titulares, le contamos lo que tenemos preparado para el día de hoy. Hoy recordamos los cumpleaños de dos ex-cracks sanluisinos, Jonathan Romario Potro Varas y el mundialista Marco Estrada. Estaremos recordando su ligazón con San Luis, su historia deportiva con Quillota en estos días en que tuvieron de cumpleaños. San Luis podría repetir formación para ir por un triunfo el sábado en Recoleta. Busca una victoria el cuadro sanluisino. A propósito de victoria, a propósito de triunfos, también recordaremos momentos en que San Luis sumó 5 victorias consecutivas como local, que está consiguiendo este año. ¿En qué otra temporada lo consiguió? Estaremos revisando eso también en el día jueves de la historia. También el Deporte Limache sale en busca de un triunfo ante el Copero Coquimbo Unido este domingo en el Lucio Fariña Fernández. Buen partido se viene el domingo también en el Reducto Quillotano. Humberto Suazo recibió hoy la distinción como Patrimonio Deportivo Viviente de Quillota. Linda premiación realizada hoy, la estaremos comentando también en Tribuna Deportiva. Clubes quillotanos destacaron en la fase de grupos de la Liga 3 del voleibol damas y varones. Estaremos también con aquello. Y los seniors juegan este domingo una nueva fecha en sus 3 series en Quillota. Es parte de lo que tenemos preparado para el día de hoy. También tenemos fútbol internacional, juega Universidad Católica, su posibilidad de seguir en carrera en la Copa Libertadores. En fin, todo eso lo tenemos preparado para esta jornada. Saludemos a quien nos acompaña para hablar de historia, para hablar del pasado, justamente el historiador de San Luis de Quillota, Francisco Manso. ¿Qué tal, Panchito? ¿Cómo le va? Buenas noches.
2: Buenas noches, Juan Carlos. Buenas noches, Cristian Riquelme, los mandos técnicos. Un gran saludo a don Lucio Fariña en la Tribuna Celestial y un abrazo grande para las canarias y canarios que nos escuchan en la galaxia, Juan Carlos Reyes.
1: Bueno, siempre comenzamos por lo que está pasando en el momento y ya va Universidad Católica hasta el Estadio La Bombonera para comenzar a jugar a las 20:30 horas su partido frente a Boca Juniors. Ya está en el estadio el conjunto cruzado para ese compromiso. Recordemos que Universidad Católica con el empate y el triunfo clasifica al cuadro argentino, solo le sirve ganar, así que buen partido el que se viene allá en este reducto tan histórico como es la Bombonera en Argentina, donde Boca recibe a Universidad Católica a partir de las 20:30 horas en nuestro país. Los cruzados, recordemos que están como punteros del grupo D con 10 puntos, por lo tanto un empate y una victoria les clasifica a la próxima etapa de la competencia. Y en eso también decir que ayer finalmente Audax Italiano quedó eliminado de la Copa Sudamericana, terminó perdiendo por 3-1 frente a Olimpia y con eso quedó sin posibilidades de seguir avanzando el conjunto verde de la Florida. Pero vamos a lo que nos concierne el ámbito local de Panchito y, por supuesto, siempre los días jueves recordamos, hacemos historia. Y en ese sentido, esta semana hay dos jugadores de San Luis de Quillota que marcaron la historia con su presencia en el cuadro amarillo, por supuesto, que están de cumpleaños.
2: Sí, Juan Carlos, el 25, ahora recientemente, estuvo de cumpleaños uno de los goleadores históricos de San Luis, es el octavo goleador de San Luis, le tenemos consignado 55 goles, podría tener alguno más, pues hay una ficha por ahí que falta en tercera división. Jugó 210 partidos, está en el 14º lugar de los históricos también, jugó en tercera división y también en primera B. Nos referimos a Jonathan Denis Varas Roldán, el Potro, o Romario, como era conocido cuando hacía sus goles, aparecía fantasmalmente por derecha, haciendo diagonales y convirtiendo goles para hacer felices a los canarios en la tercera y en la primera vez. Así que le mandamos un gran saludo para él. 210 partidos con San Luis, 55 goles, el gran Potro Varas.
1: Sí, recordando que se inicia, él era de Tabolango, lugar cercano a Quillota, por supuesto, inicia su carrera como infantil en San Luis y se va a la Universidad de Chile. Tiene la posibilidad de ir a la U, Jonathan Varas, por algunas temporadas debido a su calidad, Panchito.
2: Sí, Juan Carlos, es como fútbol infantil que sacó muchos buenos jugadores aquí en San Luis, pero que lamentablemente, por el hecho de estar San Luis en la tercera división, tenían que emigrar. Entre ellos estaba este chico venido ahí de Tabolango, quizás por eso le decían el potro ahí, los potros que cruzaban la ruta cuando uno va hacia Concón, ¿ya? Él llegó chiquitito acá, están las fotos de infantiles, también con el otro que vamos a recordar, también están las naciones en esas infantiles. Otro que tuvo que emigrar como tantos para buscar rumbo y poder llegar al profesionalismo, lo logran y vuelven a San Luis y hacen gran campaña con San Luis, los dos. Uno por muchas temporadas como Jonathan Varas y el segundo, un mundialista que vino, retornó a San Luis, había estado en las infantiles y retornó en un momento muy preciso para reforzar a San Luis en la temporada 2014-2015 y llevar a San Luis a la primera división. Nos referimos al lateral volante, seleccionado chileno mundialista, jugó en San Luis, Everton, Universidad de Chile, en los Emiratos Árabes, de donde llega San Luis del Al-Wahda. Marco Andrés Estrada Quinteros, que hoy día está de cumpleaños también. Para ellos dos, todas nuestras felicitaciones, nuestro agradecimiento por lo que entregaron a San Luis, por ser ambos quillotanos, ¿no es cierto?, muy ligados a la institución. Así que les mandamos un gran y cariñoso saludo, Juan Carlos.
1: Además, Marco Estrada, campeón en Francia, no menor aquello, mundialista en Sudáfrica, como decía Panchito, un jugador de una trayectoria a nivel internacional importante, fue parte de ese grupo que nos llevó al Mundial de Sudáfrica, como decíamos, con Marcelo Bielsa, una carrera muy linda la que tiene Marco Estrada en el fútbol chileno y que es reconocida, reitero, por muchos, con una pegada con pierna izquierda exquisita, con un dominio de balón extraordinario. La verdad que Marco Estrada, por supuesto, tiene una página en el fútbol chileno.
2: En Francia, ¿no?
1: En
2: Mundial
1: Francia,
2: de
1: claro.
2: Francia.
1: Exacto.
2: Mundial de
1: No,
2: Francia.
1: no, Estrada tuvo en el Mundial de Sudáfrica.
2: Sudáfrica, ya. Y bueno,
1: Campeón en
2: y
1: Francia.
2: campeón en Francia, claro. El Montpellier.
1: Montelier.
2: Claro. Y bueno, acá en San Luis llega y nos deja con un gol, pero que un extraordinario gol ahí desde el banderín del costado sur poniente contra Deportes Concepción, un gol olímpico, pero precioso, Juan Carlos, recordado por todos los que estábamos en el estadio. Fue importante contra Concepción, Deportes Concepción, un triunfo amplio 3 por 0, uno de los goles era de él. Y también de muy buena pegada cuando uno de los últimos jugadores que uno recuerda con una pegada importante, cuando había un tiro libre, era peligro de gol, Juan Carlos, su buena zurda tenía Marco Estrada.
1: Y en el caso de Jonathan Varas, también Panchito, su paso por la Universidad de Chile pudo a lo mejor haber también llegado más alto en el fútbol después de haber estado en la U. Lamentablemente, claro, algunas circunstancias le hicieron regresar, vuelve a San Luis y acá realiza una gran carrera, después incluso tiene la posibilidad de ir a Curicó Unido, donde también juega en el fútbol profesional chileno.
2: Claro que sí, Juan Carlos. Un jugador que quizás si hubiera estado con San Luis en la primera B, cuando estaba al máximo, hubiera sido una figura, hubiera sido muy importante, hubiera llegado más arriba todavía, era un jugador muy rápido, jugaba puntero derecho abierto, pero también se centraba, entraba por el centro, aparecía fantasmalmente y definía muy bien Juan Carlos. Cuando tenía una oportunidad, le pegaba justo como había que pegarle, como mataban a los goleadores. Por algo también se le apodó Romario por su finiquito exquisito frente al arco rival, Juan Carlos.
1: Sí, en el caso de Estrada, juega por las divisiones infantiles de San Luis, en la Escuela de Fútbol de San Luis de Quillota, y divisiones infantiles, y luego parte a Everton, donde está desde el 2000, desde el año 2000 hasta el 2007, luego se va a la Universidad de Chile, donde está entre el 2007 y el 2010, al Montpellier, como decíamos, donde fue campeón, estuvo entre la temporada 2010-2013, al Al Wahda en Abu Dhabi, donde está la temporada 2013-2014, y regresa a San Luis de Quillota, como bien decía Panchito, el 2015, para llevar a San Luis de vuelta a la primera división. Así que una carrera espectacular la de volante Estrada. Lateral volante, claro, que tiene su presencia, por supuesto, a nivel internacional. Y en el caso de San Luis, él siempre soñó con vestir la camiseta de San Luis. Por eso, al final de su carrera, la termina justamente su brillante carrera con la camiseta amarilla del Canario, Panchito.
2: Claro, Juan Carlos, tuvimos, bueno, uno decía, pucha, qué lástima que no está jugando, que no vistan la camiseta de San Luis, era imposible porque San Luis estaba en tercera, pero cuando San Luis vuelve, los hinchas canarios tienen la oportunidad de verlo y él también de cumplir su sueño de jugar por la camiseta por donde se inició, donde aprendió a jugar fútbol, donde estuvo en la escuelita de fútbol de San Luis. Ahí con varios que llegaron después. Oiga, de ese equipo, de ese infantil de San Luis, pequeñitos de 10, 11 años, varios de ellos formaron parte del equipo 2003 que saca a San Luis de la tercera división. Estaba el Potro Vara, estaba Cataldo, estaba Núñez, son varios los que estaban
1: Felipe
2: ahí.
1: Felipe
2: Salinas, son varios los que estaban en esa escuelita y que después retornan para poder subir a San Luis a la primera división. O sea, doble alegría para ellos, jugadores formados. Yo creo que es como la alegría de llegar al primer equipo, me imagino como hoy en día el chico Gamal Plaza, ¿no es cierto?, que de chiquitito, 12 años, acá en San Luis, y tiene la oportunidad de jugar en el primer equipo. Para ellos debe ser un paso muy importante en la carrera. Cuando están chiquititos y ven jugar a los mayores, se imaginan vestir la camiseta y lograrlo después, pues.
1: Y este recuerdo que hacemos, Panchito, de dos jugadores que comienzan en San Luis y tienen la posibilidad de debutar posteriormente en el cuadro canario, en el caso de Estrada, de volver para vestir la camiseta amarilla, nos lleva también a recordar a los técnicos que en ese tiempo trabajaban, ¿eh?, y que, claro, con un San Luis en la tercera división, sacaban jugadores, pero lamentablemente, como usted lo decía, no tenían esa plataforma para poder saltar a lo mejor más arriba en el fútbol, pero aparecieron muchos jugadores, y ahí hay una labor importante de Leonel Gatica, de René Gatica, por supuesto, de técnicos que se dedicaron a trabajar, Belisario Leiva, en su momento,
2: la estuvieron presentes el 2003, si estaba ahí Belisario Leiva, era el ayudante de Rifo, hacía la dupla con...
1: Claro, pero yo me refería más al trabajo que hacían ellos con los infantiles, con la escuela de fútbol municipal también, ojo con eso, ¿eh? Lo importante que ha sido la escuela de fútbol municipal, que todavía funciona, que todavía hay un taller que sigue teniendo jugadores y que sigue buscando jugadores, algunos llegan a San Luis, otros no, que solamente están a nivel de la escuela de fútbol, pero ahí hay una labor muy importante que se ha generado por años y que hay que destacar.
2: Manito Figueroa también.
1: Hoy por hoy, equipo. Claro, hoy por hoy, sí.
2: El Piti Cabrera también estaba ahí en esa escuelita también colaborando. Y fíjese que yo me refería a los técnicos del 2003, que, bueno, varios jugadores que estuvieron en la infantil, en esa escuelita, formaron parte del 2003 que saca San Luis de la tercera división, pero en el cuerpo técnico también, pues donde estaba Belisario Leiva, estaba René Gatica, estaba el Piti, ya, que estaban ellos, me imagino la emoción y el orgullo de decir, bueno, este chico lo tuve yo, lo inicié, ¿ya? Y ahora está dándole una alegría grande al equipo quillotano.
1: Sangre totalmente sanluisina y quillotana, la de ellos, su trabajo se ha realizado por años y por lo tanto hay que destacarlo, hay que mencionarlo, en los tiempos en que no había también tantos adelantos para hacer el trabajo, Panchito. Recuerda usted que se trabajaba en la cancha 2 y 3, muchas veces en canchas de fútbol amateur. Ahí trabajaba la escuela de fútbol municipal, ahí trabajaba las divisiones menores de San Luis. Entonces, también es muy importante ese trabajo. Y mire la talla de jugadores que lograron sacar: pues un Jonathan Vara, un Estrada, un Felipe Salinas, que fue jugador por muchos años del fútbol chileno, con Cobreloa, ¿cuántos años estuvo? En fin, ¿cuántos jugadores que salieron de ese semillero, de ese trabajo arduo, sin tanto recurso, y que al final llegaron a ser importantes a nivel nacional, Panchito?
2: Sí, Juan Carlos, bueno, hemos nombrado algunos técnicos, pero que nos perdonen algunos si se nos quedan en el tintero, pero también don Fernando Mondaca, el Monito Núñez, hay tanto, don Moreira también,
1: Juan Carlos Moreira.
2: Juan Carlos Moreira, fueron muy importantes, se nos escapan mucho, y perdonen porque son realmente frágiles, digamos, pero quisimos nombrar algunos de ellos. Que hacen ese trabajo de hormiguita. Y como hoy día también trabajan, hay técnicos que están trabajando en la escuela de fútbol, bueno, Mario Figueroa, de muchos años. El Gordo Bamondes también estuvo ahí en la escuela de fútbol, también trabajando. Se nos escapa mucho, Juan Carlos, y disculpe, pedimos disculpas para ellos, pero es muy importante la labor que ellos han. Y la hacen con mucho cariño, Juan Carlos.
1: No hay que olvidar la labor de Wilson Castillo también, que también a través de
2: Wilson,
1: su trabajo en la escuela de fútbol
2: imagínese,
1: busca
2: imagínese cómo
1: jugadores.
2: nos estamos olvidando del gran Wilson que por años ha sacado tantos jugadores, ha llevado jugadores al fútbol profesional que están jugando en primera división, en distintos equipos. Hay jugadores seleccionados chilenos que ha sacado Wilson. Por eso le digo. Que nos disculpen si no nombramos a todos, pero son muchos, Juan Carlos, e importantes.
1: Mire, y se nos queda entre la lista de los jugadores, entre la lista de futbolistas, el bicampeón de América, el Gato
2: Por
1: Silva.
2: supuesto, que no alcanzó a jugar acá, pero bueno, se dio un gustito en Limache, y de jugar acá frente al público quillotano, ¿no es cierto?, por Deportes Limache. A nosotros nos hubiera gustado que hubiera jugado en San Luis, obviamente, pero también pues, el gato, y nos referimos al gatito tan querido que hizo el gol importante allá en Estados Unidos que nos dio el bicampeonato, ¿no es cierto?
1: Y estuvo en las dos finales ante Argentina, luciendo la camiseta de la selección chilena. Así que no es menor aquello lo realizado por Francisco el Gato Silva.
2: El gato
1: La verdad es
2: Silva.
1: que son muchos los jugadores y son muchos los técnicos. Y lo dice Panchito, se nos pueden quedar en el tintero algunos porque acá no tenemos una pauta. Acá vamos conversando y van apareciendo nombres, se nos están viniendo a la memoria nombres de jugadores y técnicos así de improviso. Pero claro, el trabajo de los técnicos es destacadísimo. Reitero, en esos tiempos en que estaba San Luis en la tercera división, donde no tenían la vitrina a lo mejor para seguir lanzando jugadores, llegaban a jugar en San Luis en tercera división, algunos partían, como el caso de Estrada, que vio que acá no iba, a lo mejor no tenía tantas posibilidades de crecer futbolísticamente, va a Everton y ahí inicia su carrera. Pero creo que son muchos los jugadores y los técnicos que realizaron una
2: Sí.
1: importante labor en esos años para poder llevar los colores de San Luis en algunos casos, o ellos en lo particular ser futbolistas profesionales.
2: El gato Silva salió también de la división, lo decíamos, ¿no es cierto? De acá, de las cadetes, de los infantiles, con su compadre Coromina. También le mandamos un gran saludo al
1: Rogelio
2: gran Coromina.
1: Coromina.
2: Cochelo Coromina, ¿no es cierto? Y el Mati Fernández, que también estuvo acá, pues, Juan Carlos, ¿ah? Bajo el alero ahí de René Gatica, él lo trae de refuerzo de Unión La Calera y van a jugar al sur, ¿ya? Un cuadrangular, y gracias a eso salta al fútbol, salta a Colo-Colo, ahí lo ven, ¿no es cierto? Ven a Silva, ven al Mati, y es el trampolín para poder ellos. Ir subiendo en la carrera donde llegaron muy alto.
1: Sí, la verdad es que son muchos los jugadores que lograron llegar al fútbol más alto, digamos, y que nacieron en el trabajo de las series infantiles de San Luis y también en la escuela de fútbol municipal, varios de ellos. Y a propósito de carrera, de crecimiento, Panchito, hoy se vio un momento bastante bonito porque en una actividad que se realizó en la Plaza de Armas de Quillota, que tiene que ver con este fin de semana que se vive el Día del Patrimonio en nuestro país. Fue distinguido Humberto Chupete Suazo como Patrimonio Deportivo Viviente de Quillota, un nombre muy potente, por supuesto, y que creo que lo tiene absolutamente merecido el gran Chupete Suazo, esta distinción que se le hizo entrega en el día de hoy, Panchito.
2: Muy bonito, Juan Carlos, muy lindo eso que reconocer a las personas en vida y bueno, vigentes acá y realizando una gran labor también con el por su labor muy relacionado, dándole mucho tiraje a la chimenea con gente de la casa acá, dando la identidad al club, cosa que los antiguos salvicinos echamos de menos, porque a nosotros nos encanta que lleguen jugadores acá, que se identifiquen con San Luis, ¿no es cierto? El mismo Chupete que llegó desde fuera, ¿no es cierto? Y se torna como un referente, pero también nos gusta que se le dé también tribuna a los chicos que se vienen que vienen soñando con vestir la camiseta canaria y que se forman acá mismo en casa. Y Humberto Suazo le ha dado esa oportunidad a varios chicos y ya ellos le están devolviendo la mano de gran manera. Ojalá que ellos también puedan llegar posteriormente a lo más alto del fútbol chileno.
1: Bueno, esta actividad fue organizada por el Liceo Comercial de Quillota y donde se entregó este reconocimiento, como decíamos, al exfutbolista y actual director técnico San Luis como Patrimonio Deportivo Viviente, distinción que fue entregada por el alcalde de Quillota, Luis Mella. En palabras de Humberto, manifestó estar muy agradecido con la ciudad de Quillota, con el alcalde y con toda la comunidad. Me he sentido muy valorado, muy respetado, la gente te lo agradece y la verdad es que este reconocimiento, dijo Humberto Suazo, si bien no es deportivo, es muy importante para mi persona, expresó el delantero. El actual entrenador canario destacó la organización y el compromiso de los estudiantes y profesores del Liceo Comercial de Quillota para realizar esta actividad. Además, manifestó Suazo, es importante que también se destaquen a otras áreas con otras posibilidades y tener mucha gente en este tipo de actividades es muy lindo y gratificante. Creo que es importante que se siga potenciando todo esto. La gente de Quillota es muy camiseteada, dijo, en todo ámbito. Recordemos que también estuvo presente el alcalde de Quillota, como decíamos, en la actividad organizada por el Liceo Comercial junto a algunos de los concejales de la ciudad. Por su parte, el alcalde Mella dijo, quiero agradecer a nuestro Liceo Comercial por esta celebración del Día del Patrimonio, por esta puesta en escena en la Plaza de Armas. Y qué lindo los reconocimientos para todos nosotros. Está claro el intenso amor y cariño que tenemos por Humberto Suazo, este gran jugador que está en el corazón de los quillotanos y que le ha dado tanto a San Luis y a Quillota. Haberlo reconocido como parte del patrimonio intangible, reconocer a las personas que han hecho mucho por la ciudad. Así que estoy feliz de haber compartido esta actividad junto al profesor Francisco Susarte y otros que también recibieron reconocimiento, añadió el jefe comunal. Ahí está entonces esta distinción realizada en el día de hoy, Panchito, a Humberto Suazo como patrimonio deportivo viviente de la ciudad de Quillota.
2: Qué bueno. Noticia bonita, linda, Juan Carlos, la que usted entrega hoy día a nuestro público.
1: Sí, ocurrió esto hoy, en horas de la tarde, en la Plaza de Armas, en una actividad que había en la Plaza de Armas, reiteramos como parte de la celebración este fin de semana, este fin de semana se celebra el Día del Patrimonio.
2: Juan Carlos, ¿sí, bueno, doctor? Ahora, cambiando de tema, nos habían pedido el fin de semana, luego del nuevo triunfo de San Luis en casa, nos preguntaban, ¿y cómo está la estadística? ¿Cuántos triunfos seguidos ha tenido San Luis como local? Y bueno, nos dimos el trabajo de revisar, y la verdad es que, bueno, ahora lleva el equipo de Humberto Suazo, lleva 5 partidos seguidos, ganados acá como local, en línea, y pero al revisar nos dimos cuenta que hay grandes campañas donde también se lograron una seguidilla de triunfos como local. La primera que tenemos acá es del año 1958, aquel año en el cual San Luis tiene que jugar en la segunda división, y justamente porque lo mandan a segunda para por el caso Negri, el 57, donde Salvi hace su mejor campaña, lo bajan a la segunda división injustamente, y Salvi hace una gran campaña, y ese año tuvo 10 triunfos de local seguido, Juan Carlos. Luego, el año 1968, en la segunda división, cuando San Luis había bajado el 67, el año donde del quillotazo, donde finalmente es Antofagasta Portuario el que sube a la primera división, San Luis tuvo también una buena campaña y tuvo 9 triunfos de local seguidos. También eso se repite el 2010, con 10 triunfos, perdón, el 9 triunfos el 2010, y el 2003, año que recordábamos recién, campeones de tercera división, hay 10 triunfos también que tiene el equipo canario. Seguidos.
1: ¿10 triunfos en forma consecutiva como local?
2: Claro, 10 triunfos. Y el 2013 tiene 7 triunfos seguidos también como local. Año en el cual San Luis logra un campeonato que no con el cual no sube a la primera división. Con el Chueco Ponce, con el cual conversábamos después del partido del domingo pasado, tuvimos una pequeña pero grata conversación con él, de recuerdo de su paso por Quillota, por San Luis, donde la primera rueda hizo una campaña espectacular, que permitió que San Luis al final de la competencia jugara ese partido de definición con Barnechea, que se perdió por penales. Así que también el Chueco Ponce hizo una gran campaña con San Luis, donde tuvo 7 triunfos como local seguidos.
1: Yo lo recordaba, Panchito, el día lunes, me parece, de esa conversación con el Chueco Ponce, con Miguel Ponce, y me llamó poderosamente la atención la memoria de Miguel Ponce, porque nos dio el equipo de ese año de forma correlativa, se acordaba totalmente los nombres de los jugadores, de la posición. La verdad es que en eso tiene buena memoria el técnico, y me imagino que le quedó marcado ese equipo también por lo bien que jugaba.
2: No, y los jugadores que él subió al primer equipo, también hizo esa labor importante, ya como la que está haciendo Humberto hoy día. Él consolidó en el primer equipo a De Paul, a Jan Meneses, son varios jugadores que... El Chispa Otárola, ¿no es cierto? Que él le dio la oportunidad para que tuviera minutos y después hiciera una gran campaña en el fútbol profesional. Así que también un cariño para Miguel Ponce, que ha seguido su campaña en distintos clubes, ha estado en primera, en segunda, ahora está en primera vez, y recordaba con cariño, grandes amigos también por acá, por la zona.
1: Oiga, nos escribe René Gatica, me cuenta, estoy escuchando el programa, saludo, nos dice, Marco Estrada llega a la Escuela de Fútbol de San Luis, y de ahí Belisario Leiva lo lleva a Everton, donde hizo su gran carrera. Varas también sí. Llega a la Escuela de Fútbol, estudiaba en el Diego Echeverría y jugaba en ANFA por el colegio. De ahí lo traje a San Luis, me dice René Gatica, conversando con don Francisco Mondaca, que dirigía al Diego, con don Fernando Mondaca, que dirigía al Diego Echeverría. Varas junto a Osvaldo Cataldo fueron llevados por un señor a la U. Obviamente los dejaron de inmediato, tenían 14 años. Creo que apuraron el proceso con estos dos jóvenes, dice el técnico René Gatica, que nos está escuchando y al cual le enviamos un caluroso saludo también, Panchito.
2: Sí, un gran saludo, uno de los últimos grandes bebedores que ha tenido San Luis, o sea, sin desmerecer a otro. Bueno, también aprovechamos de mandar un saludo a Carlitos Máquina Hernández, que fue operado ya hace una semana atrás y que está en recuperación. Así que René Gatica, un gran bebedor de jugadores, gran formador, lo recordábamos recién con la escuelita de fútbol, donde él por sus manos, por su sapiencia, pasaron muchos jugadores que hoy día gozan o gozaron del fútbol profesional.
1: Bueno, recuerdos, rememoranzas acá en Tribuna Deportiva el día jueves, por supuesto, a través del 101.5 del Dial, gracias al historiador Francisco Manso. Vamos a hacer el alto, Panchito, vamos a ir con nuestra tanda comercial y ya revisamos el San Luis de ahora, ese San Luis que se prepara para jugar el día sábado allá en Recoleta, en el Leonel Sánchez, un partido importante, va en búsqueda de puntos el cuadro canario. ¿Podría repetir formación? De eso vamos a conversar en la segunda parte de Tribuna Deportiva. Hacemos el alto y ya volvemos.
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0: Bueno, ya estamos de vuelta, ya estamos de regreso para la segunda parte de Tribuna Deportiva. Nos separan 25 minutos de las 20 horas, Panchito, y por supuesto que vamos con el San Luis de hoy, que juega el día sábado, como decíamos, en el estadio Lionel Sánchez de Recoleta, ante el conjunto recoletano, en búsqueda de un triunfo, en búsqueda de una victoria como visitante, como para seguir afianzando la buena campaña que tiene hoy al cuadro canario, a un punto de entrar a zona de liguilla, y justamente juega con un rival directo, como es el conjunto recoletano, que está un punto por sobre San Luis de Quillota. Así que partido importante el del día sábado, donde existiría la posibilidad que repita formación al técnico para este partido, la formación que ganó el fin de semana a Magallanes por jugando como local, el Panchito.
1: Claro, hizo una... ganó un partido bastante difícil. Todos, digamos, los que estuvimos en el estadio y los que lo vieron por televisión se dieron cuenta que fue un partido difícil, bien jugado, con mucha entrega, con mucho overol también de San Luis, con buen pie, pero con el overol puesto ante un equipo de Magallanes que venía fuerte acá a Quillota. San Luis hizo una gran presentación. De ahora va a haber que jugar en el estadio de Recoleta, el estadio Leonel Sánchez, Leonel de allá de Recoleta, ante un Recoleta que tiene varios jugadores ex San Luis, Juan Carlos. La defensa completa son ex canarios, Tomarelli, Lara, los dos Viveros. Y eso sabemos, como los conocemos, sabemos que es un equipo fuerte, son jugadores que avezados, y en una cancha que ha tenido de dulce y de gracia para San Luis. En algún momento, cuando San Luis estaba muy complicado, San Luis logró puntos valiosos ahí para salir del fondo de la tabla hace un par de años atrás, pero el año pasado fue un año decepcionante el partido que se jugó en Santiago contra Recoleta. Fue muy criticado ese partido, un bajón muy fuerte del equipo canario. Así que habrá que ver cómo ojalá que muestre toda su la madurez que está tomando este equipo, sea representada como en casa, o sea también representada como visita, Juan Carlos, allá en Santiago, este sábado a las 12:30, cuando se enfrenten ahí San Luis y Recoleta.
0: Y en el face to face, en el cara a cara, Panchito, ¿cómo andamos con Recoleta? Seguramente no son tantos los partidos que hemos jugado con esta institución.
1: Sí, déjeme buscarlo por acá, Juan Carlos, lo hice hace un... no lo tengo actualizado, pero aquí tengo, bueno, el año pasado, me falta colocar los partidos del año pasado. Estábamos 6 triunfos para San Luis y un empate y una derrota. Y el año pasado perdimos y no recuerdo si en la primera, si acá en Quillota cómo salimos, Juan Carlos. No,
0: ya, pero debería haber ventaja de San Luis sobre Deportes Recoleta.
1: Sí, 6 triunfos de San Luis sobre 2 serían de Recoleta.
0: Perfecto. Ojalá que se repita un triunfo de San Luis este día sábado, lo que le permitiría quedar en zona de liguilla cuando ya va quedando solo una fecha para el final de la primera rueda. Uno dice que queda mucho, claro, pero el campeonato va avanzando, por eso sería importante ya estar en esa zona para después en la segunda rueda, que justamente San Luis la va a iniciar como local enfrentando a Unión Española, pueda seguir con esta racha como local, y eso ya le permitiría, por qué no, meterse bien arriba en la tabla o por lo menos quedar en una zona muy expectable respecto a clasificar a la liguilla, que es el primer objetivo que tiene este plantel. Ya lo hemos dicho durante la semana que una de las novedades podría ser que ingrese a la citación uno de los jugadores que estaba resentido, Danilo Catalán, que podría estar en la nómina. Vamos a ver si eso se confirma el día sábado. Mañana viaja el plantel de San Luis en horas de la tarde rumbo a la capital, queda concentrado para el partido que se juega el sábado al mediodía en el estadio Leonel Sánchez. Todavía hay pasajes para quienes deseen viajar con la barra oficial, 10.000 pesos el pasaje, salía cerca de las 9 de la mañana desde los alrededores del estadio Lucio Fariña Fernández, para acompañar a San Luis allá en la capital, Panchito.
1: Claro, siempre, bueno, San Luis siempre está bien acompañado, va a

0: yo creo que va a ir mucha gente, Juan Carlos. No sé, siempre he visto en Recoleta, he visto la tribuna, es una tribuna pequeñita, pero siempre la he visto repleta de hinchas canarios. Yo creo que en esta ocasión va a ser igual. Quizás a lo mejor se van a completar rápidamente las entradas que hay para la visita. Así que no sé, a lo mejor alguien ¿están a la venta ya las entradas o todavía no, Juan Carlos?
1: Sí, ya está a la venta las entradas y con poquito público ya San Luis podría hacer peso desde la tribuna jugando como local, porque como Recoleta no lleva tanta gente tampoco, la presencia de unos 150, 200 quillotanos, que yo creo que es el número aproximado que a lo mejor podrían llegar, incluso un poquito más, harían jugar al equipo casi de local en cuanto al apoyo desde la tribuna, Panchito.
0: Claro que sí. Juan Carlos, usted me había pedido que le dijera el face to face, aquí lo tengo claro. Ya son 6 triunfos para San Luis, 2 para Recoleta y 2 empates. O sea, hay
1: Hemos jugado
0: supremacía
1: 10
0: de San Luis.
1: partidos.
0: Han jugado 10 partidos, claro.
1: Perfecto. Ahí está entonces lo que viene para San Luis de Quillota el próximo sábado. Por supuesto que estaremos en la transmisión de aquel compromiso. Para cerrar lo de San Luis de Quillota, decir de que el equipo entrena mañana y luego viaja a la capital para concentrarse y quedar a la espera del encuentro.
0: Un par
1: Le
0: de
1: vamos a dar
0: datos,
1: la
0: Juan Carlos.
1: bienvenida. Sí, perdón.
0: Juan Carlos, antes de me da un minuto para dar algunos datitos del tenis nada más.
1: Sí, por supuesto.
0: Sí, bueno, hoy día le tocaba jugar a Tabilo, pero ya sabíamos que ganaba por Bukowicz, o sea, pasó a tercera ronda, porque su rival no estaba lesionado. Le va a tocar jugar con un jugador, pero que lo vi jugar hoy día es espectacular. 17 años, es un francés, Moisés Cuamé. Ya ganó en 5 sets a Daniel Vallejo, el paraguayo, el quinto set 7-6 y en las pelotitas 10-8. Es espectacular, Juan Carlos, con una barra, va a tener una barra de Copa Davis en contra de David Tavilo para mañana, ya sería pasado mañana, porque está jugando día por medio. Y la sorpresa, no creo que sea sorpresa, porque viene jugando muy bien. Juan Manuel Cerúndulo le ganó a Sinner en 5 sets. 6-3, 6-2 ganó los dos primeros Sinner, y luego el argentino 7-5, 6-1, 6-1. Yo no vi el partido, algo le tiene que haber pasado, a lo mejor el cansancio de los partidos anteriores, la seguidilla de partidos que tenía ganado
1: La
0: el.
1: temperatura también, Panchito, la temperatura lo complicó al jugador italiano, incluso terminó con calambre, terminó con dificultades el partido y el 6-1 y 6-1 de los dos últimos sets da cuenta de esa situación física que vivió Sidner, que al final no pudo ante Cerúndolo y terminó eliminado.
0: Sí, los dos hermanos Cerúndolo pasaron a tercera ronda. Francisco Cerúndolo le ganó al local Hugo Gastón también en 4 sets. Así que está muy interesante este campeonato. Hay varios argentinos en tercera ronda. Que Comesaña también ganó en 5 sets. Le ganó a Dalberi, Juan Carlos. ¿Recuerda usted el italiano argentino este que jugó la final jugó en Roma, hizo un gran partido también, un italiano, pero es más argentino que italiano? Dardelli perdió en 5 sets con Francisco Comesaña. Está muy interesante, está entretenido el Roland Garros, es uno de los campeonatos que a nosotros nos gusta más, por el hecho que nosotros jugamos en arcilla, Juan Carlos, acá en Quillota. Así que felices, están transmitiendo en ESPN, así que si tienen la oportunidad, síganlo, está muy entretenido y en la noche repiten algunos partidos.
1: Exactamente. Bueno, ahora sí, le damos la bienvenida a quien nos acompaña el día jueves con la información del torneo Independiente Viejos Tercios. Alfonso Yarzún, como cada semana, está con nosotros. ¿Qué tal, Alfonso? ¿Cómo le va? Buenas noches.
2: Buenas noches, Juan Carlos. Buenas noches, Panchito Manso. Buenas noches a todos los amigos que nos sintonizan el día jueves para darle toda la información de las dos Independientes de Juez Tercio.
1: ¿Cómo estuvo la fecha el fin de semana, Alfonso?
2: Estuvo muy buena, muy entretenida. Hubieron partidos muy interesantes. Lo habíamos dicho la semana pasada, cada semana se está poniendo más atractivo el campeonato. El equipo de Unión Boco, que era el puntero que había hasta la semana pasada, ha dejado de obtener varios puntos. Está revisando la estadística de Unión Boco, que había partido muy bien las primeras fechas. Se fue quedando y hace 3 fechas que no sabe triunfo. Ha dejado escapar valiosos puntos que lo podrían haber tenido desahogadamente tranquilo en la tabla de posiciones, ya que él ha ido perdiendo puntos y los equipos que van atrás de él lo van siguiendo y muy estrecho el campeonato de la serie de 53 años. El equipo de Bajío poco a poco ha ido repuntando en la tabla de posiciones, partió de menos a más y en esta oportunidad el día sábado goleó nada menos que a la Manuela Figueroa por 5-1. Pensábamos que iba a ser un partido más estrecho en resultado y la verdad las cosas de que no fue así. El equipo de Manuela Figueroa se fue quedando en el segundo tiempo y no tuvo la fuerza para poder contrarrestar los ataques del equipo de Bajío. En esta oportunidad Bajío le ganó por 5-1 a Manuela Figueroa. Como lo decía, Bajío empezó de menos a más y ya está adentro, ya en los primeros lugares, peleando un cupo para la liguilla. Después se enfrentaba a Santa Rosa con Barrabase, ganó Santa Rosa por 3-2 al equipo Barrabase. Saí enfrentaba a Vértice, un partido que también el equipo de Población Saí también había hecho muy buena campaña, anteriormente había dejado escapar unos valiosos puntos. Y en esta oportunidad el Vértice le dijo otra cosa y empataron 1-1. Un equipo de Vértice que poco a poco se ha ido recuperando en la tabla de posiciones, tiene muy buenos jugadores, pero lamentablemente todavía le falta mucho al equipo de Vértice para poder llegar a la liguilla. Faltan 5 fechas para llegar a la liguilla, así que tiene que recuperar puntos el equipo Vértice si quiere llegar más arriba. Y el último partido de la tarde se enfrentaba a Óscar Alfaro con Unión Boco. Unión Boco, que lo habíamos dicho, había partido bien, ahora mal, dejó escapar otro nuevamente 3 puntos muy valiosos. Óscar Alfaro le ganó por 2-0 al equipo de Unión Boco. Libre en esta oportunidad quedó el equipo de Estrella Aconcagua, que sin jugar mantiene su primer lugar el equipo de Estrella Aconcagua. En la serie de 60 años ya el día domingo, a primera hora se enfrentaba Bodeguita con Frugones, ganó Bodeguita por 3-0. Posteriormente Barrabás se enfrentaba a La Construcción y Barrabás se goleó al equipo de La Construcción por 7-3. Ese es el equipo donde juegan los hermanos Ahumada, primos, sobrinos, todos los Ahumadas. En esta oportunidad La Construcción perdió por 7-3. Y el partido de la tarde, como lo habíamos señalado Juan Carlos la semana pasada, se enfrentaba Aconcagua con Unión Aldea. Una Aconcagua que estaba entreverado entre los primeros lugares y Aldea era el puntero, es el puntero de la serie de 60 años. Y en esta oportunidad el equipo de Aconcagua salió victorioso, le ganó por 3-2 al equipo de Unión Aldea. El último partido de la tarde, Católica enfrentada a Bajío, un Bajío que poco a poco va sumando puntos, está dentro de los primeros lugares, peleando un cupo para entrar a la liguilla. Hay que destacar estos equipos, tanto Bajío, perdón, Bajío y Saí, son equipos que recién se integraron en esta serie y están haciendo muy buena campaña, tanto Bajío como Saí. Y en esta oportunidad el equipo de Bajío le ganó por 2-0 al equipo de Católica. Eso es los resultados que vivieron este fin de semana, Juan Carlos Reyes.
1: ¿Cómo tenemos la programación para el fin de semana, Alfonso?
2: Para este fin de semana, sábado 30 a las 15 horas, Manuela Figueroa enfrenta a Vértice. A las 16:10, Santa Rosa Bajío. Bajío, si llegase a ganar, ya estaría ocupando ya también los primeros lugares en la serie de 53 años. Es un partido muy importante que juega Bajío para poder lograr ocupar un cupo en la serie de 53 años. Después, a las 17:20, Aconcagua, que es el puntero, enfrenta a Barrabase. También Aconcagua no debería dejar escapar un punto porque en esta oportunidad queda libre Unión Boco, ya seguiría siendo puntero y sacándole ya más ventaja al equipo de Boco. Enfrenta a las 17:20 a Barrabase. Y el último partido de la tarde, Población Saí enfrenta a Óscar Alfaro. Partido que también promete, son dos buenos equipos. De hecho, Alfaro le ganó la semana pasada a Boco. Población Saí empató con Vértice. Así que se ve que va a haber un muy buen partido. A Población Saí no le conviene dejar escapar puntos en esta oportunidad. Libre queda el equipo de Unión Boco. Para el día domingo, 31, a las 10 de la mañana se enfrenta a Jugones Barrabases en la serie de 65 años. A las 11:40, a 11:10, perdón, 11:10 de la mañana, Juventud Bajío enfrenta a La Construcción. 12:20, Rayón Saí enfrenta a Bodeguila. Buen partido este de Rayón Saí con Bodeguila. 13:30, Jugones Aconcagua. 14:40, Unión Aldea enfrenta a Católica. Y libre en esta oportunidad queda el equipo de Barrabase. La tabla de posiciones en la serie de 53 años está encabezada por Estrella Aconcagua con 24 puntos. Lo sigue Unión Boco con 22. Hay dos equipos con 20 puntos, que es Manuela Figueroa y Bajío, los dos con 20 puntos cada uno. Después está Población Saí con 19 puntos. Esos son los equipos que están peleando cuatro cupos en la serie de 53 años para la liguilla. Está bien estrecha la...
1: Está peleado todo, ¿eh?
2: Está complicada. Está bien estrecha la de posiciones y el que pierde ya tiene que pensarlo bien cómo va a seguir más adelante. Después está Óscar Alfaro, con 13 puntos, Óscar Alfaro con 10, Santa Rosa con 8 y Barrabase con solo 6 puntos. Esa es la tabla de posiciones de la serie de 53 años.
1: En la serie, de 60.
2: En la serie de 60 sigue siendo puntero el equipo de Unión Aldea con 28 puntos. El equipo de Bodeguita, 24 puntos. La semana antepasada dejó escapar muchos buenos puntos el equipo de Bodeguita. Perdió nada menos que, bueno, se enfrentaba... Completaban equipos buenos en la serie de 60 años. Y Católica tiene 19, Bajío 19, Estrella Aconcagua 23, Saí 17, Barrabase 7, Frugones 9 y La Construcción 1 punto. También en esta serie está bien estrecha la tabla de posiciones, sobre todo para el segundo lugar, porque el primero tiene 28, que es Aldea, pero después vienen con 24 Bodeguita, 23 Estrella Aconcagua, 19 Bajío, 19 La Católica, 17 La Saí. Está estrecha ahí, faltando pocas fechas ya para que termine el campeonato. Ya vamos a ver esta semana ya cómo se van desarrollando los partidos y vamos a ver si hay variaciones en la tabla de posiciones en ambas series.
1: Va a estar entretenida esta recta final del campeonato para terminar los cuatro que van a la liguilla, como nos contaba Alfonso Oyarzún. ¿Algún saludo, Alfonso, en la despedida de su reporte semanal?
2: Sí, una sola despedida nomás para la señora Nidia Allende, un saludo para ella, así que para el 8 de San Pedro. Eso es lo que tenemos para esta semana, Juan Carlos Reyes.
1: Perfecto, Alfonso. Le agradecemos, como siempre, su gentileza de estar con nosotros cada semana entregando toda la información del fútbol independiente Viejo Tercio. Que tenga muy buenas noches.
2: Igual para ustedes. Buenas noches.
0: Buenas noches.
1: Alfonso Yazun nos acompañaba, Panchito, como cada semana, con toda la información detallada de lo que es ese entretenido campeonato que se juega ahí en las canchas que están pasando el Puente Boco.
0: Siempre muy completo el informe del señor Yazun. La verdad es que es un agrado.
1: Bueno, vamos, Panchito, también con el voleibol, que el fin de semana terminó la fase grupal de la competencia de la Liga 3, todo competidor, damas y varones, que organiza justamente la Federación de Voleibol de Chile. Hay 4 clubes de Quillota participando en esta competencia. Digamos que luego de finalizar esta primera etapa, los varones del Club San Martín avanzaron a la siguiente fase en el primer lugar de su grupo, del grupo, superando a los clubes Beck, Antwanter, Bodme y Voleibol de la Reina. Los quillotanos sumaron de esta manera 12 puntos luego de conseguir 4 triunfos y todos por 3-0. No perdieron ningún set en esta participación, dejando en evidencia, por supuesto, su nivel que les permitió conseguir un brillante primer lugar. Por su parte, el club independiente también estaría avanzando a la siguiente fase, pero se está a la espera de la definición por parte de los organizadores del torneo de algunos reclamos que estaban pendientes. Por lo tanto, está ahí como con un signo de interrogación, pero Independiente debería pasar. ¿Por qué? Porque lograron conseguir 7 puntos, luego sumar 2 triunfos y una derrota en la fase grupal. Por su parte, en lo que son las damas, el Paul Harris, como siempre con buena participación en representación del voleibol de Quillota, avanzó a la segunda fase obteniendo el segundo lugar al conseguir 10 puntos, consiguiendo 3 victorias y una derrota frente al club Force Volley, con el único que perdió. Los otros fueron 3 triunfos para el conjunto quillotano. Finalmente, el club Independiente también participa con su equipo femenino y también logró avanzar a la segunda fase tras obtener 9 puntos con 3 triunfos y solo una derrota en este campeonato. De esta manera se cerró una positiva participación de los clubes de Quillota que representan al voleibol de Quillota, los que ahora deberán seguir preparándose para lo que va a ser la segunda etapa de esta competencia, que recordemos reúne a clubes de diversas ciudades del país y donde una vez más está quedando muy bien representado y destacándose, por supuesto, el voleibol de Quillota a través de estas 4 instituciones que son parte de la Asociación Provincial de Voleibol de Quillota, Panchito.
0: Sí, está muy potente el voleibol hoy en día con divisiones inferiores y juveniles, con mucha participación, así que está creciendo, pero siempre el voleibol ha andado bien acá en Quillota, pero hoy día está pasando por un gran momento.
1: Porque hay varios clubes participando, está San Martín, está Independiente, está Paul Harris, como siempre, entonces ya se ha masificado, ya no es solo Paul Harris el que viaja a participar a torneos a nivel nacional, sino que también hay otras instituciones que también lo están haciendo en representación de Quillota, Panchito.
0: Claro que sí, Juan Carlos. Así que, bueno, habrá que esperar buenos resultados de esto. Yo creo que de aquí van a salir muchos jugadores y jugadoras que van a representar a Quillota en un futuro muy próximo, Juan Carlos.
1: En selecciones nacionales, ¿por qué no?
0: Así es.
1: Panchito, como siempre, agradecido su presencia en el programa. Nos reencontramos la próxima semana y, por supuesto, la transmisión del día sábado de San Luis ante Deportes Recoleta.
0: Claro que sí, Juan Carlos. Un gran saludo para usted y para todos nuestros auditores.
1: Que esté muy bien, ¿eh?
0: Gracias, igualmente.
1: Nosotros nos vamos a la espera, por supuesto, los futboleros de ver Universidad Católica con Boca, un partido que atrae, por supuesto, y que se juega dentro de aproximadamente 30 minutos más. Eran estas todas las noticias, comentarios y entrevistas especialmente preparadas para el día de hoy. Será entonces, hasta mañana, amigos.
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